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0: y sabor los 365 días del año. Acompáñanos a preparar un aguachile de camarón con puré de camote.
1: Además, tras una separación de pareja, reajustar las cuentas es clave para la tranquilidad familiar. Pero, ¿cómo lograrlo sin desgastar tus finanzas? En este mes de la paternidad, analizamos la realidad económica de los nuevos hogares y te compartimos cuatro claves fundamentales para reorganizar tu dinero y construir estabilidad futura.
0: ¡Comenzamos!
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1: El camarón es uno de los productos pesqueros favoritos de las y los mexicanos, ya que además de que es delicioso, está disponible en el mercado durante todo el año. Además, nuestro país es el segundo mejor productor pesquero y acuícola de camarón en Latinoamérica, según un reporte de la Organización de las Naciones Unidas para la Alimentación y la Agricultura.
0: Su consumo aporta vitamina B12, B9 y B3, las cuales apoyan al metabolismo, al sistema nervioso y al sistema inmune. Sin duda es el candidato perfecto para el platillo sabio Profeco de este mes. Un delicioso aguachile de camarón con puré de camote. Una preparación fresca y con equilibrio de cítricos y picantes.
1: Atrévete a probar esta combinación gastronómica. Para esta receta necesitaremos los siguientes ingredientes: 500 gramos de camarón mediano o grande, sal, pimienta blanca molida, 120 mililitros de pulpa de maracuyá fresca, 180 mililitros de jugo de limón, un limón amarillo, jugo y ralladura, un pepino pelado, un chile serrano, un chile habanero pequeño, medio manojo de cilantro, 40 mililitros de aceite de oliva, una cucharadita de miel y una cucharadita de salsa de soya.
0: Para la parte dulce del platillo, el puré de camote, ocuparemos 280 gramos de camote naranja, 2 cucharadas de mantequilla sin sal, 2 cucharadas de crema para batir, 1 cucharadita de miel de abeja, sal, pimienta negra molida, 1 pizca de canela en polvo, 1 cucharadita de aceite de oliva, 2 cucharadas de nuez, 2 cucharadas de queso de cabra.
1: Y para el emplatado necesitamos una taza de cebolla morada fileteada, una taza de pepino en láminas finas, un cuarto de mango petacón en cubos pequeños, medio manojo de cilantro criollo, 2 cucharadas de ajonjolí negro tostado, semillas de maracuyá y tostadas horneadas.
0: Ya con nuestros ingredientes listos, empezaremos con la preparación del aguachile. Comenzamos limpiando y abriendo los camarones con un cuchillo pequeño en corte mariposa para retirar la víscera. Una vez limpios, los colocamos en un bowl y les espolvoreamos sal y pimienta blanca. Después, los refrigeramos. Mientras tanto, licuamos la pulpa de maracuyá fresca, el jugo de los limones y la ralladura, el pepino pelado, el chile serrano y el habanero, el cilantro, el aceite de oliva, la miel, la salsa de soya y salpimentamos al gusto. Colamos la mezcla parcialmente para conservar un poco de textura. Luego, la agregamos al bowl de los camarones, revolvemos y los dejamos de 5 a 7 minutos.
1: Para la preparación del puré de camote, comenzamos lavando y secando los camotes. Los llevamos al horno enteros con aceite y sal a 180 grados Celsius durante 50 o 60 minutos. El camote debe quedarnos muy suave para poderle retirar la cáscara sin dificultad. Lo machacamos y lo colocamos en un recipiente para reservarlo. A fuego bajo, en una olla, agregamos mantequilla y la crema para batir. Apagamos la mezcla antes de que hierva. Integramos esta mezcla al camote machacado con movimientos de abajo hacia arriba. Luego incorporamos la canela, la miel, el queso de cabra, la nuez y salpimentamos al gusto. Antes de servir es muy importante integrar a nuestro aguachile, el pepino, el mango y la cebolla.
0: Ahora sí, ya que tenemos ambas preparaciones listas, vamos al emplatado. En una tostada horneada, colocamos el puré de camote y el aguachile.
1: Terminamos con semillas de maracuyá, el cilantro, un poco de aceite de oliva y espolvoreamos el ajonjolí.
0: Ya tenemos listo nuestro aguachile de camarón. No olviden que el platillo sabio Profeco es fácil de preparar, tiene buen sabor, aporta un balance nutricional y rinde para varias porciones.
1: En este caso, esta preparación tiene un costo de 290 pesos y 94 centavos y está pensada para...

0: para 6 porciones. Anímense a prepararlo y cuéntenos en nuestras redes sociales cómo les quedó.
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2: En la familia hay temas que pocas veces nos atrevemos a tocar, pero es importante y útil hablar de ello. Uno de esos temas es ¿qué pasa con la paternidad y las finanzas tras una separación? Ya que reajustar las cuentas es clave para la tranquilidad familiar.
0: Y junio, mes en que se celebra la figura paterna, representa una oportunidad para reflexionar cómo ha ido transformándose este rol. Durante una separación de pareja se requiere reorganizar las finanzas para seguir cumpliendo con las responsabilidades y mantener el equilibrio personal.
2: Además, hay que tener en cuenta que este es un tema del presente, debido a que los cambios en la estructura familiar son cada vez más frecuentes. De acuerdo con el Instituto Nacional de Estadística y Geografía, en 2024 se registraron 161.932 divorcios en México, lo que equivale aproximadamente a 33 divorcios por cada 100 matrimonios.
0: Sin duda, este contexto refleja que las separaciones forman parte de la realidad actual y que cuando ocurre, no solo implica una transformación emocional. Pasar de un sistema compartido a uno individual exige una administración consciente, ordenada y sobre todo alineada con la situación presente.
2: En otras palabras, se necesita mantener un equilibrio financiero que implica cubrir responsabilidades compartidas como el sustento de hijas e hijos mientras se solventan los gastos propios. Es común enfrentar pagos como renta, servicios individuales, traslados o el equipamiento de un nuevo hogar.
0: Muchas veces esto ocurre con el mismo nivel de ingresos o incluso uno menor, lo que hace indispensable replantear la administración del dinero para que la nueva realidad no genere desgaste o desequilibrios. Para que puedas organizar tus finanzas de la mejor manera en esta nueva etapa, aquí te dejamos 4 claves fundamentales. Toma nota.
2: Clave número 1. Redefinir el punto de partida. Antes de decidir, es fundamental tener claridad sobre la situación actual, ingresos, deudas y gastos. Este diagnóstico permite construir un presupuesto realista.
0: Clave número 2. Priorizar con visión integral. Las obligaciones legales, como la pensión alimenticia, son pilares del presupuesto, pero deben analizarse junto con los gastos básicos personales y el ahorro. El objetivo es cumplir con los compromisos sin comprometer tus finanzas.
2: Clave número 3. Ajustar el estilo de vida. Intentar mantener el mismo nivel de gasto que se tenía antes de la separación quizá no sea posible. Adaptarse al ingreso disponible es clave para evitar presiones innecesarias.
0: Clave número 4. Organizar los pagos periódicos. Contar con un calendario de pagos y ubicar fechas clave permite tener mayor control. Esta práctica evita recargos y reduce el estrés financiero.
2: Todas estas claves, junto con tu interés por gestionar tus finanzas tras la separación, te permitirán sanar tu relación con el dinero. Porque en esta etapa, la prevención no solo trata de evitar problemas, sino también de establecer las bases de una estabilidad futura.
0: También puedes seguir estas otras recomendaciones. Formaliza acuerdos para tener claridad y certeza jurídica. Crea un fondo de emergencia para respaldar imprevistos.
2: Evalúa seguros que protejan tu patrimonio y capacidad de generar ingresos. Revisa periódicamente tu situación financiera para realizar ajustes oportunos.
0: Una nueva etapa familiar merece un nuevo plan financiero. En la revista del consumidor de junio, te llevamos de la mano para que logres esa tranquilidad que tu familia necesita.
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0: Se nos ha ido un partidazo, pero viene otro muy lindo entre Haití y Escocia. Capi, siempre muchas gracias.
1: Gracias, un placer acompañarlos.
0: Esteban.
2: Gracias, Majo. Gracias, Capi. Adiós.
0: Un placer. No se despeguen de la gran cadena W. Ya viene Haití ante Escocia.
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1: ¿Cómo están? Muy buenas tardes, bienvenidos a la actividad de la Copa Mundial. Sí, México, Estados Unidos y Canadá, el séptimo partido de esta competencia, y usted lo va a escuchar totalmente vivo a través de W Deportes 730M. Es el Haití contra la selección de Escocia. Estamos trabajando bajo la producción de Iván Sánchez, nuestro querido Paco Sordo en los controles, Alex López en el análisis, Diego Sandoval, y el que lo saluda con muchísimo gusto, Luis el Abuelo Vázquez. Alex, ¿cómo estás? Buenas tardes.
11: Fuerte abrazo, mi querido abuelo.
7: fuerte abrazo para ti, para Diego, para toda la gente que nos escucha. Arrancamos ahora sí oficialmente nosotros la Copa del Mundo de la FIFA del 2026 con este partido Haití frente a la selección de Escocia. Ya estaremos platicando a lo largo de la transmisión las historias que hay alrededor de este partido, de ambas selecciones y cómo queda este partido, este grupo, sobre todo porque hace unos cuantos instantes Brasil y Marruecos empataron a uno, por lo tanto se le pone de cara a la selección de Escocia la posibilidad de acabar esta primera jornada como líder de grupo, así que tendremos un gran partido desde Boston, Haití, enfrentando a Escocia.
1: Es muy importante lo que acaba de comentar Alex. Diego, te saludo con mucho gusto. El que gane de aquí se va de líder momentáneo en la primera jornada.
11: Hola, hola, ¿qué tal? Alex, abuelo, a toda la gente que nos sintoniza, por supuesto, es un placer estar con compañeros de trabajo en reacción acá en W Deportes y, por supuesto, en este debut mundialista de nosotros. Sin duda alguna, un aliciente importantísimo. Escocia, que el día de hoy en el papel es el favorito para hacerse de las tres unidades, pero también Haití tiene una historia magnífica, una historia magnífica Haití en el fútbol, un equipo latinoamericano importante que a raíz de su fútbol, de su cultura, pues ha sido partícipe de encuentros importantes alrededor de la historia del fútbol.
1: Es la segunda Copa del Mundo en donde participa la selección de Haití. Prácticamente la última vez fue en el 74 y en esa ocasión pues no pasaron de la primera ronda y ahora la tiene muy complicado porque este sector lo comparte con la selección de Escocia, Marruecos y Brasil.
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1: Vamos a una pausa y ya regresamos con el arranque de este compromiso.
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1: Eso, ya a nada de comenzar este partido entre Haití y Escocia, tenemos un mensaje muy importante, Diego.
11: Sí, por supuesto, vamos con las alineaciones. Escocia salta al campo de juego con un 4-4-2 y Haití 4-4-2, pero la formación del partido llega con Rexona, patrocinador oficial de la Copa Mundial de la FIFA 2026. 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
1: Pausa y regresamos.
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0: Estamos de regreso, señoras y señores, a nada de comenzar este partido y por eso vamos a repasar a los 22 protagonistas de la selección de Haití y Escocia. Empezamos con el local administrativo.
1: Correcto, arrancamos justamente con la selección de Haití que sale con el arquero Johnny Placidia. Mucha gente recordará ese nombre, fue el arquero que en 2008 evitó que la selección mexicana avanzara a los Juegos Olímpicos justamente de Pekín. Pero bueno, en la defensa, Carlens Arcus junto a Ricardo Adé, Hans Del Croix y Martín Experience en defensa. En el medio campo, Danley Jean-Jacques junto a Jan Rickner Bellegarde, el futbolista del Wolverhampton. Y arriba por un costado, Lucius Ditson, por el otro, Wilson Isidor. Y justamente como atacantes, Rubén Providence junto a Franci Pierrot. Es el once que lanza el conjunto de Haití.
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0: Ahora vámonos con la alineación del equipo de Escocia, saltando con 1-4-4-2 en la portería Angus Gunn, como lateral y capitán Andy Robertson, el ex Liverpool, como central Henley, Jack Henry y Aaron Hickey. En el medio campo como contención Scott McTominay, el ex Manchester United o ya del Napoli, también a Lewis Ferguson, John McKinney, el de Aston Villa, y del otro costado tenemos a Ben Gannon-Dock y adelante tenemos a Shaqland y a Che Adams con el número 10.
2: 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Yo les digo, yo les cuento que juégatela en caliente.mx y apuestas al marcador correcto de 1-0 a favor de Escocia sobre Haití, cobraría 6,000 pesos. ¡Bienvenidos al juego!
0: Es una realidad, amigos. Otra vez repetimos la alineación. Alex López en el análisis, Diego Sandoval, Luis el Abuelo Vázquez. Es una realidad que el equipo de Escocia es favorito para conquistar este compromiso porque tiene futbolistas con muchísima talla y trascendencia. 12 son los jugadores que juegan en Inglaterra. Evidentemente, también con mezcolanzas, podríamos ahí debatir, Alex, quién sería la figura a seguir por parte de los escoceses entre John McGinn o Scott McTominay. La realidad es que tiene un muy buen medio campo el equipo de Escocia y sueñan con avanzar de la primera ronda porque pueden clasificar como mejor tercer lugar.
1: Completamente de acuerdo. Yo sí me inclinaría un poquito más por el futbolista del Napoli, por Scott McTominay, que lo conocimos en el Manchester United siendo un futbolista en el medio campo de recuperación, muy alto, muy físico, pero que después, cuando da el salto a la Serie A de Italia con el Napoli, se convierte en un atacante prácticamente un falso mediocampista que aparece por sorpresa constantemente en la zona de ataque, que marca muchos goles, que fue fundamental para que el Napoli se proclamara campeón del Scudetto la temporada hace un par de años. Y bueno, que este año evidentemente vino un poquito a menos el nivel de Scott McTominay y que además fue el goleador de Escocia en las eliminatorias de la UEFA con un par de anotaciones. Yo le pondría la fichita justamente al que hoy parte en el medio campo junto a Lewis Ferguson, así que Scott McTominay para mí es la gran figura, aunque no demerito ni mucho menos el nivel de John McGinn, que en el Aston Villa fue fundamental para ganar la Europa League.
0: No, y para mantenerse en la zona de clasificación de la Champions y que le tocó muchísimo esa pues prácticamente purga después de que se venía este tope salarial y que había problemas económicos con los villanos, él se mantuvo ahí con una posición plurifuncional y diferente. Y del otro lado, Diego, con la selección de Haití, hay que decirlo, un camino bastante complicado porque por la situación política y social, ningún compromiso de eliminatorio o de clasificación para esta justa internacional, pues prácticamente la jugaron en su país. Fue complicado esta situación, lo pasaremos más adelante.
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0: Perfecto, bueno, pues en estos momentos, señoras y señores, usted está escuchando porque están saliendo ya los 22 protagonistas para este protocolo de los silbinos. Es algo que me ha gustado mucho, Diego, Alex, que se ven face to face como auténticos guerreros a través de su bandera, a través de su indumentaria. Es algo muy bonito, algo diferente, innovador. De todas las innovaciones que se dieron, esta es la que me llama más la atención. Sí,
2: incluso salen 26 jugadores, ¿no? Completa la alineación por parte de ambas escuadras. Es magnífico esta, incluso por parte de la FIFA de cara a la fase de grupos, sobre todo en todo el campeonato mundial. Pero bueno, a raíz de ello es que se lleva a cabo esta situación. La FIFA y también Infantino ha dicho que quiere reunir, quiere hacer realmente la paz en todo el mundo. Híjole, con conflictos bélicos y otras situaciones es difícil vislumbrar esa situación, pero hoy en día parece que esa es la sensación que quiere interpretar en ese sentido la FIFA.
0: Aquí en el Boston Stadium se empiezan a emocionar los fanáticos de la selección de Haití, que sí hay bastantes, Alex, después de que extendían ahí su bandera, en donde curiosamente después de los Estados Unidos, el primer país en independizarse fue la selección de Haití. El primer país latinoamericano es Haití, el que se terminó por independizar con mucha cultura, con mucho abolengo, la mayoría evidentemente hablando francés. Hace rato que decíamos de los jugadores que militan, son 5 en total que están en el fútbol de Francia.
1: De acuerdo, sí, es una selección que evidentemente ha aprovechado el tema de la colonización, de la naturalización, para hacer más potente esta selección de Haití, un país que tiene 12 millones de habitantes, una isla que evidentemente no tiene demasiada cultura futbolística, y lo decías hace unos cuantos minutos, desde 1974 no clasificaba una Copa del Mundo, nunca ha ganado un solo punto en las justas mundialistas, y que ahora evidentemente va a intentar romper esa racha negativa. Me parece que no va a ser un rival sencillo como todo mundo pensaría en este grupo C. Tampoco estoy diciendo que va a terminar por avanzar en primer lugar o en segundo lugar, pero creo que sí le puede llegar a complicar a selecciones que en teoría son, en el papel, mucho más potentes, como en este caso Escocia.
0: Haití, Diego, se quiso preparar con selecciones de mayor nivel. Viene de perder 2-1 contra Perú, golearon 4-0 a Nueva Zelanda. Terminaron empatando a 1 con Islandia, perdieron contra Túnez y le ganaron a Nicaragua 2-0. Evidentemente querían aumentar su nivel competitivo contra estilos de juego similares, pero es muy complicado hacerle algo como Brasil, Marruecos o Escocia. Incluso este para Haití es el partido, no te digo con más posibilidad de ganar, con más posibilidad de empatar.
2: Por supuesto, ahí está la selección de Haití, que sin duda alguna se conforma con jugadores que nacieron en Francia, Estados Unidos y Canadá, y que al final de cuentas representan a la selección de Haití. Aunado a esto, el combinado haitiano no ha jugado como local en su país, tuvo que jugar en Curazao para poder tener esos puntos dentro de Centroamérica, dentro de la CONCACAF, que es, por cierto, el primer campeón caribeño en la historia de la CONCACAF, 1973, por parte de la selección de Haití, abuelo.
0: Sí, esa generación fue brutal, ya lo decía Alex, con esa clasificación que obtuvieron en el Mundial de Alemania 1974, bueno, pues antecedido de este gran logro. Ya van ahí los futbolistas, empiezan a recorrer puntualmente la bandera de Escocia, van a llegar al centro del terreno de juego, también enfrente de ellos, abanderados, un protocolo bastante, bastante lindo, y que en estos momentos, a ver, los dos, para querer romper su propia historia, Escocia, que ha luchado bruscamente por meterse como, pues, una revelación en el fútbol europeo, pero es muy complicado cuando tienes de vecino a Portugal, España, Inglaterra, Alemania, Países Bajos, pero ahí está Escocia queriéndose aprovechar un poco ahora que los boletos para estar en el Mundial han incrementado.
1: De acuerdo, y a ver, terminó clasificando primero en el grupo C, en las eliminatorias de la UEFA, por delante de Dinamarca, de Grecia y de Bielorrusia. Es decir, es un equipo competitivo, evidentemente en el papel mucho más equipo que la selección de Haití, en cuanto a valuando, digamos, al valor del plantel total. Escocia en 170 millones de euros y la selección de Haití tan solo 55. Sí hay una diferencia abismal en ese sentido, pero ya en la cancha, 11 contra 11, sabiendo que puedes hacer historia tú como futbolista de Haití, darle una alegría tan inmensa a esa afición que tanto ha esperado, creo que se puede emparejar demasiado el partido, y yo insisto, creo que va a terminar por complicarle mucho más a los rivales esta selección haitiana de lo que mucha gente piensa.
0: Ahora, Diego, Escocia tiene mucho que ver en la historia del fútbol, fueron los primeritos prácticamente en disputar ya cuando era el fútbol la asociación.
2: Sí, por supuesto, el primer duelo de partido internacional por parte de Escocia ante Inglaterra en 1872, ¿se imaginan eso? El primer partido por parte de los escoceses. Para su mala fortuna, a lo largo de la historia, Escocia no ha sido ese gran parámetro dentro de este tipo de escenario, ¿no?
0: Sí, todo listo para escuchar los himnos nacionales, tanto de Haití y Escocia. Escuchemos con mucho respeto

Momentazo, momentazo, señoras y señores, el que se vivió en el Boston Stadium cuando se entonó el himno de Haití. Ahora escuchemos el himno nacional de Escocia.

0: en cuando se entonó el himno de la selección de Escocia, hay más escoceses que haitianos, es una realidad, y en el momento que se entonó el himno nacional lo quieren aprovechar. Gran momento también que tiene la selección de Escocia en el papel de empezar con una victoria abultada, porque es lo que se maneja en los pronósticos, Alex López, irte delante del grupo, eso te puede ayudar, porque, a ver, no tuvo mejor resultado que haya empatado la selección de Brasil y Marruecos, porque es empezar a desesperar a una o a otra potencia del sector.
1: Completamente de acuerdo, queda la impresión de que en este grupo C, lo que va a terminar por definir quién avanza como primero, segundo y quién queda hasta el tercer lugar puede ser esa diferencia de goles que consigas frente a la selección de Haití. Y hoy Escocia tiene una gran oportunidad porque Brasil y Marruecos se dieron con todas unos cuantos minutos, terminaron empatando a uno, un resultado que no le beneficia, creo yo, a ninguno de los dos. Y que hoy, si Escocia es capaz de jugar un fútbol altamente competitivo y meterle 3, 4 a 5 a la selección de Haití, prácticamente te diría que estaría asegurando el pase en la siguiente ronda. Ya veremos más adelante si es como primero, como segundo, como tercero, pero hoy esa diferencia de goles puede ser fundamental para la próxima fase.
0: Diego, y del otro lado, ¿a qué tiene que salir la selección de Haití manejando en el papel que hoy pues no son los favoritos para llevarse los 3 puntos?
2: Lo que interpreto por parte de la selección de Haití es jugar compacto, yo creo, cerrar un poco de las líneas, evitar a toda costa que el conjunto escocés marque como tal, ya lo decía Alex, esta diferencia de goles. Pero, a ver, Haití también tiene jugadores llamativos, velocistas, que pueden jugar por banda, llegar a la línea de fondo, mandar servicios al corazón del área, y es ahí la fortaleza por parte de los haitianos, la fuerza, la cobertura, y sobre todo en ofensiva, el cabeceo, que también es fundamental por parte de la selección de Haití.
0: Bueno, pues el arbitraje será encargado por parte de Mustafa Gurbale. Él será el encargado de llevar justicia a esta situación. La selección de Haití el día de hoy saltará con esta indumentaria blanca, evidentemente ya lo habíamos repasado, con un 4-4-2 por parte de Haití, mientras que también Escocia va con 4-4-2, pero que va a ir cambiando, sobre todo por las capacidades individuales que tienen en su talento cada nación, que predomina por parte de los escoceses.
1: Completamente de acuerdo, una alineación me parece muy correcta por parte del conjunto haitiano para intentar con esos dos volantes, con evidentemente Jan-Rickner Bellegarde, que es una de las figuras de esta selección, el futbolista del Wolverhampton, y Danley Jean-Jacques, aguantar en el medio campo lo que va a ser seguramente un dominio total de la selección de Escocia, con Scott McTominay, con John McGinn, arriba con Che Adams, con Lauren Shackland. Es decir, va a ser un partido muy físico, muy trabado, y por ahí, si Escocia encuentra un gol rápidamente, creo que se puede abrir el camino. Pero en caso de que por ahí el minuto 30-40 esto siga 0-0, tranquilamente Haití ganará confianza y eso podría complicar a los escoceses.
0: Perfecto, viene la foto entre los capitanes, lo que ya decíamos de Andy Robertson, que hace unas semanas prácticamente se había llenado de nostalgia y de lágrimas después de que se despidiera del equipo de Liverpool, en donde tuvo la oportunidad de conquistar prácticamente todo lo que quiso. Justamente su último compromiso con el equipo de los Reds también fue con el de Mohamed Salah. Ahora estará con el equipo del Tottenham, un Tottenham que se alcanzaron a salvar de seguir en el máximo circuito del fútbol inglés. Sin embargo, dejó muchísimas dudas y vamos a ver si con este refuerzo, con toda la experiencia, pueden hacer las cosas diferente, Diego.
2: Sí, por supuesto, ahí está Robertson, que marcó diferencia más en la época de Jürgen Klopp, ¿no? En ese Liverpool magnífico que tenía Roberto Firmino, Sadio Mané, el mismo Mohamed Salah. Robertson ejemplificó lo que es ser un lateral por izquierda, inclusive el mejor lateral en su momento del mundo. Así que ahí está el hoy capitán por parte de Escocia.
0: Perfecto, y del otro lado, en estos momentos nos llegan las imágenes de un gran hombre que puede presumir que ya tiene un título continental con el Aston Villa, como es el caso de John McGinn. Le va a tocar al equipo de Escocia.

0: 4, 3, 2, 1. Señoras y señores, vámonos rápidamente al rectángulo de la pasión. Emoción, arranca ya la Copa del Mundo, el debut por parte de las selecciones de Haití y Escocia. Y vamos a tomar la pelota por el costado a la derecha. Rápidamente el conjunto europeo quería hacer daño por el costado y hay un movimiento, será saque de manos rápidamente para Escocia, que se empiezan a meter cuatro elementos dentro de la portería a buscar Arcus, a ver si puede conectar. Prefiere hacerlo para atrás, pero manteniéndose en el carril derecho, ampliando la cancha de buena forma. Ahora lo hace con Ade, que tenía algunas complicaciones. Endri prácticamente ahí, liberando por ese costado. El trazo largo le va a quedar muy lejos, pero por lo menos en estos primeros segundos ya vimos la intención por parte de la selección de Escocia.
1: Sí, la selección de Escocia, que rápidamente intentar meter gente al ataque, jugar por las bandas y sobre todo aprovechar la altura que te va a dar en ese servicio largo Scott McTominay, que arrancará en el medio campo junto a Lewis Ferguson, pero que constantemente será quien aparezca por sorpresa dentro del área.
0: El primer saque de meta lo hace combinativo la selección de Haití, pero rápidamente a recuperar la pelota Escocia, que mandaba el esférico por la banda a la derecha, carriles exteriores, pelota dividida, a luchar a Lawrence, se quedó corto y por eso será de manos Haití. Lo que decías, Diego, atrás a jugar y no arriesgarse. Si puede tener la mayoría del tiempo la posesión de la pelota, así lo va a hacer.
2: Sí, buen equipo, cero proactivo al frente del ataque, incisivo, nada para eso. Yo creo que Haití el día de hoy va a ser compacto, un equipo que va a cerrar líneas, evitar a toda costa la aproximación por parte de Escocia, una Escocia que está manteniendo la posición del balón y acercándose cada vez más al último tercio.
0: Saque de manos que lo va a ejecutar Aaron Hickey. Se espera, quien llega, se acerca Ben Ganantok. Atrás, los centrales empiezan a asociarse. Jack Hendry con la pelota. Del otro lado, prácticamente solitario, le puede poner velocidad a la frontera, prácticamente del medio campo. Y por eso va para atrás Lewis Ferguson. Ferguson con la pelota. Ahora para mover con Halley. No tiene prisa, se van asociando. Scott McTominay, que se va botando, que es un mediocampista que ya lo decíamos, con el Napoli ha hecho prácticamente todo, que son de esos futbolistas que una vez que se fueron del Manchester United encontraron su segundo respiro.
1: Y ha habido muchos casos al respecto, ¿eh? Y aquí en la selección es un tipo fundamental Scott McTominay.
0: El pase filtrado que intenta, esta puede ser la primera por la selección de Escocia. El pase ahí que lo intenta, le puede quedar a la media luna, pedían algo. Robertson con la pelota, prefiere hacer el cambio de juego para la banda de la derecha, no pasa absolutamente nada, la termina capturando Ben, ¿eh? Y Ben va más para atrás, el recorte que es preciso ahora para los carriles centrales. Le queda de zurda, le va a pegar el disparo que llega y recuesta a Placidey. Perfectamente ahí el guardameta veterano haitiano que besa y señala con el índice al cielo.
1: Y va a ser muy interesante lo que haga por la banda derecha justamente este jovencito de 20 años, Ben Doak, justamente del Bournemouth, que lo compró Liverpool al Celtic hace unos cuantos años y fue vendido al conjunto de la Premier League, y que por esa banda de la derecha va a estar atacando constantemente a Martin Experience. Pero lo que tiene Ben Doak es un regate, una habilidad, una forma muy sencilla de salir de los rivales. Aquí lo vimos, se quitó la marca de uno, se metió al área y terminó sacando el disparo, pero un poquito desviado de la portería del arquero Johnny Placide.
0: Sebastián Emigne, Diego, ya puede entrar en los libros de historia por parte de la selección de Haití, de regresarlos a una Copa del Mundo, que ya lo platicaremos porque viene el pase filtrado. John McGinn, McGinn con el recorte, se puede venir el primero, el disparo que termina llegando, aparece la defensa, despejan, Escocia está cerca de abrir el marcador, habrá un viento de banda por la punta de la izquierda.
2: Ahí llegaba incisivo el equipo escocés, por supuesto por parte de Jagland, al frente del ataque en la media luna, y da la impresión que Robertson está jugando más que un lateral por izquierda, un carrilero en ese sentido.
0: Robertson quería tocar con John McGinn, salida complicada para el conjunto haitiano, lo quieren hacer con todo, Pierrot de Isi, y le termina haciendo falta, será pelota, balón parado por parte de la selección de Haití. Y es que también Escocia sabe perfectamente cómo replegarse y utilizar el cuerpo para cortar cualquier avance prometedor.
1: Sí, va a ser un fútbol y un partido muy físico, porque si lo que le falta, digamos, de técnica a los futbolistas de Haití, le sobra de fortaleza física, y creo que ahí va a estar una de las claves. Cuando se complique el encuentro y no puedan salir jugando, pues tirar el pelotazo y que arriba tanto Francis Pierrot y Wilson Isidore aguanten la pelota, ganen una falta y logren sacar al equipo de la zona defensiva.
0: El cambio de juego, Hickey toca la pelota bien, el trazo largo es cortado por la defensa de Escocia, que juega justamente en esa zona. Robertson, otra vez el despeje que no pasa absolutamente nada. Por lo menos Haití ya pudo tocar la pelota, dio con una conducción de más de 5 o 6 segundos, pero para tratar de competirle, el saque de manos por parte de Robertson en el centro del campo para mantener la pelota. Lawrence, perdieron.

0: Atención porque ataca Haití. Esta puede ser el disparo que termina por llegar. Tuvo la oportunidad Dixon. Un disparo muy desviado. La primera y sí, ¿quién iba a decir? El primer desviado que aunque fue por parte de la selección de Haití sin contundencia, pero ya llegó.
1: Ahí está, ¿no? Dixon en diagonal, por supuesto, el hombre de FC Dallas en la MLS. Intentó a raíz de una pérdida del balón de Escocia. Creo que también puede interpretar esa situación Haití. Pierde la pelota Escocia, aprovechar que tienes a hombres fundamentales al frente del ataque, que son prácticamente postes, no velocistas, pero veremos si es que ayuda esa parte.
0: Se equivocaron ahí en el medio campo la selección de Escocia. Alex, entiendo que en el papel son los favoritos, como que se adelantaron y nadie termina bajando para cumplir esa labor defensiva.
2: Sí, fue un error justamente descargando la pelota del centro delantero que bajó hasta el medio sector. Lauren Shackland, le roban la pelota y se queda parado pidiendo la falta en lugar de ir a buscar recuperar la esférica y ahí dejó completamente solo y con la posibilidad de disparar a Luis Dixon, que lo hizo, la verdad es que verdaderamente mal.
0: Y por ahora toca en la zona defensiva la selección de Escocia con mayor presencia en la pelota Henry. El pase filtrado para Andy Robertson, ex Liverpool. Toca con John McGinn. John McGinn de taconazo con mucha velocidad. Alcanza a recuperar Robertson. Robertson con el centro, el cabezazo que termina llegando. Se va por encima del larguero. Ahí aparece Escocia con la primera jugada con el formato, con forma. Apareció justamente Scott McTominay después de esa gran sociedad que hacía entre John McGinn y Robertson, pero el cabezazo fue muy arriba.
1: Ahí está McTominay, sí, el centro a raíz de Robertson, línea de fondo por izquierda, el servicio al corazón del área, más de 1.80 de estatura, así que puede aprovechar esas virtudes el mediocampista del Napoli.
2: Se quedó cortito, Diego, 1.93 lo que mide Scott McTominay, es una torre prácticamente.
0: Ahora se ve en el contragolpe Bellegarde que toma la pelota, la alcanza a recuperar, se le marca infracción, sí, Bellegarde no lo puede creer, voltea a ver al silbante y le dice que era lo que había pasado por parte de Isidor, pero tenía la oportunidad después de cómo corrieron en esa cuestión y enojado Steve con su seleccionado, sobre todo con esta última decisión.
2: Es que se queja y le pide al mediocampo que no dejen botar la pelota, porque ahí fue la posibilidad, la tuvo Isidor, de recuperar la esférica y montar un contragolpe. Y lo que dice es, no dejen botar la pelota, arriba que la ganen y después competimos por la segunda jugada.
0: Ahora con la salida combinativa por parte de la selección de Escocia, que están abriendo por la derecha. El balón le va a quedar Angus Gunn, el guardameta. El pase filtrado que rompe la media luna y después para irse a la izquierda a tocar la bola, Jack Henry. Henry que toca el balón con Luis Ferguson. Ferguson que toma el balón y después a liberarlo por la banda de la derecha. Va más atrás, no tiene prisa con conducir la pelota y prácticamente la selección de Haití perfectamente se puede ver bien posicionado su 4-4-2. Liberan ahora por la banda de izquierda con Robertson, que no se queda con mucho tiempo con la posesión de la pelota y tiene que regresar de nueva cuenta atrasito del medio campo con Hendry, que va con Halley y después con Hickey. Hickey que toma el balón otra vez a liberar por la derecha. Y simplemente ahí estamos en el minuto 8 de tiempo corrido. Por ahora no se mueven los cartones entre la selección de Haití y Escocia. 0-0. Balón para Henry. Otra vez mantiene con una conducción con el botín de la derecha, prácticamente a primera velocidad. Subía Dixon para tratar de hacer presión, pero tocan perfectamente con Handley y otra vez con el guardameta Angus Gunn. Y por eso se empieza a activar la afición, Alex, con ese famoso cántico del fútbol inglés que ya ha predominado varias fronteras.
2: De acuerdo, es el famoso ejército de tartán, así se autodenomina los aficionados de la selección de Escocia, que por cierto abarrotaron el estadio de Boston. Está llenísimo el inmueble, 69,000 aficionados le caben a este recinto deportivo, está prácticamente lleno, la mayoría, como ya lo mencionabas, aficionados de Escocia. Y algo que decía Diego y que tiene toda la razón, es prácticamente un carrilero por izquierda, Andy Robertson aparece y está corriendo toda la banda del sector izquierdo y a partir de ahí está generando muchas opciones la selección de Escocia.
0: Ahí se quejaba de una falta, un manotazo justamente Wilson Isidor, el que se lo termina poniendo Lewis Ferguson cuando ya estaba derribándose. Aficionados con la playera de Aston Villa en las gradas.
1: Sí, por supuesto, ahí está, ¿no? Apoyando a McGinn, ¿no? El Aston Villa sin duda alguna gran temporada por parte del mediocampista volante ofensivo del equipo de Escocia. Polivalente jugador, ¿eh? El tipo te juega en el medio campo, inclusive como recuperador, y ahora ejerce esa posición con un volante por la banda de la izquierda, ¿no? Apoyando esa transición en corto con Robertson.
0: Cuidado porque se viene una descolgada por parte de la selección de Escocia. Ya le robaron el dulce. En el centro del campo aparecen los caribeños para empezar a mover, tratar de hacerle daño. buscando el pase filtrado, no pasa absolutamente nada, el centro va a llegar o no, dentro del área, cuidado, se metió en complicaciones en la conducción, al final termina por fallar, pero increíble la jugada a base de riñonazos, a base de trabadas, pero así logró Haití llegar a zona final.
2: Pero es un error de lateral por derecha, Aaron Hickey intenta cubrir la pelota, pero sin mucha fortaleza, se la roban por atrás y luego el servicio retrasado le queda ligeramente largo al número 11, en este caso a Luis Dixon, ya dentro del área para intentar el remate, pero esto tiene que tener la selección de Haití, salir al contragolpe, aprovechar las pocas que tengan y Escocia no quedar tan mal parado en defensa.
0: Robertson con el saque de manos, cuidado, parecía que interceptaban el balón, pisan el mismo, se va a ir por la banda derecha, ahora sí para centrarla, a ver si la busca, viene el centro, bien ejecutado por parte de Dixon, la pelota queda viva, el disparo a la altura de la media luna, Haití está tocando la puerta de Escocia, sí, está aprovechando perfectamente los espacios que han brindado los laterales de la selección de Escocia y ya intentaron probar dos veces al arco. Una con Dixon y en esta ocasión con Bellegarde.
1: Ahí está Bellegarde, por supuesto, en la media luna, sacando el riflazo hacia las gradas, prácticamente sin esa sensación de peligro por parte de Haití, pero ahí está el equipo haitiano, ¿eh?
0: Perfecto, bueno, pues aquí en 11 minutos no se mueve el marcador, en el papel parecía dominante la selección de Escocia en los primeros minutos, sí, con la pelota y demás cuestiones, pero todo se quedó en aproximaciones, no se han podido activar el talento individual. Arcus con la pelota, regresa al centro para buscar a Hans, ahora abriendo por el otro lado, sigue buscando la selección de Haití, perfectamente se está botando Bellegarde, prefieren hacerlo atrás, es la primera conducción larga que le podemos narrar ahora con Ricardo Ade. Trazo largo, pelota dividida, el cabezazo que tiene que aparecer, buscaban a McTominay, después le quiere dar salida, ahora sí la tiene McTominay, viene la barrida perfecta por parte de la selección de Haití, y la gente, los haitianos empiezan a alegrar, porque de verdad que su selección ya se metió en el papel mundialista.
2: Está ganando confianza la selección de Haití, la gente se está motivando en la tribuna, y de a poquito van ganando, digamos, metros, y eso puede ser complicado para la selección de Escocia.
0: Y cuidado por la banda de la derecha a buscar la pelota. Sigue Dixon contra dos, es complicado, viene la diagonal, la pierden, pero otra vez en la recuperación le pueden pegar, atención, se viene el disparo, no, tapando perfectamente, viene, había un mar de piernas, después el cabezazo, la pelota que queda viva, tres cuartos de cancha, se quejaban de una falta, Lawrence quería salir y se va a terminar por marcar la infracción, habrá pelota, balón parado para la selección de Haití.
1: Ahí está la infracción por parte de Adams hacia jugador haitiano, cerca de la media luna, una gran interacción de la pelota que está teniendo Haití, le está cediendo la pelota a la selección de Escocia y parece que está controlando el partido de Haití.
0: Perfecto, así que habrá pelota, balón parado. El que le va a pegar es el propio Jan Grigner Bellegarde. Respira. Empezar a acomodar de alguna forma la barrera. El guardameta Angus Gunn, es una distancia muy considerable, prácticamente al centro del campo. Van a tratar de buscar la segunda jugada porque prácticamente Escocia no mandó a nadie a la barrera. Van a obligar ir por la segunda, viene el centro, cuidado, muy largo, muy muy largo, rebasa la línea final y será saque de meta para la selección de Escocia.
2: Es complicado ahí a prácticamente 40 metros, intentar tirar un servicio, sobre todo tan vertical, porque es muy sencillo de fildear por la defensa y por el propio guardameta, lo hace con una técnica deficiente Bellegarde y regala simplemente un saque de meta, pero ha sido un arranque de partido con un dominio en los primeros 10 minutos total de Escocia, 70% de posesión y solo 30 de la selección de Haití, pero los últimos 3-4 minutos la pelota la ha tenido el conjunto caribeño,
0: Y viene Johnny Placide, que se apoyaba perfectamente con Arcus otra vez con Johnny. Mantiene la pelota el guardameta experimentado. Abre por la derecha, son 14 ya. Dos disparos muy desviados por parte de la selección de Haití, pero por lo menos sí le ha entrado a la lucha de mantener la posesión del balón. Y con la pelota otra vez la selección de Haití. Todo esto atrás del medio campo, manteniendo con AD. AD que sube, que aumenta la velocidad, cambia de ritmo y tiene que tocar el esférico atrás. Bellegarde que se bota perfectamente y que de momento parecía que se quedaba como un central más. Ahora con AD. AD toma la pelota, libera con Arcus. Arcus de nueva cuenta con AD. Prácticamente toda la selección de Escocia atrás. El único que botaba momentáneamente Che Adams, que no hemos visto casi nada de él en el aspecto ofensivo, Diego.
1: Sí, por supuesto, pero ahí está la selección, te dejo.
0: Viene desborde por la banda de la izquierda, ataca la selección de Haití. El centro que pasa, segundo poste. El cabezazo que termina llegando. aparece de manera milagrosa Jack Henry, sí. Levanta la mano, ahí se acercan para reclamarle al silbante que había un desvío y que esto tenía que ser tiro de esquina, punto a la derecha, pero la jugada con mayor músculo y más formato que ha tenido el compromiso ha sido esta, y claro que era un tiro de esquina, punto a la derecha, porque al final el propio Andy Robertson es el que toca, pero no sé si están marcando la infracción. Sí, marcaron la infracción.
1: Es que Isidor termina aventándolo, ¿no?, a la espalda, en este caso a Hendry, y es ahí que se marca entonces el balón parado, pero otra aproximación por parte de ti, en este caso Providence, línea de fondo, servicio de pierna izquierda y en el corazón del área. Les decía, a ver, son dos puntas nominales, dos puntas fijos que pueden ayudar en ese sentido al cabeceo, así que mucho ojo con eso.
0: Y mueve la pelota en el centro del campo, pelota desviada, ahora sí. Está muy desesperada la selección de Escocia, Alex, no puede ya ni recuperar la posesión del balón.
2: Sí, están desesperados, está quejándose constantemente el técnico Steve Clark porque les han marcado todas las faltas en contra en los últimos 5 minutos y empiezan a ellos entender que hay un arbitraje ligeramente, pues, inclinado hacia selección de Haití. Al final de cuentas creo que las infracciones han sido muy claras, pero más allá de eso y de lo que ha silbado el árbitro central, creo que han dejado mucho en cuanto a regalarle la pelota a la selección de Haití en los últimos minutos, y ahora Escocia prácticamente replegado en su medio sector, y eso creo que puede generarle mucha confianza al cuadro caribeño.
0: El balón por la banda de la izquierda, el trazo largo, aparece el cabezazo, pelota dividida, a ver si en esta recupera la selección de Haití. Mala salida por parte de Escocia, hay falta o no, el silbante estaba muy cerca y en esta no la marca. McTominay quiere conectarse con un trazo largo por la banda de la derecha, hacer labor de piernas, Ben Doc. Doc avanza, hace media bicicleta dentro del área, quiere hacer ahí el juego individual, se da la vuelta, mantiene la pelota, McTominay, el disparo, pegó en el poste. Ahí está en el poste la primera intención, el disparo directo por parte de la selección de Escocia que nace justamente por parte de McTominay, que manda un pase de más de 40 metros, hizo volar a Doc y después se viene el contragolpe. Son 3 haitianos contra 4 escoceses por la derecha y están tocando con Dixon. Dixon manda el centro, pésimo, pero ahí está el partido que se convirtió en ida y vuelta, pero el más efectivo y elemental fue el disparo directo al arco por parte de McTominay.
1: Qué manera de impactar al arco por parte del mediocampista del Napoli, de pierna interna prácticamente en la frontal del área, la coloca al palo izquierdo del arquero de Haití. Nada que hacer para este último, la afición está realmente al filo de la butaca, y apenas 17 minutos y medio de la primera mitad.
0: Increíble, después el control que tiene Haití para regresar y también hacer daño, Alex.
2: Es que es un partido que ya se volvió de ida y vuelta en este arranque de compromiso. Ataca Escocia y después responde Haití y se pone bastante bueno el juego, que sinceramente muchos no esperaban demasiado de este compromiso y hasta el momento no ha decepcionado.
0: Por la derecha Aaron Hickey, la pelota otra vez la controla Aaron al centro del campo con Luis Ferguson. Por lo menos la posesión de la pelota ya la tiene Escocia. Y ahora a la derecha, el trazo largo, buscando a nadie, absolutamente nadie. Entregan el balón, por eso se escuchan murmullos por parte de la gente, porque, a ver, ya en el papel, después de la emoción, de los himnos, de la llegada, de ver a tus futbolistas, de decir, ok, ya estamos en el Mundial, ya han pasado 18 minutos y empieza a ver que no hay fútbol, que no hay llegadas, se empieza a exigir, empieza a preocupar.
2: Sí, el nervio ya pasó, ¿no? El nervio de arranque de partido, de un debut mundialista, de saber que estás en la máxima competencia y el escenario más importante en el mundo del fútbol, eso ya pasó. Ahora es simplemente cuestión de intentar imponerte en la cancha, y hasta el momento comenzó haciéndolo bien Escocia, pero ahora ya Haití ha ganado mucha confianza.
0: Cuidado, aquí hay una falta en el centro del campo. Hay un futbolista tendido por parte de la selección de Escocia. Bligar fue el que lo terminó por llevárselo. El propio Dixon. No alcanzo a ver quién es el de Escocia. Me parece que es Ferguson. Sí, es Ferguson al que se lo llevaron. El que está tendido por ahora en el centro del campo. Pero ahí está. Por ahora, ese estuvo a nada. Prácticamente ya estaba vencido, derrotado Johnny Placide.
1: Ahí está el guardameta, ¿no? Y la afición de Escocia que apoya, yo creo que más porcentaje de escoceses el día de hoy en esta cancha de Boston.
0: Mucho más. Robertson con la pelota, quería salir, viene la presión por parte de Dixon, que se ha sumado en el ataque como un tercer delantero, Alex, y eso le da muchísima profundidad a la selección de Haití, por lo menos un par de intentos de cambios de juego.
2: Sí, siempre aparece por sorpresa, segundo poste dentro del área para intentar rematar algún servicio. Le quedó hace unos cuantos segundos alguna, pero un poquito larga ese servicio, sobre todo de la banda izquierda procedente de Wilson Isidor. Pero sí, es que me parece que Haití está jugando muy suelto el partido. Al final de cuentas, saben perfectamente que son inferiores, pero en una Copa del Mundo te le puedes poner de tú a tú a cualquier selección y darle una sorpresa.
0: Vamos a ver si esta... A ver, de todo lo que llevamos el Mundial, me parece que por lo presupuestado esta sería... La sorpresa en caso de que se concrete este marcador. A ver, lo de Estados Unidos me parece la mayor sorpresa, que haya goleado a Paraguay.
2: Lo de Qatar, empatándole también a Suiza en el último minuto con un remate de cabeza cuando Suiza tranquilamente pudo meterle 6 en los 90, creo que también es una de las grandes sorpresas.
0: El resultado más decepcionante hasta el momento creo que es lo de Canadá, Bosnia, Herzegovina, porque pues son de los anfitriones, la selección de Canadá y demás cuestiones, le faltó mucha paciencia para poder remar contra corriente esa situación, pero... Pues vamos a ver qué es lo que sucede en esto, porque ya son 20 minutos de tiempo corrido y por ahora la selección de Haití empieza a controlar la pelota desde atrás, abajo, en su zona. Empieza con Ricardo Ade, el trazo largo, pelota dividida al centro del campo. Hay dos futbolistas que parecía que habían quedado, pero no pasa nada. Viene con la salida por parte de Dixon, toca atrás con Encarles Arcus. Arcus con la pelota, ahora para atrás con Jenny Jaques. No tiene prisa la selección de Haití, es increíble con qué pasividad empieza a tocar el balón, a recorrerlo de lado a lado, a mantenerlo en esa cuestión con la posesión de la pelota. Y del carril de la derecha nos pasamos a la izquierda, pero ya rebasando el medio campo con una pelota a proyección por parte de Providence. Providence que mantiene después otra vez atrás.
1: A raíz, abuelo, del minuto 10, ¿no? No sé si concuerdan conmigo, la posición del balón ha sido amplia por parte de Haití, ¿eh? 10 y 10 prácticamente, ¿no? En esta primera mitad en cuanto a la posición del balón.
0: Y ahora tres cuartos de cancha se mantienen con la conducción de la pelota Haití. Arcus en el carril de la derecha mantiene y ahora en el centro del campo a buscar con Ricardo Ade. Ade que apoya con Hans. Hans con el pase filtrado para Martin Experience. Buscan otra vez a Jen. El pase filtrado que queda a la altura de la media luna. Le pueden pegar a la pelota. Van a darle proyección con Dixon. Dixon que toma el esférico. Viene el zurdazo. Dixon lo mandó. Cuidado. Empujaban a un futbolista dentro del área. Es justamente Wilson Isidor. ¿Cómo la viste, Alex? Se quejaban de un penalti.
2: Habrá que verlo. Me parece que no es suficiente para señalar penal. Es verdad que hay un ligero contacto sobre la espalda del atacante de Haití cuando intenta levantarse para rematar con la cabeza. Es, me parece, justamente el central Grant Hanley el que termina por incomodarlo, pero sinceramente no observo lo suficiente como para señalar un penal.
0: Increíble en esa cuestión. Parte de lo que nos mandan Mr. Earl Simpson, el que estaba en los palcos. En estos momentos se viene la primera pausa de hidratación y que lo que nos ha demostrado, lo que llevamos de la Copa Mundial, Diego, Alex, es que los equipos cambian la intención después de hidratarse, porque lo aprovechan como si fuera un tiempo fuera y vienen las indicaciones y demás, y el partido se activa después de esto.
1: Sí, por supuesto, 25 grados centígrados, 32 máxima mínima de 23. El día de hoy mucho calor, ¿no? En este torneo veraniego, a decir verdad. En el papel parecía así que Escocia iba a mantener la posición del balón, lo hizo en los primeros 10 minutos, ya después en los segundos 10 minutos, es decir, hasta el 20, la posición era amplia por parte de Haití, y a decir también verdad, en ese sentido, aprovechar algunas oportunidades a Haití, a línea de fondo, mandar servicios al corazón del área. Lo que le falta sí a Haití es la técnica individual, ¿no? Eso es lo que marca totalmente la diferencia, cosa que sí tiene Escocia, pero parece que el desgaste de los escoceses es a raíz del escenario.
2: Yo creo que Escocia ha regalado mucho la pelota en los últimos minutos, sinceramente, y se ha replegado demasiado. Está prácticamente el equipo completo en su propio medio campo. Y yo esperaba, sinceramente, por la calidad de futbolistas que tiene, por la diferencia de plantel, que Escocia iba a salir a intentar morder desde el primer minuto, robar la pelota arriba, marcar rápidamente, y creo que se ha dado cuenta que con los espacios que ha dejado en la espalda, sobre todo de los laterales, ha sido complicado para la selección de Escocia, y por eso Steve Clark dijo, vamos a replegarnos un poquito, intentemos que no nos hagan daño, y por ahí estiramos el partido y marcamos en alguna pelota parada. Pero bueno, ha sido un duelo que 10 minutos iniciales fueron dominados al 100% por Escocia, pero a partir del 10 y hasta el 22 y medio, Haití ganó mucha confianza y creo que está de a poquito compitiéndole bien a la selección escocesa.
1: Y de igual forma también mencionar, a ver, en los duelos previos por parte de Escocia jugaban una alineación 4-2-3-1, es decir, con un enganche detrás del 9, en este caso Adams o McGinn, que hacía esa función. Hoy en día McGinn está como un volante extremo por izquierda, pero siento que no se acomoda del todo bien con Robertson, le está estorbando, ¿no?, en esa línea de fondo, y es ahí cuando McGinn tiene que interpretar como un tercer mediocampista, apoyar a McDominay, que también tiene la presión alta por parte de Haití, y a raíz de eso no puede salir con balón controlado, con esa facilidad y con ese talento, virtudes que tiene este mediocampista.
0: Sí, es importante esta situación, porque la verdad creo que incluso hasta sonará irónico, pero el más beneficiado de que se haya dado en estos momentos la pausa de hidratación es la selección de Escocia.
2: Sí.
0: Porque es momento de replantearse en lo táctico, qué es lo que tienes que hacer, por qué no está funcionando el sistema, por qué no está funcionando lo que se planteó, porque en los primeros minutos muy propositivos, asociándose de manera interesante, más allá del remate que hizo a media distancia Scott McTominay, también esa sociedad entre McGinn y el propio Robertson, que terminaría en un cabezazo desviado, pero ya desde ahí no le contamos nada con el músculo por parte de la selección de Escocia. Y ya se reanuda el partido, viene el trazo largo buscando a Lawrence con el cabezazo perfecto por parte de Martin Experience. Y esto será saque de manos a favor de Escocia, muy cerquita de donde está la zona para que se ejecute el tiro de esquina por la punta derecha. Bien, la sociedad se va por ese mismo costado a buscar en esa cuestión. Viene el despeje, no pasa absolutamente nada. Y después, aquí terminaban por empujar al propio Ferguson, que rápidamente no quiere perder tiempo y tocar con Jack Henry, que toma el balón. El pase por la izquierda, que ya lo toma Andrew Robertson. Robertson, que quiere hacer la jugada individual, pero está muy bien custodiado. La pelota atrás, simplemente para circular el balón. Ahora con Hanley, toca la pelota por la banda a la derecha, pero es que ahora muy bien posicionado atrás la selección de Haití, tapándole todos los espacios posibles a los escoceses.
2: Están recorriendo bastante bien cuando la pelota está por izquierda, ellos en un bloque muy compacto, todos recorren hacia la izquierda y a la derecha es prácticamente lo mismo, y eso está complicando mucho el tránsito de la pelota.
0: Cuidado, viene la recuperación por parte de la selección de Haití, que están los carriles centrales con Dixon, que tomaba la pelota y se lleva un par de escoceses, y ahora ya está ahí por la banda de la izquierda, rebasando el medio campo, ataca la selección de Haití. El pase para Isidor que se entrega, Isidor que no puede en el duelo mano a mano contra Grant Hanley. Se quejaban de una situación, los escoceses empiezan a presionar y simplemente será movimiento para Escocia.
1: La salida de balón controlado por parte de Haití es impresionante, cómo salen jugando y superan a mediocampistas de alto nivel, ¿no?, como lo son McDominay y también Ferguson, estos que no pueden aniquilar la posición amplia que tiene Haití, pero de momento vuelve a retomar la suya, vuelve a retomar el carril en la selección de Escocia.
0: Toca la pelota para irse al centro del campo. Esta es para Jack Henry. Henry que mueve para buscar a Aaron con el trazo largo, un latigazo prácticamente de 40 metros. A ver si Adams lo controla. Adams se bota de espaldas a la portería. Adams por la derecha. Vendrá el centro, no, media bicicleta. Esta puede ser importante. Manda la diagonal. Viene Adams. La pelota para McGinn.

0: ¡Oh! ¡Apareció el de Aston Villa! ¡Apareció John McGinn! Justamente después de la pausa de hidratación, como lo habíamos comentado, una jugada que empieza a crecer por el carril de la derecha con un auténtico latigazo. Perfectamente la fue a pelear Che Adams. Y después de mantener la bola, después de esperar con la marcación de manera inteligente, retrasa. Y adentro, después de un rebote, se la termina encontrando el 7, se la termina encontrando McGinn. Y de esta manera, Escocia en más de 30 minutos, ya le está ganando 1-0 a la selección de Haití.
1: Es una gran jugada la que termina culminando la selección de Escocia. El servicio larguísimo para donde la termina bajando a la perfección Che Adams. Y luego se da cuenta que no puede llegarle a su marcador, no puede terminar por superarlo. Retrasa la pelota para el lateral y es justamente quien le tira una bicicleta a Martin Experience. Va a línea de fondo, servicio retrasado, remate de Che Adams a primer poste. La saca el guardameta con un manotazo, pero luego en el contrarremate aparece completamente solo John McGinn. Y con ligera fortuna, porque hay un desvío, termina marcando el primero de la selección escocesa.
0: Cuidado, porque aquí atacaba la selección de Haití. ¿Cómo viste el gol, Diego?
2: Sí, por supuesto, ahí está la selección de Escocia, que lo decíamos, retomó, apretó el acelerador y es ahí cuando impulsa y es ahí cuando marca en la primera anotación de este cotejo. McGinn, que de pierna izquierda toca la pelota dentro del área, muy frágil el disparo, pero termina pegando inclusive en Vegarde para que se vaya al fondo de las redes. Ahora sí, la posición sigue siendo amplia por parte de Escocia y la motivación y lo anímico es por parte de los escoceses.
1: Pero lo decías perfectamente, abuelo, lo platicábamos justamente cómo la pausa de hidratación podía cambiar el momentum del partido, y creo que fue muy claro Steve Clark en esos 3 minutos que le dio la FIFA para poder hablar con sus jugadores: busquemos la pelota larga, busquemos justamente ganar en la segunda jugada. Lo hicieron perfectamente, la recibió Che Adams, retrasó la pelota y a partir de ahí se generó el espacio en la selección escocesa.
0: Y es que perfectamente lo interpretan, porque básicamente cuando iban a la disputa en el centro del campo, es ahí cuando la perdían, uh-huh, y cuando le daban la oportunidad de que en el contragolpe Haití le pudiera hacer daño. Lo ubicaron, lo mejoraron y creo que con este tanto ya van a recuperar la posesión de la pelota y la calma, que era lo más importante, ¿no?
2: Sí, por supuesto, los trazos largos, sobre todo impulsados en McDominay y a la par también Hanley, ¿no? Esos trazos largos, pero también, a ver, la técnica individual que tienen estos tipos, cómo la termina bajando prácticamente con las manos, le da comodidad a la pelota Adams y es ahí que se genera esta acción del gol.
0: Y bueno, pues ahora ya están activos los escoceses. Escuchen nada más el ruido que se está dando en el Boston Stadium. Balón en el centro del campo que va a recuperar Andrew Robertson. Robertson toca la pelota con McTominay que aguanta la marca. La gente se queja de los galones. Después se va por la banda de la derecha. Che Adams está esperando ese balón. Siguen, mantiene la pelota. Viene el centro, el cabezazo. La pelota que pasa a un costado del segundo poste. Ahí está en el intento ahora por parte de Lawrence. Escocia está viviendo el momento después de la anotación por parte de John McGinn. Y a los 31 minutos, quiere buscar el segundo tanto del compromiso.
1: Ya encontró la vía de acceso la selección de Escocia. La banda derecha con el extremo Ben Gannon-Doak, de tan solo 20 años, jugándole siempre el mano a mano a Martin Experience. Le tira la bicicleta, le tira la pelota larga y en un pique sencillo le gana justamente. Y el centro es buenísimo a primer poste. Aparece por sorpresa Che Adams y no termina por rematar bien. Pero creo que ahí está la clave, ese mano a mano entre el extremo de la selección de Escocia y el lateral izquierdo de la selección de Haití.
0: Ahora en el monitor de apoyo nos llegan las imágenes justamente que al momento de recibir la pelota Che Adams no había posición adelantada, recibe perfectamente la pelota. Y también para hacer la aclaración de que no se marca la asistencia, porque prácticamente el gol se da por un rebote, así que no hay asistidor. El gol fue de manera solitaria por parte de John McGinn, que interpreta perfectamente en dónde iba a terminar ese balón después de el rechace. Pelota a balón parado, es a favor de la selección de Haití, recargado por la banda de la derecha a 3/4, uno a la barrera. Por ahora el silbante dialoga con los futbolistas de Haití, que empiezan a presionar el centro buscando la segunda jugada. El balón al área, el cabezazo por encima del larguero. La pelota parece que todavía no abandona al 100%. Al final hay un contacto por parte de la selección de Escocia. Va a ser lateral y lo va a mover el ahora futbolista del equipo del Tottenham y también capitán de la selección de Escocia, Andy Robertson. El trazo de Robertson, pelota dividida, cabezazo. No está claro de quién será la posición de la pelota. La toma Robertson, que la baja de pecho y después la termina pegando con volea para mandarlo hasta el centro del campo con la pelota que ya domina la defensa haitiana. El pase filtrado, llega Bellegarde, Bellegarde con la pelota, Bellegarde sigue después con el pase filtrado por la banda de la izquierda, pueden mandar el centro, hay tres elementos esperando esta situación, ahora son cuatro, dentro viene el disparo, la pelota la dejaron viva, cuidado, el error por parte del guardameta, la dejó viva, la van a despejar a cualquier sitio, increíble que de primera instancia no se puede quedar con la situación, con la acción, Angus Gone. Había posesión adelantada, pero vaya susto que se llevó la selección de Escocia.
1: Qué bien lo hizo el extremo por izquierda, en este caso Ruben Providence, como le tira la bicicleta al lateral por derecha Aaron Hickey, recorta hacia adentro, el disparo va a primer poste, pero ahí el guardameta, con un error tremendo, deja viva la pelota dentro del área chica y si no fuera por su defensa, esto tranquilamente pudo terminar en el empate de la selección de Haití, pero bueno, cuando Haití se suelta y juega mejor al fútbol, le genera peligro bastante, bastante importante a la selección de Escocia.
0: Increíble ahí el error que le podía costar al guardameta Angus Gunn, que no se ha visto presionado por la derecha. Dixon se subió a la bicicleta a ver si alcanza a recuperar la bola, manteniendo la pelota, y le grita contando a Andy Robertson al abanderado.
2: Sí, ahí está la pasión, la intensidad por parte del capitán, por parte del escocés. Robertson, era clara la falta, le empuja por la espalda inclusive al futbolista Detson y es ahí que se marca la infracción cerca del tiro de esquina por la punta a la derecha. El balón parado que le pertenece a Haití, gran oportunidad en 35 minutos, Saúl.
0: Son 35 minutos, no se mueva. Gracias por escucharnos a través de W Deportes y la aplicación. Aquí estamos, Diego Sandoval, Alex López, Luis el Abuelo Vázquez, el centro que va por la derecha, aparecía en esa cuestión. No pasa absolutamente nada, por eso será balón a favor de la selección de Escocia. El cabezazo era buena la intención, pero el desvío. Y es que lo que me llama poderosamente la atención por parte de la selección de Haití es que no bajan los brazos. Ellos siguen luchando, ellos siguen intentando y lo van a hacer a lo largo y ancho del compromiso porque el estar en un mundial es una gran oportunidad y sobre todo para ellos que no se clasificaban desde Alemania 1974 y que ahora aprovechan dos cuestiones. Número uno, que había más boletos, y número dos, que de los gigantes de la CONCACAF no iban a participar en las eliminatorias, háblese de Canadá, Estados Unidos y el propio México, y que también baja de juego de algunas naciones como es el caso de El Salvador, como es el caso de Honduras, así que todo se presentó para que Haití volviera a estar en una Copa del Mundo.
1: De hecho, no hay que demeritarlo, porque esta selección de Haití es la responsable de que Miguel Herrera no esté en la Copa del Mundo. En ese grupo terminó superando a Costa Rica y a Honduras, así que me parece que hay que darle mucho crédito a este conjunto caribeño que está ahora compitiendo en la Copa del Mundo y que había hecho sinceramente 28 minutos bastante, bastante correctos frente a Escocia, salvo esa jugada muy puntual y en donde fue el trazo largo el que marcó la diferencia por la selección de Escocia. Hasta ese momento creo que había competido bastante bien frente al conjunto europeo.
0: En ese partido que mencionas, Alex, lo iba ganando Costa Rica y lo terminaron empatando a tres. Keylor Navas terminó recibiendo esa situación. Se viene contragolpe por parte de la selección de Haití por la banda de la derecha. Pelota a profundidad dentro del área, el taconazo. Aquí está la respuesta. Esta puede ser de manera milagrosa. De manera milagrosa se está salvando la selección de Escocia en un balón filtrado que prácticamente ya se estaba saboreando Jenny. Y no lo encontró para rematar de primera instancia.
2: Lo de Pierrot, cómo termina pisando la pelota de taquito. Qué calidad, qué elegancia por parte del centro delantero de Haití. Le dejó la pelota a Providence. Y por poco este último termina rescatándola para su mala fortuna. Bien la defensa por parte de Escocia.
0: Y se va a la derecha. Ahora a mantener con Dixon. Dixon que toma el balón y ahora los carriles centrales para buscar con Ade. Ade con el pase filtrado por la banda derecha, simplemente manteniendo la conducción del esférico. La selección de Haití, que sabe perfectamente lo que es ir atrás y que de alguna manera, después de cambiar el ritmo, después de cambiar a los rivales que se enfrentó, sí, si bien a ver el golear 4-0 a la selección de Nueva Zelanda en calidad de, no es tan elemental, porque Nueva Zelanda levanta la mano para ser de las peores selecciones en la fase de grupos del Mundial. Pues sí te ayuda para que por lo menos sea bueno el formato. Están sacando la primera tarjeta amarilla y todo parece indicar que es para Scott McTominay.
1: No, no, es para justamente Jan Rigner Bellegarde, porque se resbala y se le tira de la tercera cuerda al atacante Lawrence Shackland, porque fue un error justamente del haitiano. Se le alargó la pelota ligeramente en la conducción y cuando quiere intentar ganarla va al piso barriéndose con todo, pero termina contactando directamente la pierna del futbolista de Escocia.
0: Perfecto, así que la amarilla es para el futbolista número 10 de la selección de Haití. Y es así como se han mantenido los caribeños, 1-0, 38 minutos, que si hacemos una media, Diego, han estado agregando más de 5 por la famosa pausa de hidratación, incluso hace rato en el Brasil contra Marruecos, que también lo pudo vivir a través de esta señal, se agregaron 10 en el segundo tiempo.
2: Sí, más o menos es la media por parte del tiempo agregado. En la primera mitad fue un poco más de 6, 5 minutos a raíz de los juegos, primeros duelos dentro de la fase de grupos, mientras que se sanciona, ahí está el árbitro central, una infracción por parte de Pierrot, termina metiéndole el brazo a Ferguson, este último se derriba porque le pegaron en la mandíbula, balón parado delante del medio campo por izquierda, boludo.
0: Pelota, balón parado, le va a pegar el capitán Andy Robertson. A ver qué termina por demostrar en esta situación. Se empieza a replegar de manera perfecta las marcas de los escoceses para buscar esa segunda jugada. Son 1, 2, 3, 4, 5, 6 elementos en los linderos del área. El centro que llega, el cabezazo, la pelota parecía que se quedaba viva en el área, pero viene el remate a recuperar John McGinn, el único autor del gol. Ahí está Robertson. Robertson con el zurdazo, cabezazo por parte de Haití. A mantener la posesión de la pelota, se quiere venir la transición defensa al ataque. A ver si lo hacen con Bellegarde. Bellegarde que ya liberó el balón con Dixon por la derecha. Dixon hace la jugada individual, se llevó a John McGinn. Esto lo va a poder presumir a sus nietos. El centro de zurda, el cabezazo, la pelota que no avanza, simplemente rebasa la línea final y será saque de meta para la selección de Escocia.
1: Si algo tiene la selección de Haití es que los dos atacantes son muy altos y muy potentes físicamente. Casi siempre terminan ganando por arriba cuando el servicio es con un remate de cabeza. El tema es que les falta justamente la técnica, la dirección para intentar ya sea rematar a portería o habilitar a algún compañero, pero por arriba, por aire, son sumamente competitivos tanto Francis Pierrot como Wilson Isidor.
2: Oye, lo de Dixon es espectacular, ¿eh? Todos los mano a mano prácticamente sí. Con Robertson los ha ganado, ¿eh? Y a perfil cambiado, híjole, qué sensación interesante por parte del dorsal número 11 de Haití.
0: Increíble, vamos a ver cómo terminan por reaccionar el trazo largo. Ya estamos en el minuto 41, Escocia lo está ganando desde el 29 con un tanto de John McGinn. Pelota que controla el guardameta haitiano John Placid. Sin problema, simplemente a mover la pelota, no llega la presión, observa Che Adams, observa el propio Lawrence y se libera. Y ahora algo que también está costando trabajo a la selección de Haití es entrar en este juego ríspido, dar faltas cuando los que tenían la presión antes del gol era Escocia. Y cuidado, viene el trazo largo, no pasa nada, muy desviado, no alcanza a controlar. Hace berrincha ahí Bellegarde.
2: Y ya está molestado.
0: Sí, sí, de que lo habían empujado y por eso dice, bueno, pues es que había infracción. Le hacen el... parecía que le habían hecho el 2 contra 1, pero viene el cómo utiliza su brazo Lawrence para quitárselo de encima.
1: Es que lo incomoda nada más por la espalda, pero creo que no es suficiente para señalar falta y menos en una Copa del Mundo, pero sí, ojito con sus reclamos porque le estaba haciendo berrincha el árbitro literalmente en la cara cuando ya está amonestado.
0: Y ha estado parejo en el tema de los disparos a portería, o por lo menos desviados. 8 y 2, 8 por parte de Escocia, 2 por 6 por parte de Haití. A la derecha a tocar la pelota el defensor haitiano Carlos Arcus.
2: Abuelo,
0: dime.
2: Y también una tarjeta amarilla, ¿no? Sabemos sí. Que Haití es un equipo ríspido, un equipo que mete la pierna. Pues la sensación es, ha sido un juego limpio, un juego versátil, y es a raíz de eso que no hay tantas tarjetas amarillas.
0: Por la banda de la izquierda a tocar el esférico. Simplemente Rubén Providence con la pelota atrasito. Querían buscar el pase filtrado. Recupera la selección de Escocia. Ahora tratar de salir con esta situación. La toma John McGinn a tres cuartos de cancha. Levanta el rostro como auténtico cornerback para mandar un pase de más de 40 metros. Que perfectamente es Doak. Ya lo recuperó. Y Doak tiene que tocar atrás con Aaron. Aaron con la pelota. Ahora con Scott McTominay. Aaron. Busca en ese mismo costado, son 43 no pasa absolutamente nada, simplemente la selección de Haití empieza a verse más desesperada.
1: Sí, se le vino mal el gol a Haití, evidentemente, más allá del tema del marcador que ya está bajo. En futbolísticamente le pegó mucho este tanto del conjunto escocés porque perdió el ritmo del partido, perdió, digamos, lo que estaba haciendo bien hasta el momento, que era llevar la pelota, competir por las bandas, darle el esférico tanto a Ruben Providence como a Lucius Ditson. Desde la anotación al 29, Haití prácticamente se perdió en el campo.
0: Totalmente, cuidado porque aquí en zona alta buscaban y le dice Cheram, no, no, no, no iba así. Bueno, seguramente no, no, no, pero le llegó ahí, a ver si lo estaba agarrando a Ricardo Adé. Pero al final le dan la... A ver, lo que sí es que Escocia sabemos que para en las clasificaciones europeas siempre ha sido como una selección que constantemente va y pega. Y Haití lo mismo. Entonces, uh-huh, es un choque de estilos en donde ninguno va a dar su brazo a torcer. Los dos saben perfectamente manejar esto. Y por eso a la izquierda mantiene la pelota la selección de Haití después de que no se marcara esa infracción que se quejaba Adams. Pelota filtrada por el costado. Este es Providence. Providence que hace la media bicicleta contra Aaron. Providence tiene que tocar atrás porque se le taparon los espacios. Pelota dentro del área. Cuidado el despeje. A cualquier lado, se marcaba antes posición adelantada cuando estamos a nada de que se venga el cartel luminoso y nos indique cuántos minutos más antes de irnos al descanso.
2: Ahí está entonces el servicio, sí, posición adelantada por parte de Pierrot. El falla la técnica individual, ¿no? Sabíamos de esta situación al inicio del cotejo. Es verdad que la técnica y sobre todo la calidad por parte de los escoceses se ha hecho pesar dentro de la cancha de Boston, pero insiste, ahí está Haití y sorprende, ¿no? Sorprende 1-0 por la mínima diferencia de Escocia. En el papel de Escocia iba a ser el gran equipo que iba a golear a esta selección de Haití, cuando también te comento 4 minutos añadan a la pizarra, ¿vale?
0: Perfecto, no se ha perdido mucho, tal vez el tema de la pausa de hidratación, ¿se tardaron qué? ¿2 minutos?
1: Sí, menos. Son 2 minutos y medio lo que da la FIFA para la rehidratación.
0: Y después de las otras, tal vez sí llegó un momento a trabarse el partido cuando ya recuperaba la pelota la selección de Haití, pero no más. Así que 4 minutos son los que se van a estar agregando. Lo que le conviene a la selección de Haití es buscar el empate, evidentemente, porque sí, hay mucho que cambiar y el jaloneo. Por eso digo, no le incomoda en absoluto a las selecciones de Escocia jugar a esto. Providence no lo puede creer porque Aaron es el que termina ganando, pero los dos estaban jalando.
1: Es un jalón de ambos. El futbolista de Haití le jala la playera y el otro prácticamente le jala también la playera, pero por atrás, y terminan los dos derribados en el césped, aunque terminan señalando la falta a favor de la selección de Escocia. Y el árbitro también creo que pues se deja llevar y se va por la fácil, ¿no? Falta ofensiva y se acabó.
0: Sí, totalmente. De los 4 minutos que se agregaron, uno ya se esfumó. Pelota por la banda de la derecha, la toma Martin Experience. Con la pelota, el trazo largo, lo único que quiere es sacar la posición lo más que se pueda. Y después venía Scott McTominay. No pasa absolutamente nada. Viene en la jugada individual. Sí, va a haber falta. Se termina marcando. Aunque Aaron Hickey dice que no. Claro que ahora sí le van a dar la pelota a favor de la selección de Haití.
2: ¿Cómo sale jugando, no? En el sentido, Bellegarde pegado a la línea de cal en el sector de la izquierda. Se lleva 2 marcaciones. Este tipo que está amonestado. Aparte, contactó la pelota en el gol de Escocia, ¿no? Ahí está este jugador. Otra infracción. Últimos minutos de la primera mitad y varias infracciones, Abuelo.
0: No sé si esto es para amarilla por parte de Adams, ¿eh? Porque incluso se prestan a encararse con algunos futbolistas haitianos, pero creo que estará para algo más, Alex, ¿no?
1: Sí, podía ser porque en ningún momento va a disputar la pelota. Le tira una patadita por atrás a Ricardo Adé y se salva de la tarjeta amarilla el atacante de Escocia.
0: Bueno, pues al final no fue para más. En el centro del campo toca la pelota la selección de Haití. El pase filtrado de espaldas a la portería. A ver si se va a dar la vuelta. Buscaba, no pasa absolutamente nada ante la salida. Ahí lo mantiene perfectamente Bellegarde. Bellegarde con el esférico, que ahora a liberar por el costado de la izquierda. Bellegarde que mantiene. Bellegarde con la pelota. Triangulación interesante. Este va para atrás. Manteniendo la pelota de los 4 minutos. Ya se esfumaron 2 y medio. 1:30 le queda a la selección de Haití para tratar de buscar el de la igualada y tomar mayor confianza para el complemento, o que la selección de Escocia resista en labores defensivas. El pase filtrado, atención, viene para Hawke, se quedó muy larga la pelota y ahora tratar de despejar el esférico a cualquier lado. La gente se empieza a quejar de que había una infracción y se la van a terminar concediendo al conjunto nacional de Escocia.
2: Ahí están los escoceses, ¿no? En el afán de salir jugando. y la diagonal retrasada que intenta implementar la selección de Haití en el afán también de poder empatar la pizarra. Un minuto lo que falta para que concluya la primera mitad y Haití no se da por vencido, sigue insistiendo, no es compacto para nada, es un escenario totalmente diferente a lo que pensábamos en la previa de cara al arranque de este duelo.
0: Totalmente. Y vamos a ver si en el complemento le va a alcanzar, porque sí, si nos vamos a eso, en el fondo de armario, la selección de Escocia tiene mayores elementos que Haití, que es un equipo más, o sea, incluso estas famosas aplicaciones que hacen de alineaciones, posibles alineaciones, pues Haití ya la sabían, porque es un equipo muy limitado, que ya sabes con quiénes son los que van a jugar. Y viene Escocia por la banda de la derecha, cuidado en esta cuestión, buscaban a Robertson. Aparece perfectamente Dixon para despejar el peligro. Parecía que se iba la banda, lo alcanzan a recuperar. Tienen que mandar el centro porque hay dos elementos dentro del área. Cabezazo defensivo por parte de Arcus. La pelota no se va del todo, por eso tienen que venir con dos asociaciones. Ya recupera John McGinn. Tiene la opción para tocar en corto con Robertson. Ya se cumplieron los cuatro minutos que agregaron. Viene McGinn, McGinn se apoya con Robertson. Robertson con la pelota que la pisa otra vez con McGinn. Y se termina. Se termina. Los primeros 45 minutos, la selección de Escocia le está ganando 1-0 a su similar de Haití con un tanto de John McGinn.
2: En partidos así, un toque hace la diferencia. 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Cuidado, el que inspira dentro y fuera de la cancha, en la voz de Alex López.
1: El más importante en esta primera parte me parece que es John McGinn con el número 7, el autor del único tanto del partido al minuto 29. Después de una gran jugada de Che Adams junto a Ben Gannon-Doak, aparece el número 7, el futbolista de Aston Villa, para simplemente vencer al guardameta Johnny Placide. Así que justamente John McGinn es hasta el momento el futbolista del partido.
0: Así es, se terminan los primeros 45 minutos. Pausa y ya regresamos.
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0: Rusia prácticamente no le prestó la pelota a Haití. Un 80% de posesión tranquilamente por parte del conjunto europeo. A partir del 10 y hasta la pausa de hidratación, que es al 22.5, Haití fue mejor, sinceramente, en la cancha. Le robó la pelota a la selección de Escocia. Llegó en un par de ocasiones. Le faltó, evidentemente, la claridad, sobre todo la técnica para hacer peligro en el arco de Aaron Gunn. Pero en cuanto llega la pausa de hidratación, las cosas cambian por completo, porque queda claro que Steve Clark le dijo a su equipo: juguemos a la pelota larga, a los espacios, a que Che Adams corra a la espalda de la defensa. Y así cae el gol prácticamente de forma inmediata. Un servicio muy largo de un central, la baja el atacante, retrasa para el extremo hace un recorte, tira un servicio a primer palo y ahí aparece John McGinn para terminar marcando el primero. Así que me voy a quedar con que justamente esa pausa de hidratación cambia el momentum del partido y lo aprovecha perfectamente la selección de Escocia, que sinceramente yo esperaba un poco más de este conjunto escocés en 45 minutos. No quiero decir que haya hecho un mal partido, ni mucho menos. Está consiguiendo la victoria y creo que es lo importante en un torneo tan corto como una Copa del Mundo, pero yo creo que Escocia tenía que ser mucho más dominante que la selección de Haití en este primer tiempo y creo que no lo ha sido hasta este momento.
1: Sí, muy complicado esa situación, sobre todo porque es importante mencionar que antes de esta pausa Haití había intentado, que no ha tenido una clara de gol, pero sí dos, tres desvíos de manera interesante, solamente ahí. Y de hecho hubo una jugada de media distancia que John McGinn la termina impactando en el poste, que fue como la respuesta para esa cuestión. Y tenemos otro mensaje.
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1: Bueno, pues ahí está en esta parte. Ahora, una de las desventajas que tendrá la selección de Haití, ya lo estaremos repasando después de esta pausa, es el famoso fondo de armario, que no tiene tanto. Así que pausa y ya regresamos con lo mejor de este partido. Es la Copa Mundial 2026. Usted lo vive a través de W Deportes, Haití y Escocia.
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1: Señoras y señores, estamos de regreso. Se han terminado los primeros 45 minutos. La selección de Escocia le está ganando 1-0 a su similar de Haití. Nada más como dato.

0: Ahí un par de acciones ya ameritaban otra amarilla,
1: ¿no? Sí, fue la única amonestación fue para Bellegarde, justamente por una entrada muy fuerte sobre justamente el número 20, Lauren Shackland. Pero a partir de ahí hubo por lo menos dos o tres acciones que tranquilamente pudieron ser meritorias de tarjeta amarilla. Hasta el momento creo que lo ha llevado de manera tranquila el árbitro central. Que por cierto, hay una curiosidad de este partido. Bueno, hay muchísimas, pero una de las que me llamó la atención fue que los 22 jugadores están debutando en una Copa del Mundo, evidentemente, porque, a ver, por supuesto que Haití desde el 74 no jugaba un Mundial y desde el 98 Escocia no jugaba un Mundial. Es decir, los 22 jugadores están debutando en una Copa del Mundo, pero no solo ellos, sino que el árbitro también. Él es internacional desde el 2014, Mustafa Gorbal, pero nunca había pitado en una justa mundialista. Y es curioso que en un partido en pleno 2026, los 23 protagonistas en cancha estén debutando en una Copa del Mundo.
2: Por supuesto, sí. Ahí están las curiosidades, ¿no?, que existen dentro de una Copa del Mundo, Alex, en el tema del arbitraje, abuelo.
0: Sí, no, y es importante en esta situación recalcar que el sueño es pasar de la fase de grupos. Uh-huh. Y que en esta ocasión, que a ver, de alguna forma los lugares ya están dictaminados por el tema del favoritismo o demás cuestiones, porque el primero o segundo podría ser Brasil y Marruecos.
2: Sí.
0: Pero el Mundial ha demostrado cualquier cosa, y si nos ponemos en los libros de historia, Brasil 2014, el famoso grupo de la muerte, Italia, Inglaterra y la selección de Uruguay. Y Costa Rica dijo, me vacuno a todos, pero digo, con Haití sería algo histórico y casi hasta imposible.
2: Sí, por supuesto, antes de que continuemos hablando de este cotejo de cara a la parte complementaria, les digo que juégatela en caliente.mx y apuestas al marcador correcto de 2-1 a favor de Escocia sobre Haití, cobrarías 12,000 pesos. Bienvenidos al juego. Por cierto, bien lo decías en la transmisión, abuelo, el tema del gol, McGinn, no es el segundo autogol en lo que va de la Copa del Mundo. El primero lo termina dictaminando Bobadilla por parte de Paraguay ante Estados Unidos. Resultado 4-1 a favor de la selección de las Barras y las Estrellas. ¿Por qué? Termina tocando la pelota, ¿no?, en el sentido Bellegarde, pero al final de cuentas se dio la anotación hacia el futbolista de Escocia.
0: Sí, totalmente. Ahora, la verdad es que ha sido un partido bastante atractivo, bastante movido. No tener la oportunidad de saludar a la gente, porque seguramente estarán muy pendientes. Saludos a la familia Vázquez, Roberto Vázquez, que nos están escuchando desde Tlaxcala, también a Martín Bautista, que está en el trabajo, a Yarsha Bautista, a toda la gente que nos escucha. Apenas, porque, a ver, estaba sacando este dato, el de las 21 tarjetas amarillas que se han sacado en 7 partidos. Las estadísticas, un gol, un disparo a la portería por parte de cada institución. A mí me encantaría saber cuál es el que le cuenta a Haití, porque según yo, todos fueron desviados, a menos de que sea esa que dejó.
1: Exacto, fue justamente la de Ruben Providence, cuando deja la pelota viva el arquero ahí, Aaron Gunn, dentro del área. Es la única, hasta el momento la única de Haití.
0: Sí, ahora me llama poderosamente la atención que los únicos que están calentando ahorita es la selección de Escocia. Haití a todos me los guardaron para regañarlos u otra cosa, porque en esta toma panorámica que nos pasa el monitor de apoyo en la señal internacional, que además es preciosa, está llenísimo el estadio, los únicos que estaban calentando eran los escoceses.
2: Sí, ahí están con las casacas, por supuesto, en color amarillo los escoceses de cara a la parte complementaria, y ya están por salir los futbolistas de Haití. En unos instantes estaremos comentando si existen o no modificaciones o si los 22 hombres estarán de igual forma en la segunda mitad.
0: Y pues ya tratar de imponerse ahí en el túnel están los seleccionados de Haití. Y recuerde que al término del partido, no se vaya, porque tendremos el postgame con todos los detalles, platicando de lo que ha sido también esta jornada y lo que nos han regalado, porque ha sido muy atractivo. Primero arrancamos con el empate sorpresivo de la selección de Qatar en los últimos minutos, el empate de Marruecos contra Brasil, la victoria parcial de Escocia contra Haití, y todavía nos queda un partido más.
1: Sí, es el Australia contra Turquía, un partido también atractivo acabando este compromiso. En punto de las 10 de la noche comienza ese duelo, de 10 a 12 de la noche, aquí a través de W Deportes llevarán ustedes y nuestros compañeros la transmisión de este duelo entre Turquía y la selección de Australia. Y ya lo saben, a partir de desde hoy y lo que resta de la fase de grupos, 4 partidos completamente en vivo a través de la cadena W todos los días.
0: 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No lo esté viendo desde el navegador, descargue la aplicación ya. W Deportes, y ahí estarán todos los partidos de esto que se nos está yendo rapidísimo. Ya 7 compromisos. Es así como se está yendo, que pues se puede presumir los anfitriones, que por lo menos no perdieron. 2-0 por parte de México contra Sudáfrica. La goleada de Estados Unidos contra Paraguay.

0: y el empate contra Canadá y Bosnia-Herzegovina, que dejó mucho que desear porque Canadá estuvo manteniendo el partido ampliamente.
1: De acuerdo, sí, fue un resultado que hasta el momento deja a los anfitriones sin derrota en esta primera jornada. Victoria de México, victoria aplastante de la selección de Estados Unidos y ese empate 1-1 entre Canadá y la selección de Bosnia. Y todavía falta, falta mucho en esta Copa del Mundo. Mañana tendremos partidos interesantes, se presenta Países Bajos, habrá que ver cómo le va Portugal con Cristiano, el caso de Argentina, si es que podrá contar con Lionel Messi. Bueno, en fin, tenemos una serie de compromisos y un mes y medio que nos espera muy emocionante aquí a través de la cadena W. Hasta el momento me parece que no habrá cambios, abuelo, ni de Escocia ni de Haití.
0: No. Los que se tardaron más en acomodarse a las bancas fue la selección de Haití, Diego.
2: Sí, por supuesto, ¿no? De las curiosidades, ¿cuándo ya arrancará la parte complementaria? Adelante, abuelo.
0: Señoras, señores, el primer tiempo y es historia. Vámonos a la segunda parte a través de W Deportes 730 AM. La selección de Haití lo está perdiendo 1-0 contra Escocia con un tanto de John McGinn. Aquí estamos Diego Sandoval, Luis el Abuelo Vázquez, Alex López, Iván Sánchez y Paco Sordo en la producción. El balón que va para atrás para recorrer, viene Gunn para disparar, simplemente a dividir la pelota que le va a caer en la zona defensiva a la selección de Haití, que ya recorre por la banda de la derecha en los carriles exteriores. La pantalla, cuidado, le terminan jalando el brazo. A ver, la playera, sí. Si te jalan el jersey, es de amarilla prácticamente, Alex.
1: Sí, correcto, amonestado el número 2, el lateral por derecha, Aaron Hickey, de la selección de Escocia, y se la gana de manera muy meritoria. Cómo le hace la pantalla Ruben Providence, le pasa la pelota entre las piernas y cuando ya la había ganado en la carrera, se ve obligado a jalarlo de la playera. Esa amonestación clarísima para el defensor de Escocia.
0: Perfecto, es la tarjeta amarilla número 22 de todo lo que llevamos de esta Copa Mundial. Pelota, balón parado, trazo largo, no pasa nada, que bueno, a ver, creo que es obvio, pero lo vamos a recordar para la gente que nos está escuchando. El partido que ha dado más tarjetas hasta ahora fue el de México-Sudáfrica, ¿no?
1: Con tres rojas incluso, ¿eh?
0: Sí.
1: Algo que fue llamativo.
0: Las tres tarjetas rojas y tres amarillas también. Tres rojas, tres amarillas. Gutiérrez, Sivisi y Mokoena fueron las tres que se dieron. El otro partido que también dejó muchas infracciones, seis en total, pero todos fueron amarillas, fueron el de Estados Unidos contra Paraguay. Así que ha estado muy activo el tema de las tarjetas, que hay que recordar que si sacan dos en fase de grupos, tienen que tener un partido de suspensión, así que pues hay que tener mucho cuidado en esa situación. El pase filtrado por la banda derecha, ataca la selección de Escocia, se mueve en esa cuestión con Duak, no pasa nada y viene a recuperar. Ahora sí con Experience, lo faulearon, lo bajaron y por eso será pelota a balón parado para Haití.
1: Sí, ha comenzado un poco pues ríspido el encuentro en la segunda parte. Ahora fue una falta de Che Adams, muy pero muy clara sobre otra vez el número 8, Martin Experience.
0: Perfecto, así que a mover la pelota, 47 minutos. Escocia ahora en el rol de empezar a pegar, empezar a trabar un poco el compromiso. Eso es a lo que le están jugando hasta estos momentos. Y el que le va a pegar al balón es Johnny Plácide, que no me lo han exigido, que prácticamente se quedó estático en ese remate a media distancia por parte de McTominay, pero no ha tenido tanto, ¿eh? O sea, así mucha labor, ¿no?
2: Sí, casi no. La verdad es que no ha tenido interacción en el guardameta por parte de Haití. Lo que sí es que en los últimos dos minutos de la parte complementaria, tres infracciones. Uh-huh. El juego empieza a ser ríspido entre ambas selecciones, que se sabe su historial, es así.
0: Sí, totalmente. Y vamos a ver si desde la banca puede venir una fórmula pues para las dos escuadras en esta cuestión por parte de Escocia. Y viene la salida por parte de John McGinn. Lo hace perfectamente, va para la derecha a mover con Duak. Duak que toca el balón y toca atrás con Aaron, que ya está pintado amarillo. Este va para Scott McTominay. McTominay con la pelota y el pase filtrado para buscar a Duak. Duak que quería hacer la pantalla, quería hacer la individual. Lo terminaron bajando. Experience ahora lo termina, dice, es la segunda apenas. Y los escoceses se prenden totalmente porque decían, esta era de amarilla.
1: Y podía ser, porque ya lo había superado en un servicio largo y después le deja un manotazo en la cara prácticamente al futbolista de Escocia.
0: Va a la derecha a mover el balón, busca no pasa nada con Dubek. Le quitaron el dulce de una manera fácil. Providence con el balón, le da proyección, se lleva un par de escoceses, después libera por el carril central. Sigue avanzando Haití, ya hay tres futbolistas que rebasan el medio campo, pero la conducción todavía se mantiene en esa frontera. Arcus de manera inteligente toca con AD y AD con Experience del otro lado. Ahora a filtrar la bola, busca con Providence. Providence atrás, Experience en el centro del campo, moviendo la pelota, liberando en ese costado. Jaques con el balón, otro pase filtrado, a mover la bola. Este es importante, a buscar con Dixon, que en el primer tiempo fue de lo más destacado por parte de la selección de Haití. Dixon con la pelota, va para atrás por el carril de la derecha. El pase filtrado para Bellegarde. Bellegarde, que es el otro amonestado en este compromiso. Simplemente el balón se va sin pena ni gloria, rebasa la línea final.
2: Entró conectado como tal el equipo de Haití en estos primeros minutos de la parte complementaria. Y por ahí los técnicos, ¿no? En el análisis fijo hacia sus elementos, ambas escuadras. Lo curioso, la acreditación de los técnicos se la deben de poner en cualquier momento del campo de juego. Si te la quitas, hay una infracción en ese sentido.
0: Ok. ¿La traen, no? ¿Todavía?
2: Sí, los dos técnicos traen la acreditación.
0: Muy bien, 50 minutos de tiempo corrido. La selección de Escocia le está ganando 1-0 a Haití con un tanto de John McGinn al minuto 29. Y estamos aquí, Diego Sandoval, Alex López, Luis El Abuelo Vázquez, Iván Sánchez y Paco Sordo en la producción. Mueve la pelota Escocia. Trazo largo de más de 40 metros para buscar a Doc. Mete pierna, pero no llega. Ese balón fue muy largo. Y está claro, Alex, que le van a apostar al juego directo, pero hasta ahora no han sido efectivos en la recepción.
1: De acuerdo, siguen buscando la misma fórmula que les dio el gol en la primera parte, un servicio a la espalda de la defensa, que aparezca un lateral o un extremo para ganar la pelota, y en el mano a mano tirar un servicio dentro del área, pero hasta el momento no le ha funcionado tanto, más allá de esa anotación, en donde rápidamente encontró el gol la selección escocesa.
0: Perfecto, bueno, pues ahí está, en esta parte se marca una infracción, será pelota balón parado a favor de Escocia. Ahora el que la termina ocasionando fue Lawrence, que de Lawrence poco se ha hablado. Honestamente no ha tenido la oportunidad de tocar la pelota, de ser efectivo como centro delantero. Son dos los que están allí y no ha podido. Hanley con la pelota, abre para la derecha y buscar en esa cuestión a Providence. Providence que encara, Providence que tiene el esférico. Providence parecía que iba a mandar el centro, pero le taparon el ángulo de disparo. Experience con el centro, que es desviado, le pegó a la integridad de Aaron. Y esto será, me parece que es el primer tiro de esquina de la selección de Haití, ¿no?
2: Sí,
0: no recuerdo otro.
2: No recuerdo otro, ¿eh? Sí, primer tiro de esquina. Entonces, a favor de la selección de Haití. Sí, sí, confirmado. Sí.
0: Bueno, pues ahí está, pelota por la banda de la izquierda. Hay cuatro elementos dentro de la zona. El silbante tiene que pausar esto para platicar con el futbolista de Haití, que está incomodando a Angus. Dice que no, se enoja, pero vendrá, tocan en corto. Viene Haití, mandan el centro, va segundo poste, el cabezazo nunca llega, la pelota simplemente rebasa la línea final y será saque de meta para Escocia, Alex.
1: Le falta mucha claridad, sobre todo en los servicios a segundo poste, a la selección de Haití. Siempre encuentra el espacio Ruben Providence para sacar un servicio, pero no lo hace con precisión y ahí simplemente se va la pelota de largo para el saque de meta de la selección escocesa. Habrá que ver cuánto tiempo más espera ya el técnico para hacer alguna modificación.
0: Cuidado, porque Escocia controla sin problema un balón que iba larguísimo, había posición adelantada que se tardaron un mundo para poder marcarla. Ahora, una de las tantas cuestiones que se platicaban antes de esta Copa del Mundo es la famosa simetría que tendría que encontrarse en el estilo de arbitrar en los diferentes países, ¿no? Porque es muy común en la Premier League que los atacantes incomoden al portero al momento de ejecutar el tiro de esquina. Y aquí simplemente uno estaba haciendo la presión contra el guardameta escocés y tuvo que intervenir el silbante. Ni siquiera había como un empujón claro, una situación así. Y grita y festeja ahí Doc porque rescata una pelota que parecía imposible de hacerlo entre el jugueteo mano a mano con Providence, y por eso la gente se activa y por eso la gente grita.
2: Ahí está el tema de Doc, ¿eh? Gran prospecto por parte de la selección de Escocia, ya lo decía Alex, 20 años de edad, un tipo que ha sido partícipe del Bournemouth en la Premier League y que sobre todo ha tenido mucha participación como titular, un tipo ambidiestro inclusive, pierna izquierda, pierna derecha, vaya, es un prospecto, insisto, por parte de Escocia.
0: Está apostándole mucho a los laterales, a profundidad de la selección de Escocia, un juego directo, pero ya hemos visto muy pocas cosas en la generación de fútbol en el medio campo, ¿eh?
1: Sí, la verdad es que ha sido un juego, lo dices perfectamente, muy directo de la selección escocesa y poquito de generación de juego colectivo. A mí esto me parece preocupante porque hace rato vimos el nivel tanto de Brasil como sobre todo de Marruecos y creo que es muy superior a lo que está mostrando Escocia en su presentación mundialista.
0: Perfecto, bueno, pues ahí está en esta parte. Lo que termina por pasar, derribaron ahí al futbolista de Escocia. El pase filtrado va para John McGinn, que ya lo abre por la banda de la izquierda. Viene con Robertson, Robertson con el centro, la pelota que pasa a segundo poste, le pedía pegar. ¡Toque! Se le fue de largo, porque aparece de manera perfecta Experience haciendo su labor como defensor, tapando ese hueco. Y por eso no pasó absolutamente nada. Viene ahí por parte la defensa de Haití.
2: Qué manera y qué zurda por parte de Robertson, mandando ese servicio al corazón del área para que pudiera sellar la pinza en ese sentido Shetland, pero al final de cuentas se estorba un poco la mirada, incluso también la estirada de la pierna del defensor de Haití.
0: Perfecto, así que habrá tiro de esquina, punta de la derecha a favor de Escocia. El que le va a pegar a la pelota es John McGinn, el futbolista de Aston Villa. El centro a primer poste que es desviado momentáneamente y de nueva cuenta habrá otro tiro de esquina. 55 minutos. Usted nos escucha a través de W Deportes 730 AM. Diego Sandoval, Alex López, Luis el Abuelo Vázquez. 1-0 le está ganando Escocia. Por ahora hay un tiro de esquina por la derecha, el segundo de manera consecutiva para los europeos. Y el que le va a pegar la pelota de nueva cuenta será John McGinn, el número 7 y el autor del gol. El centro que va a segundo poste, el cabezazo que pasa, hay un impacto durísimo. Durísimo. El futbolista de Haití es el que se lleva la peor parte.
1: Sí, es justamente entre Scott McTominay y el número 17, Danley Jean-Jax. Es un remate de cabeza con cabeza brutal. Se lleva la peor parte justamente el mediocampista de Haití, pero se levantó como un roble. Aunque ojo, porque McTominay ya parece que va a necesitar asistencia médica porque está ligeramente mareado.
0: Sí, acuérdense de la famosa protocolo de conmoción. Eso se empezó a aplicar en las diversas competencias oficiales, se tendría que aplicar en estos momentos con McTominay.
2: Es que el central dice, vámonos, que juegue, ¿no? A raíz de que le dice McTominay, estoy bien, estoy al pendiente, pero yo creo que sí tienes que aplicarlo, ¿no? Que entre en las asistencias médicas para valorizar si es que puedes continuar o no en el campo de juego.
0: El pase filtrado para Experience por el carril de la izquierda. Busca, toma la pelota, encara, viene el pase filtrado. Lo va a recuperar sin problema alguno la selección de Escocia. Y ahí a despejar, pelota dividida. Lo mantiene en el centro y después a liberarlo por la derecha. Tienen que darle ahí de la ventaja. Después le pegaron un tremendo balonazo al abanderado. Pero antes tenían que marcar esa infracción sobre la integridad de Che Adams.
1: Y podía ser tranquilamente otra tarjeta amarilla, para Experience con el 8. Como llega tarde, le deja la patada por detrás a Che Adams. No hay absolutamente nada. Como que el árbitro no quiere meterse en muchos problemas arrancando el segundo tiempo.
0: Totalmente. Vamos a ver si esto no perjudica más adelante. Por ahora, a tomar la pelota, viene con el pase por la izquierda. Sigue atacando Escocia. Esta es buena. Va al centro del campo a filtrar la bola. No pasa absolutamente nada. Ade recupera y después de manera inteligente le rebota el balón en la integridad de Andy Robertson para que esto sea saque de meta. Perdido totalmente la selección de Haití. La única propuesta que lo está haciendo es por la banda de la derecha con lo que te puede dar Providence o Experience en ese recorrido, pero no más. Ya no hemos visto juego de Wilson Isidore, ni tampoco de Pierrot. Nada de ello, Alex.
1: Nada, están desaparecidos. Ha sido un arranque del segundo tiempo, prácticamente ya 15 minutos, en donde no ha pasado mucho en este partido. Y Haití sigue intentándolo, pero Escocia pues realmente no ha defendido mal, simplemente tampoco ha generado el ataque. Ha sido un arranque de segundo tiempo bastante, bastante tranquilo y sumamente trabado.
0: Y ahora tocar la pelota en el centro del campo, mantiene el balón la selección de Haití. El cambio con Providence que manda el centro, la pelota que pasa sin mayor complicación, simplemente para que se quede con el esférico el guardameta escocés Angus Gunn, que liberaba por la izquierda y a mover en ese costado. Ahora con el pase filtrado que es bueno, va a tres dedos, le va a quedar a Andy Robertson. Robertson con la diagonal, la pelota que parecía que quedaba viva, después el despeje y lo hace de manera perfecta. Sí, parece que habrá un lento tiro de esquina ante la repetición. Se quejaban de una falta dentro del área, se cayó Perrot, pero no la marcaron.
2: Sí, por ahí Henry intentaba forcejear, pero al final el central también termina dictaminando que no hay ninguna infracción. Tiro de esquina por la punta de la izquierda. Mucha aproximación por parte de Robertson en esa lateral por izquierda, el capitán mandando servicios al corazón del área, y por ahí podría caer la segunda anotación a favor de Escocia.
0: Perfecto, pelota por la banda de la izquierda, así que si habrá tiro de esquina. Le va a pegar Luis Ferguson al balón. Cuatro elementos dentro del área. Marcación en zona por parte de la defensa de la selección de Haití. Vendrá el centro, que llega, que pasa para la derecha. El cabezazo, la pelota queda viva, pero la despeja a cualquier dirección el equipo haitiano. Y lo va a recuperar Providence. Se quiere subir a la bicicleta. Lo hace perfectamente. Rebasa el medio campo. Va un poco descompuesto. Se tiene que marcar la infracción. El Cervantes dice que no. Y dice, ¿por qué no?
1: Muy molesto Providence, porque le hicieron la falta clarísima. Y el número 20 fue justamente Lauren Shackland. ¿Cómo le tira una patada ya sin la pelota de por medio? El árbitro señala la infracción, pero no muestra la tarjeta amarilla. Se le están escapando ya varias faltitas meritorias de amonestación.
0: Perfecto, la pelota sí es para Haití. Y ahora a moverla en la zona defensiva. El balón para Hans. Hans recorre. Y es que lo que tiene que mover la selección de Haití es arriba, pero no es como que tengas mucho talento en la banca para poder activarte o ser disruptivo. Mientras que la selección de Escocia necesita alguien más activo, que empiece a hacer presión en zona alta y que ayude a generar más jugadas, porque no tienes absolutamente nada ya en el terreno de juego. El balón filtrado por la izquierda con Experience. Manda el centro, el zurdazo es bueno, hace una comba interesante, pero simplemente pasa de lado a lado. Estamos llegando a la hora de juego. El equipo de Escocia le está ganando 1-0 a Haití. Usted escucha este partido, es el Mundial de México, Estados Unidos y Canadá 2026. Y se vendrán modificaciones por parte de la selección de Haití. Es todo para Dixon, que había sido el más disruptivo.
1: Correcto, se va con el número 11, el extremo por derecha, Lucius Dixon. Ingresa con el 21, Josué Casimir, una de las joyas de la selección de Haití, que veremos si entra conectado al partido para cambiar el trámite del encuentro.
0: Perfecto, pues ahí está, es la primera modificación y la única hasta ahora. Escocia no quiso mover absolutamente nada, Diego.
2: Sí, por supuesto, ahí está la selección de Escocia con esa misma ideología de juego, Teto.
0: Cuidado, porque viene el pase filtrado en los carriles centrales. Alcanza a recuperar John McGinn. Le hicieron el 2-1. Si le alcanzan a hacer la infracción. La infracción estaba muy cerca, el silbante. Y por eso se termina marcando.
2: McGinn ha jugado prácticamente como un volante por izquierda. Se mete mucho, interioriza bastante el dorsal número 7 por parte de Escocia. Es un tipo que le gusta mucho jugar en el medio campo. Me imagino esas son las indicaciones que ha interpretado el técnico de Escocia.
0: Y lo hace bien, ¿no? Porque McGinn es un tipo pesado, 1.78. Le costaría muchísimo trabajo en el juego de velocidad. Con Dixon le costaría trabajo, con Providence. Y en esa parte, por eso es el tema de empezar. El balón que tocaba Robertson en la pelota, balón parado, no hizo absolutamente nada Escocia. La entregó, pero para su buena fortuna alcanzan a recuperar. Después se termina marcando una situación que le reclama Henry al silbante. Se marcó una falta, me imagino, dentro del área.
1: Es que la pelota le toca al árbitro. Sí, tienen que reanudar con bote a tierra y pelota para la selección de Haití. Pero se queja justamente Escocia porque era para ellos la esférica.
0: Y por eso en estos momentos en el Boston Stadium se están escuchando los abucheos, porque pues el árbitro estorbó. Y aunque le va a dar el balón la selección de Haití, se lo entregaron a Haití y por eso escuchan los abucheos. O porque Haití no lo habrá regresado. Digo, cualquiera de las dos. La realidad es que la selección de Escocia iba a recuperar una pelota con todos los futbolistas haitianos en la zona defensiva. Y viene el trazo largo, atención, es momento de que ataque el recién ingresado Casimir. Casimir por la derecha, otra vez con la pelota Josué Casimir con el 21, que acaba de ingresar. Toca, se mueve, mantiene el balón, va contra Lawrence. Ahí en el juego físico, en el juego efectivo, la gente lo celebra. Y sí, marcan ahí la infracción, pero va a ser el lado positivo, pero sí con todos. Estaba jugando ahí entre el 20 y el 21.
2: Más que la infracción, yo creo que la mano que termina cometiendo por ahí Casimir, la calidad que tiene este tipo, ¿no? En un trazo frontal por más de 40 metros, la termina bajando prácticamente con la parte, con el botín derecho, ¿no? Pero ahí están las modificaciones en el afán de poder asumir al marcador y sobre todo empatar la pizarra. Híjole, De momento Escocia se mantiene con esa posición amplia de la pelota.
0: Perfecto, viene el trazo largo por la banda derecha. A buscar en esa zona, a buscar en esa situación, será el cabezazo. Aparecía perfectamente para cortar Hans. 64 minutos. Haití no ha tenido la oportunidad en el tema ofensivo. La oportunidad que desde la banca pueda venir ese elemento que le exija más a los escoceses. Será un saque de manos a favor de los europeos que mueven la pelota. No pasa absolutamente nada. Después con la salida por parte de Escocia. Viene el pase filtrado abierto por la izquierda, pero terminaron fundiendo con muchísima potencia a Jim Jaques.
1: No ha sido un buen partido de Bellegard, que es uno de los futbolistas que en teoría tendría que marcar la diferencia para Haití. Él es francés, en algún momento jugó para la selección de Francia en categorías inferiores, aunque ya cuando se decantó por la selección de Haití a nivel mayor fue porque el técnico lo buscó precisamente, ¿no? Así que en este partido realmente no ha tenido mucho impacto el número 10 del Wolverhampton. Y aquí se dio algo curioso, se dio una de las nuevas normas que ha implementado la FIFA para este mundial. Se tardó más de 5 segundos en sacar la pelota con las manos de banda y le regaló la posición a Haití.
0: Perfecto, así que Haití recupera un balón después de que se tarda mucho tiempo la selección de Escocia. Y en tardarse mucho tiempo la selección de Escocia simplemente representa que no hay claridad, Diego. No hay claridad de jugadas y de juego.
2: Sí, por supuesto, no existe como tal la claridad y sobre todo la precisión. La comunicación entre los futbolistas a la interna, ahí estaba cerca de la línea de cal el estratega por parte de Escocia. Al final de cuentas le regalan la posición del balón, pero también Haití no aprovecha esa situación, ¿no? De lado a lado, de izquierda a derecha, viceversa. Se está complicando el escenario de la selección de Haití.
0: Mueve la pelota de lado a lado la selección haitiana. Experience con el balón. Se tarda un poco en regresar la pelota. Después hace la media bicicleta ahí en el callejón del área. Sigue Experience. Regresa el balón. Lo alcanza bien a reencontrar y después a moverlo con Hans. Hans con el pase filtrado para Jaques. Jaques con el centro. Y ahí la gente se emocionaba con esta posibilidad de remate de Pierrot. Pero ahora sí estaba muy bien posicionado Angus. Que ya estamos en el minuto 66, señoras y señores. 66 minutos de tiempo corrido, es momento de tomar agua. Escocia lo está ganando 1-0 contra Haití, con un tanto de John McGinn al minuto 29. Aquí estamos Diego Sandoval, Alex López, Luis el Abuelo Vázquez, y a ver si después de esta pausa de hidratación de a basketball lo puede recuperar la selección de Escocia como lo hizo en el primer tiempo, ¿no?
1: Sí, puede ser un parteaguas en la segunda parte, esta pausa de hidratación, que se replanteen las cosas, tanto Escocia, sobre todo Haití, y a partir de aquí pues intentar ganar el partido, ¿no? O sea, intentar buscar el arco rival, porque si han sido 22 minutos y medio de este segundo tiempo bastante, bastante malitos. Un nivel, diría yo, muy bajo con respecto a otros partidos en esta Copa del Mundo, en esta segunda parte, pero Haití tiene que arriesgar un poco más. Es un torneo corto, en 3 partidos te vas a casa o clasificas, así que no puedes quedarte con los brazos cruzados, por lo menos intentar morirte de algo. No voy a decir que da lo mismo que te metan 2 o 3, pero si ya vas a perder, por lo menos intentas rascar algo, ¿no?
2: Oye, lo que sí lo del estadio, ¿no? 66 mil la capacidad del aforo en ese estadio de Boston. Para este tipo de partidos, te sorprende, ¿no? Realmente que esté a su máxima capacidad Haití y Escocia. El día de hoy lo está. Mucha afición de Haití, a la par también de Escocia. Me inclino más hacia los escoceses, ¿no? Que prácticamente llenaron este recinto, pero la verdad es que Escocia en el papel no ha sido el gran favorito para llevarse la victoria el día de hoy. Haití está presionando, Haití tiene lo suyo y está resistiendo el marcador. A ver, estamos hablando de un solo 1-0, ¿no? Al final creo que esa es la sensación a título personal que tengo de este cotejo.
0: Sí, ¿no? Y a ver, después de que la selección de Escocia no haya estado en 28 años sin estar en una Copa del Mundo, o sea, desde Francia 1998 no habían estado, y el regresar en esta cuestión con 1-0 ganándole a Haití, a otra selección que habían pasado más de 28, Alemania 74, pues sí se esperaba un poco más de Escocia, ¿no? En el papel yo entiendo que las diferencias se cortan y demás cuestiones, pero tienes futbolistas, 12 futbolistas en Inglaterra, y no en cualquier equipo y no en cualquier rol.
1: Aquí el tema es justamente lo que ya hemos mencionado durante la transmisión. cómo Haití, pues no tiene mucho más en la banca, sinceramente. Creo que es el once estelar el que ha presentado esta tarde el técnico francés Sébastien Migné, y a partir de ahí no hay mucho más. Y es curioso, porque esta convocatoria de 26 futbolistas de la selección de Haití, solamente 9 de esos 26 juegan en primeras divisiones en todo el mundo. 17 de los 26 juegan en categorías ya sea segunda, tercera o hasta quinta división. Y te habla justamente de un equipo que no tiene el nivel para estar compitiendo ante una selección como Escocia. Lo está haciendo, sigue perdiendo 0-1 únicamente, pero cuando volteas a la banca para buscar soluciones, pues no tienes mucho, sinceramente.
0: Hace rato decían de todas las curiosidades que están envueltas en este partido. La última vez que Escocia se clasificó en Mundial, que fue en Francia en 1998, también compartió grupo con Brasil y Marruecos. Compartió grupo con Brasil en aquella ocasión. Brasil se clasificó en primer lugar con 2 victorias y una derrota. Noruega con 1 victoria y 2 empates, pero Escocia terminó en el último puesto del grupo A con 1 empate, 2 derrotas, apenas 2 goles a favor y 6 en contra. Así que si nos vamos a su última participación en mundiales, en caso de que esta victoria parcial se confirme, estarían ya imponiendo pues un récord a diferencia del de 98. Y les faltaría un gol para poder igualar la cuota goleadora que hicieron en Francia. Pero qué curioso, ¿no? Que se volverán a ver las caras con Brasil y con Marruecos. Ya se terminó la pausa de hidratación y venía una aproximación por la banda derecha en donde terminan derribando a John McKean. Y será pelota a balón parado. Así que será la oportunidad de que el equipo escocés la mueva. 70 minutos de tiempo corrido y Escocia lo sigue ganando 1-0 contra Haití con un tanto de John McKean. Al final de cuentas, el que le va a pegar a la pelota es el capitán Andy Robertson. Algunos niños que nos pasan en la señal internacional con la boca abierta por el espectáculo que se ha visto el día de hoy. El centro, segundo poste, cae un futbolista de la selección de Escocia dentro del área. El silbante Nissin Muta es el propio Scott McTominay, que le dice, espérame. Se quejaban ahí de un empujón. Al final me parece que le exagera el futbolista del Napoli.
1: Es justamente Jan Jax el que termina derribando a Scott McTominay, pero no me parece ni mucho menos suficiente para señalar penal en una Copa del Mundo. Se dejó caer bastante sencillo el mediocampista del Napoli.
2: Oye, hablando de este mediocampista, ahí les va una curiosidad que es sin duda alguna magnífica de la selección de Escocia y más de este jugador. El Banco de Escocia lanzó un billete conmemorativo de 20 libras que inmortaliza a este jugador a raíz de la chilena que marca ante Dinamarca, cosa que le da el pase después de 28 años a la Copa del Mundo. Entonces, tú compras algo y va a tener la cara ahí en Escocia de McDominay.
0: Perfecto, bueno, pues ahí está en esta parte de los ídolos nacionales que han tomado las diversas selecciones. A lo mejor para algunos combinados les es normal clasificarse a la Copa del Mundo, ¿no? Los famosos invitados, pero pregúntenle a Italia, ¿no?
2: Claro.
0: Lo que ha pasado en las últimas ediciones ha sido muy complicado. O también a México, porque no clasificó en la ronda final del Mundial pasado. Se tuvieron que conformar en la fase de grupos. El cabezazo, la palomita prácticamente. ¡Magín! El disparo por parte de John McGinn, que se está quejando ahí de un agarre, de una infracción dentro del área por parte de Ricardo Adé. Pero no le pudo pegar con comodidad el mediocampista del Aston Villa. Y prácticamente la mandó muy desviada. Ya se recupera el partido, pero cerca la selección de Escocia de marcar el segundo tanto del compromiso, Alex.
1: Se la perdió McGinn porque le queda la pierna zurda para disparar cruzado. Lo hace bastante deficiente, te dejo.
0: Cuidado dentro del área, esta puede ser interesante. Van a amagar el centro que llega a la pelota. Parecía que era muy buena la que mandaba Providence, pero el disparo fue desviado, rebasa la línea final y otro saque de meta. Adelante, Alex.
1: Y otra vez Ruben Providence siendo quizá el más importante por la banda izquierda de la selección de Haití, y luego por poquito estuvo el número 5 de Escocia, Grant Hanley, de meterle la mano y de cometer un penal, aunque a final de cuentas no la tocó y se fue por línea de fondo. Se quejaba McGinn de un posible justamente penal sobre él en la acción anterior porque llega barrido bastante tarde Ricardo Adé, pero creo que ya había sacado el disparo y no era suficiente para señalar penal.
0: Perfecto, será esto saque de meta a favor de Escocia. El trazo largo con muchísima potencia que permite rebasar el medio campo, buscar un juego directo a la pelota dividida, Doc. Ahora se marca la infracción y será pelota para Haití, que quiere sorprender y agarrarle mal parado la defensa de Escocia, pero entienden perfectamente la intención del país caribeño y recupera la pelota. Aaron Robertson con mucha calidad para recuperar la pelota extendiendo su pierna izquierda, y después se equivocan en el pase final y se van a venir tres modificaciones por parte de Escocia: el 9, el 11 y el 22. 9, 11 y 22. Y el 16 por parte de la selección de Haití. Así que habrá cuatro modificaciones, pero tres de golpe por parte de la selección de Escocia en estos 74 minutos de tiempo corrido. Así es como se va a ejecutar, y lo interpreta perfectamente, porque sí tenía que haber un cambio por parte de Escocia y se va a venir las modificaciones.
1: De acuerdo, a ver, se va con el número 17, el jovencita Ben Gannon-Doak. También se va con el 10, Che Adams. Ingresa con el 11, Ryan Christie, el futbolista del fútbol británico. Con el 9 también ingresa, en este caso, Lyndon Dykes. Y se va con el 2, el amonestado lateral por derecha, Aaron Hickey. Ingresa justamente con el 22, Nathan Patterson. Son los cambios que manda Steve Clark para este segundo tiempo, sobre todo salvaguardando algunos elementos que ya estaban amonestados. Y del lado de la selección de Haití, y se va a ir justamente, ahora mismo te confirmo, pero el que va a ingresar es con el 16, Joseph, y se va a ir con el 18, el futbolista Wilson Isidor. Así que con estos cambios, la selección de Haití ya quema dos ventanas y Escocia quema tres cambios únicamente con una ventana de modificaciones.
0: A ver, interpretar en esta situación lo de Escocia posición por posición, y además con el ingreso de Parson se borra la tarjeta que tenían con Aaron, y lo de Che Adams, que ya estaba completamente desaparecido, por eso lo de Dykes con el 9, pues para ofrecer algo más en el tema de la ofensiva. Y también lo de Wilson Isidor, a ver, lo Isidor, que yo recuerde, ni siquiera tuvo la oportunidad de dar un disparo desviado, porque recuerdo de Bellegarde, recuerdo de Casimir, recuerdo de Pierrot, incluso muy apagado, y vamos a ver si se termina por activar. Y también en el entendido de voy a dejar gastarme esa última ventana de posibilidad para meter a tres jugadores de golpe.
1: De acuerdo, a ver, lo de Escocia simplemente refrescar un poquito las piernas y pues intentar, ¿no?, controlar un poco más el encuentro para evitar alguna sorpresa ya para este segundo tiempo. Y por parte de Haití, pues bueno, de alguna manera con este Joseph, pues buscará ser un poquito más propositivo por la banda para ver si de alguna manera puede generar algo de peligro en la portería del arquero Aaron Gunn.
0: Perfecto, me parece que de todo lo que llevamos la Copa del Mundo, este sí ha sido el más flojillo, ¿no?
1: Sí.
2: Sí, por supuesto, más flojo.
1: Este segundo tiempo bastante, bastante flojito.
2: Muy ríspido.
1: Sí.
2: Entre ambas escuadras, muchas faltas, mucha interacción, poca participación de la pelota.
0: Habrá tiro de esquina, punto a la derecha a favor de la selección de Haití. Es momento de utilizarlo. Son cinco elementos dentro del área. El centro que va dentro del área, no pasa absolutamente nada. La recuperación la va a tomar Casimir. Casimir que mueve para la derecha. Arcus. Ahora con el centro. Pelota dividida. La mantiene a la altura de la media luna. Casimir, no pasa absolutamente nada, por eso la defensa la tiene que despejar. Y ahora en esa situación va a tomar Experience. El balón pisa la misma. Le da el cambio al centro del campo. A ver si estas sustituciones que terminó haciendo la selección de Escocia terminan reflejándose en el marcador. Casimir por la izquierda. Levanta, viene el pase filtrado. Esta es ahora para Experience, que mantiene perfectamente la marcación del recién ingresado Nathan. El balón atrás con Jaques. Jaques que perfectamente levanta la mirada y va más atrás para darle mayor confianza con Ade, con el pase de más de 40 metros. Y en esta ocasión lo baja de manera fenomenal Casimir. Casimir que se mete al área. Casimir que tiene la pelota. El recorte. Casimir manda el centro. La pelota que queda a la altura de la media luna, pero prácticamente con todos los elementos la selección de Escocia a defender. El disparo dentro del área se termina impactando en la espalda de un futbolista de Haití. Después recupera la pelota dentro del área. El disparo. La pared que se termina convirtiendo en la espalda por parte de Patterson. Increíble ahí. Cuando parecía que había acabado la jugada, un rebote le da la oportunidad de buscar una segunda oportunidad para el país caribeño, Alex.
1: Sí, correcto. Una acción en donde primero hay un disparo que termina sacando la defensa de la selección de Escocia y después recupera muy bien Ruben Providence, que ha sido el mejor de Haití en este partido. Tira un recorte y estuvo cerca de vencer al guardameta, pero pues terminó saliendo la defensa. Pero ojo, están revisando un posible penal, porque en el disparo de Bellegarde en la acción anterior hay una mano, aunque parece que no hay nada.
0: Viene el centro, cuidado, no pasa absolutamente nada. El rechace defensivo, la pelota de nueva cuenta le va a quedar a la selección de Haití. A mover con Experience. La pelota que la libera por el costado de la izquierda, Bellegarde. Bellegarde que mueve, que se apoya y después con el recorte. Esta puede ser interesante porque levanta el rostro buscando el balón. La pelota que es desviada a las manos a dos tiempos. Angus Gunn que, a ver, a mí me dejó muchísima preocupación el guardameta escocés. No se le ha exigido, pero mucha falla dando segundas jugadas y rebotes completamente innecesarios que si eso lo cometes contra Marruecos o Brasil, te va a costar un gol en contra.
1: Es que, ¿sabes qué? Es un arquero que jugó un partido en la temporada en la Premier League con el Nottingham Forest, porque ni siquiera es titular en su equipo. El tema es que Escocia no tiene guardametas solventes y que tengan regularidad, y por eso se decantó por un arquero que, insisto, jugó 45 minutos en todo el año.
0: Hubiéramos naturalizado escocés al Fogo, Diego. Se hubiera ido.
2: Ah, sí, se hubiera ido.
0: Sí, sí.
2: Saludos a Rodrigo Fernández de la Garza.
0: Sí, sí, lesionado y todo, ya. Sí, daba rebote, decías, bueno, es que está lesionado, ¿no?
2: Ajá,
0: bueno, es correcto. Saque de manos a favor de la selección de Escocia en la parte alta, buscando. Cuidado, de espaldas a la portería, no pasa absolutamente nada contra cuatro elementos haitianos. Viene John McGinn que utiliza, hace taconazo, no, simplemente protegiendo la pelota y sacándola de la zona, tratando de bajarle la intensidad después de quitarle el dulce, y se viene con la oportunidad de contragolpe por parte de la selección de Haití. Ya están a tres cuartos de cancha, atacan tres haitianos, defienden cuatro escoceses, viene dentro del área, quiere mandar la diagonal Providence, pero viene en el recorrido, perfectamente interpretaron, y por eso el corte por parte de Grant, y habrá un viento, tiro de esquina, punta de la izquierda cuando estemos en el minuto 80, sí. La jornada 1 de la fase de grupos del Mundial de México, Estados Unidos y Canadá 2026. Escocia le está ganando 1-0 a Haití. Y viene el peligro para los escoceses, Alex.
1: Sí, viene otra vez la selección de Haití, en donde Escocia pierde una pelota en la salida y aprovecha el contragolpe el cuadro caribeño para intentar ponerse mano a mano con el guardameta, pero aparece perfectamente el central para mandar a tiro de esquina. Y por arriba puede ser en pelota parada, en donde se destrabe el partido.
0: Bellegarde le va a pegar a la pelota, el centro, el cabezazo que es defensivo, la pelota que queda a la altura de la media luna, todavía con control por parte de los haitianos, tienen que ir más atrás. Ade controla, mueve la pelota. Del minuto 75 en adelante ha crecido el momento por parte de la selección de Haití y ha sido el momento más participativo de todo el partido, más allá de cuando se marcó el tanto por parte de Escocia. El equipo que está más crecido por ahora, Diego, es la selección de Haití.
2: Ahí está la selección de Haití, sí, con esa equivalencia a la ofensiva que ha tenido la participación más Providence, que ha sido partícipe de diversas acciones. Y sobre todo esas diagonales, ¿no? Que ha interpretado, ha mandado servicios, te dejo.
0: Uy, cuidado, viene Robertson con la pelota, el centro que quería mandar. Se termina por impactar en la espalda y con mucha facilidad de que recupera ya la selección de Haití. A buscar, robaron la pelota, le marcan la infracción a Ryan Christie, sí. Era la infracción sobre Bellegarde. Y ahora, algo que tengo que reconocer por parte del casaca número 10 de la selección de Haití, Bellegarde, es ese poderío de saber jugar perfectamente con la tarjeta amarilla y aguantar en esa situación lo que pase y mantenerse sin mayor complicación. Y ya se va John McGinn con el 7, el autor del gol. Se vendrán dos modificaciones, las últimas por parte de la selección de Escocia.
1: Correcto, se va a ir justamente John McGinn con el 7, autor del único tanto, y se va con el 20, el atacante que hoy brilló por su ausencia, Lawrence Shankland, los que ingresan con el 23, en este caso estamos hablando de Kenny McLean, y con el 25, Finlay Curtis, y ya con esto quema todos sus cambios la selección de Escocia.
0: Perfecto, bueno, pues sí, la verdad es que Diego, en el Aston Villa, John McGinn, que además es el capitán de muchísimo desgaste físico y por lo regular siempre que llega este intervalo hay que cambiarlo porque se puede lesionar, ¿no? O sea, buen partido, partido redondo, que hace rato en el monitor de apoyo con la señal internacional nos pasaban este gol. Pues mucho tuvo que ver también en la trayectoria del esférico los defensores haitianos, ¿no?
2: Sí, por supuesto, pero bien lo dices, a ver, muy buena participación por parte de McGinn, que lo hizo de manera extraordinaria, no solamente en este cotejo, sino también en el Aston Villa, siendo campeón de la UEFA Europa League. Un futbolista titular indiscutible de la mano de Unai Emery en el equipo de la Premier, así que enhorabuena para este tipo que no fungió, les decía, como un extremo por izquierda, volante en ese sentido, lo hizo más como un mediocampista, un tercer mediocampista apoyando a McDominay y haciendo ese tipo de desgaste físico, ¿no? Por parte de McGinn.
0: 83 minutos, señoras y señores, y Escocia ya gastó todas sus modificaciones. A Haití todavía le queda una ventana y hacer tres. Y es que, Alex, en el movimiento de la desesperada por parte del conjunto nacional escocés, es usaron dos ventanas para hacer los cinco. O sea, y no hay tanto intervalo de diferencia en las modificaciones. Claro que el partido, a ver, vas contra Marruecos, vas contra Brasil, que dieron para mí un partidazo que perfectamente hubiera podido terminar 2-2, pero Alison Becker lo hizo espectacular, bueno, también. No sé si le alcance a Escocia contra estas potencias, en donde, claro, si aquí no tienes la mayoría de la posición de la pelota por momentos, tampoco lo vas a tener contra Brasil o Marruecos. Y cuidado porque viene el centro, el cabezazo por parte de Pierrot, lo que se iba a mandar. Haití iba a ser historia. Un cabezazo bastante desviado, prácticamente la defensa ya no lo estaba cubriendo. No iba a llegar ese balón nunca Angus Gunn. Y pasó a nada aquí. Tenía la confianza, el tiempo perfecto. No iba a llegar nunca Gunn. Y se quedó a nada. Sí, los escoceses no lo pueden creer en la grada que Haití les pudo sacar el empate.
1: Pasó a 15 centímetros literalmente de meterse a la portería el remate de cabeza justamente de Franly Pierrot, pero la marca malísima de Grant Hanley. ¿Cómo deja que salte el atacante y le gane tranquilamente en el primer poste? Fue increíble la manera en la que se perdió esta oportunidad el conjunto haitiano, e increíble la manera en la que defendió a Escocia un resultado que tiene prácticamente ya en la bolsa.
0: Perfecto, se viene el contragolpe por la banda de la derecha, a ver si ya se activa Escocia. El pase filtrado con McTominay se hace el autopase, McTominay va dentro del área, le quitaron el dulce con una facilidad tremenda a James. Increíble lo que hizo James, 85 minutos de tiempo corrido. Escocia lo está ganando 1-0 contra Haití. Al 29 lo marcó John McGinn, pero estuvo a nada la selección de Haití de poder empatar el partido. A nada. Aquí estamos, Iván Sánchez, Paco Sordo, Diego Sandoval, Alex López, Luis el Abuelo Vázquez. A nada de que la selección de Haití pudiera empatar el partido en 85. Y ahora con la salida combinativa por parte del conjunto escocés. El pase filtrado que mueve. Otra vez con la pelota atacan cuatro escoceses solamente a defender tres haitianos. Abren por la izquierda, viene recorte. Es ahí que le permite el centro a segundo poste, pero no había absolutamente nadie. Rebasa la línea final y será saque de meta para Haití.
2: Por cierto, compañeros, salió Providence con el número 15, el mejor jugador de Haití, ¿eh? Uh-huh. Ahí el tema de Providence y entró con el dorsal número 19, Yashin Fortune, al campo de juego.
0: Perfecto, bueno, pues ahí está.
1: Ya fue el último cambio, también de Haití. Quemó sus tres ventanas, solo hizo tres modificaciones.
2: Solo tres,
1: sí. Se guardó dos cambios el técnico.
0: Increíble. Entonces, ya Providence completamente fundido. En esa parte, digo.
2: Sí, ahí están las modificaciones por parte del estratega francés, que al final luchó, insistió. No ha terminado el partido. Haití lo sigue insistiendo con este juego incisivo al frente del ataque, en el afán de poder concretar el empate como de lugar, replicar lo que pasó con Qatar a la par. Así que sin duda alguna será interesante qué es lo que presente en estos últimos minutos, en la recta final ya de este duelo.
0: Y cuidado porque Haití está viviendo el momento. Viene el centro dentro de la mata de pecho. Cuidado, Joseph entró para ser disruptivo. La había matado de pecho, pero después le costó trabajo voltear y poderle pegar. Sería una locura de verdad que en los últimos minutos la selección de Haití le pudiera rescatar el empate. Y el Piojo diría, ¿ya vieron?
2: ¿Ya vieron? Bueno.
0: Me juzgaron.
2: Prepárate para cantar el gol, ¿eh? Una de esas Haití, ahí con el gol en esa sorpresa por parte de los haitianos.
0: Me sorprende demasiado, Alex, que las modificaciones por parte de la selección de Escocia no estén activándose en el terreno de juego.
1: Sí, la verdad es que no ha sido un buen partido de Escocia en general, más allá del resultado que sí es muy positivo sumar de a tres. Sinceramente era para golear hoy a la selección de Haití. No lo ha conseguido y los cambios que ingresaron en el segundo tiempo hasta el momento no han pesado en absoluto.
2: Y aparte en el planteamiento táctico lo mencionaba muy bien. A ver, no le cambia absolutamente nada, ¿eh? Uh-huh. Hombre por hombre, 4-4-2 es lo que plantea en el escenario el conjunto de Escocia.
0: Hasta ahora de los 7 partidos que llevamos del Mundial de México, Estados Unidos y Canadá, ninguno ha terminado en empate 0-0. Pero este es el que menos cuotas ha dado, 1-0. Hemos tenido empate a 1, pero y el de mayor cuota, el de ayer, el de Estados Unidos y Paraguay, 4-1, 5 goles. El pase filtrado que llega, después la pelota que no la terminan por encontrar. Y ahí el reclamo por parte del estratega de la selección de Haití. Más preocupación por parte de Escocia, a pesar de que lo están ganando por la mínima diferencia.
2: Ahí los aficionados, ¿no? Mostrando imágenes.
0: Bloqueadorcito, ¿no?
2: Bloqueador, sí.
0: Aunque sea de 50, ¿no?
2: Claro.
0: Algo. Pero se dejó los lentes y ahí se ve la marca. Aquí el intento de chileno, mejor dicho, la chilena por parte de AD para despejar el peligro. Y ahora será un saque de manos a favor de la selección
2: de Escocia. Los aplausos de los escoceses, ¿no? Esta fiesta, esta tradición por parte de Escocia, más allá del partido, ahí está alentando la afición en la cancha de Boston.
0: Bueno, para tratar de activarse, porque prácticamente el momento lo vive la selección de Haití. Tomaba el balón y John Plácide, que mandaba el esférico por la banda derecha, no pasa absolutamente nada, se alcanza a resbalar, después lo ayudan a levantarse y vendrá con el saque de manos. No pasa nada, viene, recupera la pelota Experience a mover con Bellegarde ahora con la pelota para Jaques da el cambio de juego para Casimir le da proyección por la banda de la derecha a buscar con Ade, que ligeramente se quedaba adelantado, todo esto rebasando el medio campo y manteniendo la posesión de la pelota por lo menos ya más de 15 segundos la selección caribeña, que después con Experience por la izquierda en los linderos del área, otro centro que es ahí medio extraño. Después a la recuperación se vendrá Ryan Christie con el intento de contragolpe, pero le hacen el 2-1. Quería regresar la pelota, se equivoca y esto será saque de manos. Y ya viene el cartel luminoso, pero viene Bellegarde con el pase filtrado, le quitaron el esférico. Se puede venir la transición defensa al ataque por parte de la selección de Escocia. Ya se sube la pelota, proyección con Scott McTominay por la banda y sigue avanzando Escocia aquí con el gol que le puede matar la ilusión a la selección de Haití. El centro por parte del cabezazo, otro segundo cabezazo, pero la pelota no se alcanza a ir de la mejor manera y le terminan poniendo un auténtico patadón para Casimir. Voltea a ver y dice que nada, pero sí había algo, y también hay una tarjeta amarilla para Curtis. Tenía que llegar y así aparece otra tarjeta amarilla.
1: Le levantó la pierna ahí en una pelota que iba botando al número 21 a Casimir, y por juego peligroso se va amonestado el número 25 de la selección de Escocia. Ya platicaremos ahora en el post de qué le viene tanto a Escocia como a la selección de Haití para la segunda jornada, pero con este nivel no sé si le alcance sinceramente para superar a Marruecos o a Brasil, ¿eh?
2: Por cierto, compañeros, 6 minutos para que concluya este duelo.
0: Perfecto, 6 minutos de los cuales ya se esfumó 1:20. El saque de manos para Haití, con el momento y con la posesión de la pelota. Ahora a buscar con Experience, que avanza en el centro para Hans. Y del otro lado, sigue moviendo. Ahora a controlar en ese aspecto prácticamente todos los futbolistas de Escocia echados atrás. Sí, manteniendo ese esquema táctico de 4-4-2, pero muy compactados. Bellegarde con la pelota que está amonestado, pero ha mantenido muy bien la calma. El centro cabezazo defensivo a tratar de recuperar a Haití y lo hace muy bien. Me está sorprendiendo el orden, la facilidad de posesión de la pelota y la idea que está imprimiendo la selección de Haití. Otro centro al área, cuidado el cabezazo, la pelota no la terminaron por impactar. Se va por la línea final y le va a venir un ligero respiro a la selección de Escocia.
2: Les pregunto, ¿cae el gol por parte de Haití en la recta final?
1: Yo
2: en
1: creo
2: este
1: que
2: tiempo
1: no.
2: Añadido.
1: Los veo con mucha falta de claridad al ataque y cuando han llegado les falta demasiada técnica para marcar. Yo creo que queda así el partido.
2: ¿Abuelo?
0: Si cae el gol me encuero, digo, no creo.
2: Okay. ¡Uf!
1: ¡Uy, qué tranco!
2: Fuerte contacto, ¿eh?
0: Sí, choque tremendo.
2: Durísimo, en la nuca prácticamente cuando iba saltando en ese sentido el futbolista de Haití. Por todo lo alto, por ahí Experience se termina llevando la peor parte y se cae balón parado.
0: Y no, a ver, es que traía protección capilar, ¿no?
2: Sí.
0: El futbolista Experience, que trae unas rastitas contra Dykes, que está el corte fo, ¿no?
2: El corte fo, sí.
0: Casquete fo, casquete cráneo, pero mueve por atrás con la pelota. Esta es para el guardameta John Plácide. 3 minutos se ejecutaron. El cabezazo, la pelota va viva. ¡Cuidado! ¡Ay! a nada de poder impactar la pelota, Pierrot lo quería hacer como cualquier situación aeróbica, pero se descompuso y por eso no alcanza a pegarle al balón con mucha potencia. Pero Haití, con mucho corazón, prácticamente desde el minuto 75, recuperando la posesión de la pelota en un abrir y cerrar de ojos, parece que le puede alcanzar. Por lo menos le van a quedar 2 minutos y medio. Bellegarde con la pelota, el rechace defensivo por parte de Escocia, que ya aceptó que tiene que jugar el rol defensivo. Roba la pelota Experience, viene Experience por la banda de la izquierda, ahora a mover con Casimir, Casimir para Bellegarde, Bellegarde que va a mandar el centro ahí para el segundo poste, peina la bola, le queda a Robertson que despeja cualquier sitio y van a tratar de armar el contragolpe, pero perfectamente están ubicados los tres centrales de la selección de Haití y trataba y el saque de manos es rápidamente para los caribeños. Movían la pelota, se marca infracción, va a haber infracción y también va a haber otra tarjeta amarilla, la tarjeta amarilla número 24 de lo que llevamos del Mundial de 2026.
1: Para el número 23, una acción muy similar a la anterior en donde fue amonestado Curtis y en este caso fue Kenny McLean, le levanta la pierna e incluso lo contacta en la rodilla, contacta en la rodilla, no sé si eso puede ser incluso revisable para una posible tarjeta roja, porque levanta demasiado la pierna y le pega con los tachones literalmente en la rodilla derecha.
2: Tendrán que visualizarla en el VAR. Están revisando al jugador, por supuesto, pero lo que sí es que contacta con los tachones y son de aluminio y esos duelen durísimo en la rodilla por parte de el jugador de Haití. Me imagino le están dando indicación porque esta da la impresión que es para roja. Título personal es de roja, ¿eh?
1: Puede ser, ¿eh? Porque incluso le abre la rodilla, es lo que se está quejando el técnico francés Sébastien Migné, porque es un contacto durísimo sobre la rodilla directamente con los tachones a mucho más arriba de la altura de la cadera, es decir, levanta demasiado la pierna y habrá que ver si no la revisan, ¿eh? Me parece que por lo menos en el VAR tendrían que señalarle una posible revisión.
2: Incluso aquí en el monitor de apoyo se visualiza cómo es que se abre la piel. Uh-huh. Se abre la piel, se expone como tal y es ahí que la sensación, si es de roja, veremos si es que realmente van a visualizar el VAR o de lo contrario se quedan con la tarjeta amarilla.
0: No, esto es increíble. Evidentemente tienen que agregar fácil 2 minutos más de lo que queda de complemento, porque estamos en el 5:45 y contando se agregaron 6. Evidentemente la banca de la selección de Haití quiere mantener la calma. Hacen la señalización de que tienen que ir al VAR, pero el silbante ni se inmuta, ¿eh?
1: Es un terrible arbitraje de este silbante argelino. Para mí hoy se acaba su participación en la Copa del Mundo. Ha dejado que se peguen con todo, no revisa esta posible expulsión. Ha hecho lo que ha querido y sinceramente se le salió de las manos el partido.
2: Oye, y rápidamente, ¿qué le pasó a Casimir? ¿Se quitó la venda? Dijo, no la quiero, no la voy a ocupar. Y vámonos, que continúe el juego, boludo.
0: Cuidado, así que vamos a jugar a ver qué pasa en esta cuestión. Tiene que agregar más tiempo porque los 6 minutos ya se cumplieron. No expulsaron, Experience manda el disparo por encima del larguero, abraza que le mete y evidentemente se va a tratar de tardar lo más que se pueda. Los escoceses piden que ya se acabe, sí. Escocia está pidiendo que se acabe ya el partido porque solamente le pudieron ganar por la mínima diferencia a Haití. Y así van a llegar para enfrentarse contra Marruecos y Brasil. Y ya levantando los brazos incluso de que ya se acabe, pero en lo que revisaban y demás cuestiones se llevaron mucho tiempo. Scott McTominay con la pelota en el centro del campo, el pase filtrado, lo alcanzan a cortar, la defensa sale, después a buscar por la izquierda, el despeje, estamos ya en el 7, esto será saque de manos a favor de Haití, esa chifla, sí, los escoceses pidiendo la hora ante el miedo de que les pueda empatar y después aquí se estaba equivocando, Plácide, parece que la rechifla le estaba afectando a él. Parecía en esa que le podía afectar. Dykes viene la presión en zona alta. El silbante también ya está cansado, ya se quiere ir a casa. La gente empieza a aplaudir para mantener presión. El saque de manos que se lo van a tratar de llevar al carril de la derecha. Vendrá todavía la oportunidad con el centro, la pelota dentro del área, no pasa absolutamente nada, rebasa la línea final. Estamos llegando al 8, vendrá el saque de meta por parte de la selección de Haití. Viene el trazo largo, le va a permitir una última jugada más. El silbante argelino. Coincido contigo, Alex, la verdad. El arbitraje muy inconsistente, se termina. Se termina el partido, la selección de Escocia obtiene sus primeros 3 puntos. Con esto, momentáneamente está igualando lo hecho en Francia 1998 y sí, momentáneamente también se va de líder de grupo por encima de Marruecos y Brasil, que empataron hace un par de horas. Y al final se va Haití con un tanto de John McGinn al 28. Le están ganando a los caribeños. Y en esta situación es así como termina el partido.
1: Correcto, un encuentro en donde Escocia hizo lo necesario para llevarse los tres puntos, pero si revisamos los 90, me parece que se queda muy corto para lo que se esperaba en este compromiso. Escocia es ampliamente superior en cuestión de plantilla, en estilo de juego. No lo reflejó en el terreno de juego y en cuanto marcó el primero se echó para atrás y simplemente aguantó el resultado. Veremos si le alcanza para superar a Brasil y a Marruecos en esa primera o segunda posición del grupo, pero hoy queda la sensación de que dejó pasar una gran oportunidad de llenarle la canasta a Haití, porque eso puede ser un factor diferencial para la próxima ronda.
2: Y también Haití, pues, remar contra corriente, ¿no? Al final estás en un grupo C de la Copa Mundial de la FIFA, difícil, complejo, a decir verdad.

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8: Señoras y señores, estamos de regreso. Vaya partido, sí, gana Escocia 1-0. Los escoceses que se dieron cita en el Boston Stadium están festejando, están aplaudiendo, están cantando, porque para ellos esto es histórico. Pero vamos a analizar todo esto que pasó durante estos más de 90 minutos con Iván Sánchez en la producción, Paco Sordo, Diego Sandoval, Alex López, Luis el Abuelo Vázquez. Me deja un muy mal sabor Escocia, Alex, y no sé qué parámetro medir. Entiendo perfectamente que no es en su continente, que no es en su estadio, que no es en las condiciones que están acostumbrados a jugar, pero Escocia es un equipo que siempre ha querido levantar la mano para que ya lo tomen en serio contra Portugal, contra España, Países Bajos, Alemania, Inglaterra y en fin. Y hoy contra un Haití que entiendo perfectamente que es un Haití que se ha visto beneficiada por esta mezcolanza con Francia y a mandar a algunos futbolistas al viejo continente, no sé, me deja muy mala sensación, hablando de una selección que tienes a futbolistas que han sido campeones de Champions, que han sido campeones de Europa League, que han sido campeones de Premier League, no poder sacar un resultado así.
9: Yo creo que la palabra para describir lo que hoy fue Escocia fue decepcionante, sinceramente, porque todo mundo esperábamos que le metiera por lo menos 3-4 a la selección de Haití. Hay una grandísima diferencia de plantel, una grandísima diferencia de cultura futbolística, una grandísima diferencia de valor de mercado de ambas plantillas, pero no se notó en la cancha. ¿Y por qué no se notó? Porque yo noté a una selección de Escocia que hizo lo suficiente, lo necesario para llevarse la victoria. Ese gol que termina marcando John McGinn al minuto 28.

0: mucho y a partir de ahí se tiró para atrás, aguantó, dejó de ser insistente, dejó de ser propositivo, dejó de presionar arriba, dejó de generar acciones de peligro. Y la verdad es que fue bastante decepcionante ver a un equipo escocés aguantando un resultado de 1-0 ante una selección de Haití que con sus argumentos, con sus herramientas, que son sinceramente bastante poquitas, pues hizo lo que pudo, pero no le alcanzó. Le faltó demasiado al cuadro caribeño para generar peligro. Lo único que recuerdo fue un remate de cabeza que pasó ligeramente desviado del arco de Angus Gunn. De allí en fuera, Haití tuvo la posesión, pero le faltó muchísima claridad y sobre todo técnica para generar peligro en la portería de Escocia.
1: Ahora, esto que menciona Alex, Diego, lo de Angus Gunn, el guardameta de 30 años del Nottingham Forest, a mí honestamente me dejó un muy mal sabor. Dando segundas jugadas que para su buena fortuna posteriormente hubo posición adelantada, pero la verdad es que de ahí muy poco que comentarle, o sea, me dejó muchísima inseguridad, me dejó muchísima imprecisión.
2: Muchos rebotes por parte de este guardameta que milita en la Premier. Al final, bien lo decía Alex, es el único guardameta que tiene hoy en día la selección de Escocia, por ende es el titular, por ende es el guardameta titular, que al final no ayuda del todo realmente en la dinámica, en lo proactivo que fue la selección de Escocia en diversos sectores del campo de juego. Da la impresión que Escocia se queda, sin explotar las herramientas o las virtudes que realmente tenían para poder exigirle un poco más a esta selección de Haití en zona defensiva. Al final se quedan con la mínima diferencia y bueno, a decir verdad, contra Brasil o contra Marruecos no va a ser un parámetro del todo fácil. Creo que Marruecos y Brasil son los máximos favoritos para el 1-2 dentro de este grupo C.
1: Sí, vamos a una pausa y ya regresamos para platicar todos los números que nos dejó este partido.
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1: Señoras y señores, estamos de regreso para platicar de lo que nos dejó este partido entre la selección de Escocia y Haití. Evidentemente, lo que platicamos antes de irnos a la pausa, ¿qué podemos esperar de Escocia? Que ahora su partido que le viene contra Marruecos y Brasil. O sea, realmente, con lo demostrado en esto, el resultado más positivo que puede sacar contra estas selecciones es un empate.
2: Sí, para mí, sinceramente, después de lo que vi, sobre todo de Marruecos en la próxima jornada, es que Marruecos le va a terminar ganando y te diría hasta con cierta facilidad al conjunto escocés. Y Brasil, pues al final de cuentas, tiene individualidades que te pueden marcar la diferencia. Yo creo que tanto Marruecos como Brasil van a disputarse el 1-2 de este grupo. Y el tercer lugar sin duda será la selección de Escocia. Veremos si con ese tercer lugar le alcanza con esos 3 puntos que yo estoy presupuestando que únicamente van a conseguir, que fueron estos frente a Haití, le va a alcanzar para meterse como uno de los mejores terceros lugares. No lo sé, sinceramente, pero por lo mostrado el día de hoy, Diego, no sé si coincidas, está lejos de lo que juegan Brasil y lo que juegan Marruecos, ¿no?
3: Sí, lejísimos en ese panorama por parte de ambas escuadras. Escocia, para su buena fortuna, de momento se mantiene con esas 3 unidades, venciendo por la mínima a Haití, pero de cara a los próximos encuentros, Marruecos y Brasil, concuerdo contigo, 1-2, respectivamente de la clasificación en el grupo C, pero Brasil, hoy en día, para mí no es favorita al título, no es favorita para ser partícipe del primer lugar en este grupo C. Para mí Marruecos lo tiene que ser. Marruecos tiene mucha calidad en diversos futbolistas que están en las ligas más importantes, en las ligas top del mundo, ¿no? En Qatar 2022, la actuación fenomenal por parte de Marruecos, llegando inclusive a una semifinal de la Copa del Mundo, da la impresión que Marruecos se está haciendo de ese papel importante, ¿no? Y el empatarle a Brasil tiene un gran mérito. Así que creo que Escocia y Haití tienen que remar contracorriente, insisto, si es que quieren realmente competir al tú por tú. Qué desgracia sería no ver a Brasil en la siguiente fase.
1: A mí me parece que estamos jugando un poco con la nostalgia de la selección brasileña, porque hace rato incluso, ¿no?, decían que los mundiales no empiezan hasta que no empiece a participar la selección de Brasil. A mí lo que me parece es que por lo menos hay 10 selecciones por encima de Brasil como candidatas para el título, ¿no? O sea, el caso de España, Portugal, Alemania, incluso hasta Inglaterra, si ponemos el caso de Argentina, Colombia, Noruega. Hoy Brasil queda completamente mostrado dos cosas, que a pesar de que Marruecos, su técnico, hace unos meses terminó por renunciar y que no cuenta con las mejores piezas, le pudo hacer partido y le pudo competir, porque si no fuera por Alisson Becker, el partido completamente se le hubiera salido de las manos. O sea, hoy entiendo perfectamente que Brasil no es candidata número uno, pero también entiendo que Escocia, con lo demostrado ahora, lo difícil que le pueda competir para un empate.
2: Sí, es muy complicado y coincido contigo, lo de Brasil no dejó una grata impresión después del partido frente a Marruecos. Yo creo que Marruecos fue superior al conjunto brasileño en el trámite completo de los 90 minutos, aunque por algunas partes del encuentro estuvieron intercambiando la precisión, el dinamismo y sobre todo el ser mejor en la cancha, pero definitivamente Brasil tendrá que mejorar mucho si es que quiere aspirar a ese primer lugar. Pero regresando a este partido, Escocia lo tiene muy complicado frente a Marruecos y también muy complicado frente a Brasil.
1: Vamos a una pausa y ya regresamos para cerrar este podcast.
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1: Estamos de regreso, señoras y señores. Y nada más para concluir lo que nos ha dejado esta actividad de este sector. Preocupados, evidentemente. Yo creo que hoy no fue el nivel que se esperaba por parte de la selección de Escocia y de Brasil, ¿no? Sorprende a Haití y sorprende a Marruecos. ¿A qué voy con esto? O sea, sorpresas en este grupo. Sorpresas de Marruecos, que acaba de levantar la mano para decir: sí, sigo en el papel de voy a condicionarme conforme se vaya presentando el certamen. No sé si le alcance para repetir lo que hizo en Qatar 2022 por las condiciones y demás que se jugó, pero ahí está. Y lo de Haití, que termina por sorprender, que no es casualidad que estén en esta Copa del Mundo. Y sorpresa para mal, lo de Brasil y lo de Escocia por debajo del nivel.
2: Sí, de acuerdo. A ver, Haití, sinceramente, si hoy no sumó Haití, veo prácticamente imposible que pueda sumar ante Brasil y ante Escocia. Tendrá que esperar seguramente a su próxima Copa del Mundo para aspirar a ganar su primer punto en justas mundialistas. Pero es que es lo que tiene. Tampoco podíamos pedirle que fuera un equipo que dominara la selección de Escocia. Y por parte de Brasil, pues evidentemente sí queda un poquito la sensación de que esta Brasil no es lo que era antes y que le va a costar mucho realmente competir en cuartos, semifinales. Yo no lo veo porque no tiene un plantel lo suficientemente importante y de categoría para pelear por la Copa del Mundo.
1: Ahora, después de sus partidos, evidentemente jugando en sus posiciones, Diego, ¿quién crees que se quede con el primer segundo y si está la posibilidad de avanzar como tercero?
3: Mira, yo vislumbro a Marruecos en el primer lugar, segundo puesto para Brasil y tercero Escocia. Creo que sería lo ideal en este grupo C.
1: ¿Tú, Alex?
2: Sí, yo coincido. Me parece que la gran diferencia va a ser entre Marruecos y Brasil quién le meta más goles a Haití. Ahí va a ser realmente el factor diferencial para saber quién es primeros y segundo. Y yo coincido, Marruecos mostró un poco de mejor fútbol que Brasil y me parece que va a ganarle tanto Escocia como Haití, y esa diferencia de goles va a ser, la valga la redundancia, lo que marque lo distante entre uno y otro, así que me quedo con Marruecos, Brasil y tercer lugar para Escocia.
1: Ahora, hay que prestar mucha atención, digo, todavía ni siquiera se ha terminado de jugar la primera jornada de la fase de grupos del Mundial de México, Estados Unidos y Canadá 2026, pero Lo que dicen las predicciones y lo que dicen los pronósticos y demás, y si México avanza como primer lugar de su grupo, se estaría enfrentando en 16avos a Escocia, ¿no? Entonces, sí es importante entender esa parte de bajo qué nivel sea ese rival en 16avos. Por eso, también la obligación de que la selección mexicana gane su partido para que los 16avos se jueguen en el estadio Ciudad de México o en territorio nacional, y se pueda potencializar. Por lo demostrado hoy con Escocia, creo que sí hay bastante positivismo en caso de que se llevaran estos cruces.
2: Se puede dar ese cruce siempre y cuando México quede en primer lugar. Eso es lo importante. O sea, por eso el duelo frente a Corea del próximo miércoles va a ser muy, pero muy importante para la selección mexicana. Y a esta Escocia le puedes ganar, ¿eh? O sea, pero sin problema. Esta Escocia hoy no demostró absolutamente nada y en este nivel México le puede ganar tranquilamente el conjunto escocés y pasar a octavos de final soñando ese duelo en el Estadio Ciudad de México frente a Inglaterra. Sería algo realmente impresionante para el combinado tricolor.
1: Sí, es una realidad, mi querido Diego. Ya nos tenemos que ir. Muchas gracias.
3: Nos vamos. Un placer. Muchas gracias.
1: Y en esta parte creo que, pues, invitar a la gente, Alex. Todavía nos queda un partido más.
2: Correcto. Nos queda el Australia contra Turquía a través de W Deportes. Ya lo saben, quédese. Nos vamos. Buena noche para todos.
1: Perfecto. Así que ya lo sabe. Simplemente para repasar la ficha técnica, la selección de Escocia consigue sus primeros 3 puntos en este Mundial después de derrotar a su similar de Haití 1-0 con un tanto de John McGinn que se ejecutó al minuto 28, pero ha dejado muchas dudas los escoceses. Al final de cuentas, los aficionados que se dieron cita en el Boston Stadium están contentos, pero todavía hay mucho, mucho camino por recorrer. Y ante unos marroquíes que están levantando la mano para otra vez hacerle la travesura a las potencias, vamos a ver qué termina por ocurrir en esta ocasión. Quédese en la señal de W Deportes.
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0: amigos de la gran cadena W, arrancamos un nuevo partido de la Copa del Mundo. En Estados Unidos, México y Canadá tenemos el duelo que cierra la jornada, Australia contra Turquía. Y la vamos a pasar muy bien, yo soy Ramón Barnechea, tengo el gusto de estar perfectamente bien acompañado. Luis Telles, ¿cómo te va?
1: ¿Cómo estás? Buenas noches, Ramón, amigas, amigos, un gusto y placer saludarles. Partidazo el que tenemos a continuación, ya lo mencionabas, Australia contra Turquía.
0: Gustavo Millares, bienvenido.
2: ¿Qué pasa, amigo Ramón? Fuerte abrazo para ti, para Luis, para toda la gente que nos escucha en la cadena W. El segundo partido de este grupo D, donde todos pensaríamos que Australia sería aparentemente el equipo más débil, aunque para lo que le vimos a Paraguay, yo creo que los guaraníes van a estar peleando ahí apenas por la tercera posición.
0: Y veremos qué pasa con Turquía, que podrá ser quizá una de las incógnitas. No es un equipo con tanta experiencia en Copas del Mundo, ya lo estaremos platicando un poquito más adelante, pero Gus, tenemos cosas que contarle a la gente.
2: Exactamente, más adelante estaremos platicando las alineaciones de ese partido que ya están listas. 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
0: Estamos hablando que Turquía es el ranking número 22 de la FIFA, Australia número 27. No hay una distancia tan grande entre uno y otro, sin embargo, creo que va a ser un duelo de estilos, Luis, entendiendo que Turquía es una selección que le gusta tocar la pelota, que le gusta tener el balón, y Australia que le gusta cederla, que se siente cómoda esperando precisamente al rival, tratando de defenderse. Veremos qué duelo y qué estilo se puede imponer.
1: Así es, señor, es momento de platicar de la alineación de la visita, si te parece, Ramón.
0: Venga, vamos.
1: Perfecto, en la puerta salen con Hakir, línea de cuatro en el fondo, con Ferdi. También se encuentra Demiral, Celik, Shalanoglu, Jusek, Yilmaz, Koku, Arda Güler y Artukoglu. Son ellos los hombres que lanza al terreno de juego el técnico turco para esta noche.
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0: Eso por parte de la selección de Turquía, que tiene jugadores importantes, por supuesto, en esa lista de nombres. Habrá que estar muy al pendiente del número 8, Arda Güler, el futbolista del Real Madrid, pero también futbolistas de élite, por ejemplo, Shalanoglu, que lo conocemos bien, ex compañero del Chicharito en el Bayer Leverkusen, ahora juega en el Inter de Milán. Turquía es una selección que, insisto, le gusta tener la pelota, que puede ser una de las sorpresas en este grupo. Y del otro lado, cuéntame, ¿qué es lo que manda al terreno de juego, Luis? Australia.
1: Sí, señor, con Beach en la puerta. Línea 3 del fondo con Cirati, Sutar y Burgess. Italiano jugando por banda de la derecha. O'Neill por el centro junto con Engsler. Por izquierda, Boss. Adelantito está Iracunda, Metcalf y en punta, Touré.
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0: Australia, los Socceroos, dirigidos por Tony Popovich, un técnico muy disciplinado, muy pragmático. Recordemos que él fue parte incluso de la selección de Australia como futbolista y ahora será como entrenador. Todo listo para que ruede la pelota en Vancouver. Esta Copa del Mundo se empieza a poner interesante. Australia contra Turquía a través de la gran cadena W.
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8: Hola, soy Jorge Sánchez y esto es Leyendas y Mundiales. Cuando hablamos de las Copas del Mundo, Pelé siempre saldrá a la conversación, siendo el único jugador en conquistar el trofeo en tres ocasiones. Con solo 17 años, levantó el trofeo por primera vez en Suecia 1958. En Chile 62, repitió la gloria. Y 8 años más tarde, consolidó sus éxitos en el Mundial de México 70, donde tuvo un torneo de ensueño e inmortalizó su imagen levantando la copa en el Estadio Azteca. Pelé marcó un total de 77 anotaciones con Brasil, de las cuales 12 fueron en mundiales. Por si fuera poco, el registro de goles en su carrera

0: siempre en la conversación sobre ser el mejor futbolista de todos los tiempos.
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2: Hola, soy José Saturnino Cardoso Otazú y yo marqué en una Copa del Mundo.
3: 24 de junio de 1998, Paraguay contra Nigeria. La albirroja ganaba 2-1 a las Águilas Africanas al minuto 85 en Toulouse.
2: Agarro la pelota y encaro y le pego como siempre entrenaba, y cuando le pego cruzado veo que no le pego tan bien, pero el arquero ya se había movido hacia la izquierda, y cuando yo le pego a la derecha ya le costó llegar. Fue un gol que nos dio la tranquilidad de pasar la ronda porque íbamos 2-1 ese partido. Inolvidable, fue increíble. Yo creo que toqué el cielo ahí con ese gol. En un segundo me regresé cuando yo tenía 10 años. Entonces yo creo que puede ser un sueño cumplido, ¿no? Diría yo.
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4: Estamos de regreso en la gran cadena W, es la Copa del Mundo, Australia contra Turquía. El último partido de esta noche, precisamente del día de hoy, se va a poner muy interesante, pero platícanos un poco, Gus, del parado táctico.
5: Exactamente, por parte de Australia, el tradicional 3-4-3, obviamente con mucha presencia en las bandas y con la intención de que Touré tenga muchos balones ahí como el 9 nominal. Del otro lado, Turquía con el 4-2-3-1, con ese doble pivote entre Yüksek y Çalhanoğlu. Çalhanoğlu, un viejo lobo de mar que sabe distribuir al máximo. 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
6: Un conjunto australiano que va a tratar de hacer historia en esta Copa del Mundo de la FIFA 2026, al igual que Turquía, un cuadro turco que a lo largo de las Copas del Mundo, aunque ha ganado pocos duelos o aunque ha estado también en pocas justas, ha llegado muy pero muy lejos. Hay que recordar su mejor participación, un tercer lugar en la Copa del Mundo. Es por ello que hoy el partido va a ser sabroso, va a estar rico en la cancha. Ojalá que den espectáculo, que den buen show.
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4: ¿Ustedes qué dicen? Todo listo para que ruede la pelota en este duelo entre Australia y Turquía de la Copa del Mundo. No se muevan. Seguimos en la gran cadena W.
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1: Estamos de regreso, listos para el arranque de este Australia contra Turquía, partido del grupo D de la Copa del Mundo. Todo listo para que ruede la pelota. Estamos listos en la gran cadena W. Ramón Barnechea, Luis Telles y Gustavo Millares. Estaremos platicando unos momentos más. Parece que la entrada ha ido mejorando con el pasar de los minutos, pero a la espera de que la pelota empiece a circular, empiezan a desplegarse las banderas. Y Gus.
2: Exactamente, el partido está cerca de comenzar. A punto ya los jugadores de ingresar desde los túneles. 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
1: Y todo listo para que comience este partido del grupo de los futbolistas en los túneles, listos para saltar al terreno de juego. Australia contra Turquía, lo decíamos, ya tuvimos actividad de este grupo. Vimos Estados Unidos, vimos a Paraguay, vaya sorpresa de Estados Unidos, la manera en la que juega, la manera en la que saca los primeros tres puntos en este sector. Y Paraguay, que bueno, queda de ver. Ahora esperar, Luis, ¿qué nos puede demostrar Australia y Turquía?
3: Sí, señor. Ayer Estados Unidos parecía el Real Madrid de sus mejores épocas, ¿no? Sí. Era un equipazo. Pochettino sacó las papas del fuego de manera impresionante, un equipo que venía arrastrando la cobija. Y ayer se pusieron con todo frente a su gente en casa. Obviamente no desentonaron y golearon. Hoy vemos, me parece, todos en esta mesa como gran favoritos al cuadro turco ante los australianos. Entonces, creo que ahí va a estar la pelea, ¿no? Entre Estados Unidos y Turquía por esa cima, porque Paraguay tampoco se le ve absolutamente nada.
2: De acuerdo, sí. Parecía que Paraguay podría ser el caballo negro del grupo, ¿no? No pensar que llegara más allá de octavos, cuartos, pero sí que en el grupo le complicara más a Estados Unidos. Se vio con un funcionamiento desastroso el equipo sudamericano, que igualó en puntos a equipos como Brasil, como Uruguay en esa eliminatoria, y que se desfondó, le quedó grande el escenario. En este partido parecería por el ranking más parejo, ya lo comentaba Ramón, el tema del número 22 para Turquía, 27 para Australia. Sin embargo, los turcos, desde hace un año, poquito más, que perdieron con México en un partido amistoso, a partir de ahí, de 10 juegos, solo perdieron uno. Y fue ante España, sí, por goleada, pero bueno, es España. De los otros ganaron 8 y empataron solo uno. Esta selección turca es mucho más equilibrada que la australiana, que cerró el 2025 con muchas dificultades, con varias derrotas, y en este 2026 ya fue un equipo un poquito más balanceado.
1: Y ya están los futbolistas en el terreno de juego, en esta nueva ceremonia, nuevo protocolo, donde todos los futbolistas de la selección están en el círculo central para escuchar y entonar los himnos nacionales. Y vamos a ir con ellos

así suena el himno nacional de Australia. Escuchamos ahora el himno nacional de Turquía.

0: así suena el himno nacional de Turquía. La afición completamente emocionada, pasional. No he tenido la oportunidad de estar presente en un partido del Galatasaray, del Fenerbahce, del Beşiktaş, pero lo que se ve en las pantallas es una pasión brutal. Una misma pasión que se refleja, Gus, en este inmueble con algunos aficionados turcos que se dieron el viaje hasta acá, hasta Canadá.
1: Ya nos sucedió en la inauguración acá en México que se enchinara la piel con el himno nacional y en un contexto obviamente de un torneo local, aunque sea en una cierta parte, pero de igual forma se enchina la piel cuando notas a la afición presente en los estadios entonando su himno nacional. Se desbordan muchos en lágrimas, obviamente se viven muchas, muchas emociones, y vaya de lo que comentabas, lo pasional que es el fútbol turco, para bien en muchos casos e incluso para mal en otros. También hemos tenido noticias de ese fútbol cuando se pierde el control, ¿no? Y esa pasión se lleva a otros caminos negativos.
0: Sí, la pasión que se desborda en ocasiones, pero la entrada parece que mejoró, Luis.
1: Muchísimo.
0: Al principio sí. Se veía muy vacío, ahora no sé si los dejaron pasar, no sé qué pasó, pero hay una entrada bastante decente.
1: Había tráfico.
0: Aquí en Vancouver. Sí, a lo mejor había tráfico.
2: De hecho, me atrevo a decir que es la mejor entrada que he visto en todos los partidos de la Copa del Mundo que llevamos hasta ahora, exceptuando obviamente el de México. El Estadio Ciudad de México estaba llenísimo, pero este es un entradón, y muchísimo turco, muchísimo australiano. Decíamos, bueno, ¿quién va a viajar desde el otro lado del planeta para ver un partido de su selección? Pues ahí está Bus, ahí está Ramón, apoyando con todo a sus seleccionados.
0: Pues este partido está por comenzar. Con usted, Ramón Barnechea, Luis Telles, Gustavo Millares, nuestro operador Francisco Sordo, el productor Arturo Pérez, todos listos para llevarles las emociones de este duelo de la Copa del Mundo, Australia contra Turquía. Y curioso, porque Turquía, más allá que parte como el amplio favorito, por las figuras que tiene, por los nombres que están en la alineación, es una selección que no suele estar convocada a este tipo de grandes citas mundialistas. Esta es apenas la tercera ocasión que tendremos a Turquía en una Copa del Mundo. Eso sí, en el 2002, vaya que sorprendieron al mundo, tercer lugar, se quedan con el tercer lugar en aquella Copa del Mundo en Corea, Japón. Veremos si pueden sorprender ahora en Estados Unidos, en México y en Canadá. Pero ¿te parece, Gus? Vámonos con Australia, que manda la cancha.
1: Sí, de acuerdo. Lo que lanza al terreno de juego Tony Popovich, con Patrick Beach en la portería con el número 18. Línea de tres, vámonos de izquierda a derecha con Cameron Borges, además de Harry Sutar con el 19 y Alessandro Circati con el 3 por las bandas. Jacob Italiano, además de Jordan Boss con el número 5. El doble pivote, Aiden O'Neill con el 13, además de Polo con Engsler con el número 24 por las bandas. Ya ha cargado el ataque Néstor Irán Cunda, además de Conor Metcalf con el 8 y el único punta, Mohamed Touré con el número 9.
0: Luis, ¿qué manda Turquía?
2: Sí, señor, en la cancha con Şakir, línea de 4 en el fondo con Kadioglu, con Bardaki, Demiral y Selit. Adelantito están Şalhanoğlu y Jusek, más adelante están Yilmaz, Koşu y Arda Güler, y en punta Artukoglu. Espero haberlo pronunciado bien, compañeros, porque
0: yo te escucho
2: mi turco anda también, sí. En ocasiones. Sí.
0: Yo creo que lo acabas de pulir a la perfección, amigo, para este partido. Muy bien,
2: perfecto.
0: Turco al tiro.
1: Se vio la hora entonces que platicamos antes.
0: ¿Verdad? ¿Eh?
1: Todos puntuales.
0: Todos puntuales. Por lo pronto ya se encuentran los futbolistas en las últimas palabras, la última reunión antes de que comience a rodar la pelotita a través de la gran cadena W. Gracias por estar con nosotros. La gente ilusionada, emocionada en la tribuna. Bastantes aficionados australianos, bastantes aficionados turcos, seguramente muchos otros que consiguieron boleto, que están precisamente aquí en Vancouver. Y vamos a arrancar con la cuenta regresiva para que ruede la pelota en este enfrentamiento. Jesús Noel Valenzuela será el encargado de llevar las acciones, el árbitro central de este cotejo. 5, 4, 3, 2, 1. Y rueda la pelota. Arranca la Australia contra Turquía de la Copa del Mundo, Estados Unidos, México y Canadá 2026. Gracias por acompañarnos. Primer balón que toma Turquía por la banda de la derecha, y después acercándose a la primera oportunidad del conjunto australiano, avanzando por el sector derecho desde el fondo. Sacará a Bardaci. por los carriles centrales y tenemos la primera infracción del partido. Decíamos, Gustavo, Turquía que no es tan experimentado en cuanto a tener muchas Copas del Mundo en su haber, pero resultados mejores que Australia sí ha tenido.
1: Sí, de acuerdo, ¿no? Cuando está presente lo hace con mucha mayor jerarquía, mucha mayor peso. Y es un equipo muy ordenado y digo, en la UEFA se ha notado precisamente cuando se gana ese lugar sin tener que llegar a instancias finales, a lo mejor hablando del repechaje, y con hombres experimentados como Hakan Çalhanoğlu, que es el líder de este equipo, que desde la base de la jugada, parte del doble pivote, ahí puede crear mucho. Tal vez ya no tenga ese fuelle que vivía cuando obviamente estaba en sus años mozos en la Serie A, sin embargo sigue siendo el real artífice de todo el fútbol turco.
2: Y fíjense, compañeros, lo que mencionabas de Turquía, que ha tenido en una justa, porque ha participado solamente en dos, en Suiza 54 y en Corea Japón 2002, que fue donde llegó al tercer lugar, ha tenido mejor actuación que muchos otros, que han pasado años y años participando y no han llegado más lejos. México.
0: Cuidado, porque viene Merkel por la banda de la derecha, tratando de mandar la pelota al centro del área. Pero la tiene Australia en tres cuartos de campo, buscando por el sector de la derecha. Italiano con el centro del área, va a tratar de rechazar Turquía, pero le queda la pelota a Touré, buscando disparar desde fuera del área. Sin embargo, es una zona muy congestionada. Sale jugando Turquía. Tres cuartos de campo y ojo que la tiene el que sabe. La tiene el del Real Madrid, Arda Güler, que ya le pone algo de pausa y cruzan la frontera del medio terreno. Levanta el brazo derecho y ya le dan calma, le dan tranquilidad. La pelota con Çalhanoğlu, pero avanzaba Luis. Australia con la primera de peligro.
2: Sí, y sigue apretando con todo. No hemos visto un conjunto de los Socceros incisivos. Van hacia adelante, apretan más allá de los tres cuartos de cancha y están ahogando en estos primeros minutos a Turquía. Ha sido un mundial con sorpresas. Lo veíamos en el encuentro donde Suiza podía ganar, gustar y golear y no pasó.
0: Cuidado porque viene Arda Güler por la derecha tocando. Este puede ser de peligro. Atención con Şelik. De nueva cuenta Arda Güler retrocede. Tiene que ir con Çalhanoğlu. El que sabe. Atención porque Kökçü puede pegarle. Mejor decide ir por la izquierda, abriendo la cancha con Çalhanoğlu. El zapatazo, la pelota que sale descompuesta, será tiro de esquina por el sector de la izquierda, Gus.
1: Lo de Çalhanoğlu espectacular en la banda izquierda, ¿no? A diferencia, a lo mejor, de Şelik, que se va a estar quedando un poquito más, es decir, coordinando esas subidas por cada banda. Turquía, el primer embate que ya se en bloque, ¿no? Es decir, por primera vez se anima a tomar la pelota, rebasa el bloque medio del cuadro australiano, ya metió en complicaciones, surge este tiro de esquina.
0: Vendrá la oportunidad por el sector de la izquierda. Muchos elementos que visten de amarillo representando a Australia dentro del área. Primera oportunidad de peligro para los turcos. Çalhanoğlu, que levanta ambos brazos, sabe dónde va a poner la pelota. Va con el botín derecho, centro al remate de cabeza, que pasa desviado y aquí se van a detener ligeramente las acciones. Parecía que había un choque con un futbolista de Australia que ya se va a poner de nueva cuenta.
1: Borges.
0: Sí, Borges, el camiseta número 21 que al final no pasa mayores. De todas maneras, se detiene el partido, Luis, en caso que hubiera existido un golpe de cabeza.
2: Sí, no, y justamente no pasó como tal, solamente al momento de que va con el cabezazo defensivo, termina chocando con la nuca del rival, ¿no? Por eso queda

0: Hacer lo que sabe, tener la pelota en los botines. Arda Güler, que ponía y comprometía la pelota, va a recuperar Engster para regresar con Beach. Y decíamos desde el arranque, o incluso un poco antes, Gus, antes de entrar al aire,
1: ¿sí?
0: Futbolistas interesantes de Australia que no se encuentran en el 11 inicial, nombres importantes que, bueno, están de inicio en el banquillo.
1: De hecho, volteas a otros mundiales y lo de Adjin Rostic, el número 10 tal cual, medio centro, incluso creativo, está en la banca. Lo de Jackson Irvine, también titular indiscutible en ese medio campo, está en el banquillo. Es decir, parece que ese cambio generacional se va dando, ¿no? Y también por ahí, a lo mejor alguna molestia física que desconozcamos, nadie más precisamente que Tony Popovic sabrá obviamente el estado físico de sus jugadores.
0: 5 minutos en el reloj, Australia 0, Turquía 0. Gracias por acompañarnos en la gran cadena W. Arda Güler toma la pelota cerca del medio terreno. Regresando la pelota para Juksek. Levanta la cara, abre por la derecha, de nueva cuenta con Arda Güler. Hakan Şalhanoğlu toma la redonda y es el que marca el tiempo del partido. Kökçü viene por la derecha con Çelik. Buscaba desbordar, mejor retrocede con Arda Güler. Şalhanoğlu, balón filtrado que va por la derecha. Parecía que ingresaba por el sector derecho, que empezaban a encontrar los circuitos al área. Al final es mandada esa pelota al saque de manos. Turquía con mucha posesión y parece que esta puede ser parte de la tónica del partido. Un equipo que toma la iniciativa, que toma la redonda, y del otro lado Australia, que va a esperar bien organizado, siempre muy bien organizado Australia, y en las contras tratará de ser peligroso. Yilmaz. De nueva cuenta con Şalhanoğlu. Y están absolutamente todos los australianos en zona defensiva, abriendo con Çelik. De nueva cuenta con Şalhanoğlu. Gran pantalla, Arda Güler. Esta puede ser de peligro. Arda Güler, pro de pierna izquierda. Pasa por encima de la cabaña de Beach. Australia se salva del primer embate realmente de peligro de los turcos, Gus.
1: Parece que poco a poco va entrando en confianza el equipo turco, ¿no? Porque parecía que estaba un poco más rocoso el juego en los primeros 3-4 minutos. Ya este último par de minutitos se ha notado quién va a llevar las acciones en cuanto a esa soltura para tocar la pelota, para soltar la pared, con Arda Güler que interioriza demasiado y que Çelik está llegando precisamente para cubrir esa banda, siendo el lateral, pero que por momentos parece un extremo más.
0: Atención porque viene Metcalf por la banda de la derecha. Australia que toma la redonda, ahora quiere acercarse al área. Touré llegando hasta línea de fondo, va a negociar incluso el tiro de esquina que va a ser precisamente para los Socceroos. Australia responde, Luis.
2: A ver, el punto de honor no se le puede quitar, ¿no?, al conjunto australiano. Van a ir con todo, tienen velocidad con Touré, lo que pueden hacer con Metcalf por ese corredor de la derecha, lo que pueden hacer con Iracunda por la izquierda. Tienen que explotar eso porque si no se les puede venir la noche muy temprano al conjunto australiano.
0: Tiro de esquina por el sector derecho. Y vendrá Metcalf, el camiseta 8. Centro de zurda. La pelota que viaja y que va a ser abrazada por Shakir. Que sale rapidito. Sale rápido con Arda Güler. Quiere sorprender Turquía. Agarrar mal parada la defensa de Australia. Y le van a poner velocidad con Çelik. Avanza, mete primera, mete segunda. Sigue Çelik. Se le escapó la cancha y Gustavo le dijeron, levántate, levántate y sigue corriendo que aquí no hay falta.
1: Sí, fue Borges, ¿no? En el contraataque, el central por izquierda llegó a esa zona pegado a la banda para incomodar. Me parece que es un aventón muy ligero, afloja el cuerpo. También el Çelik, el lateral derecho turco, cuando notó que ya no alcanzaba la pelota en ese desborde. Es decir, Turquía ahora nos demostró que puede ser mucho más vertical, ¿no? Buscando tomar mal parado después de una jugada de táctica fija que no resultó para los oceánicos.
0: Oye, y Luis, me parece que habrá que tener atención. Creo que Borges, alcancé a percibir, tiene sangre en la boca. Entonces, seguramente producto del choque que tuvo en los primeros minutos. Recordar que no puede manchar su uniforme, de lo contrario tendría que abandonar para reemplazarlo, pero atención porque veíamos sangre en el rostro.
1: Y es amarillo, defensa, ahí sí se va a notar.
2: Ahí se va a notar y veíamos que se limpiaba también con su jersey, ¿no? Entonces, no ha de tardar seguramente en cambiárselo porque sí, en efecto, lo florearon ahí al dorsal número 15.
0: Sí, no puedes jugar con sangre en la playera. Veremos qué pasa. El trazo muy, muy largo para que llegue con tranquilidad el guardameta de Australia, Beach, y sale jugando por la izquierda con vos, Borges. Consultar.
2: Oye, decían que era muy tarde, ¿no?, este partido. Bueno, tarde para nosotros, porque para los australianos son las 2 de la tarde.
0: Ah,
2: ¿no? Es la hora de la carnita asada por allá, ¿no?
1: No sé.
2: ¿O qué comerán? Asada.
1: Ellos están en la playa, ¿no? Y escuchándonos, tal vez.
0: Exacto.
2: Seguramente.
0: Oye, pues sí, gran hora. Para

0: que juegue Australia. Para nosotros un poquito más tarde, son las 10 de la noche con 9 minutos del centro de México.
1: Va a acabar mañana el juego.
0: Exacto. Vamos a terminar mañana.
2: Sí, sí, sí.
0: 9 minutos, lo que tenemos en el reloj. Australia 0, Turquía 0. Gracias por acompañarnos en la gran cadena W. Luis Telles, Gustavo Millares, Ramón Barrenechea. Con ustedes en este partido de la Copa del Mundo, Grupo D, el mismo que comparten con Estados Unidos y Paraguay. Estados Unidos que ya sumó de a tres y lo hizo con contundencia, lo hizo con categoría. Veremos si Turquía, que pinta para ser el otro importante del grupo, puede hacer algo. Avanza por la izquierda Kadıoğlu. Retrocede con el del Real Madrid, Arda Güler. Le pone mucha calma el conjunto turco, que avanza y cruzan la frontera del medio terreno. Çalhanoğlu con el centro, buscando a Yilmaz, no lo encuentra, la pelota que se escapa, pero la tónica se mantiene igual, Gustavo.
1: Sí, de acuerdo, estaba checando la estatura de los tres centrales australianos. El caso de Alessandro Sirkati mide 1.91, es el chaparrito de los tres.
0: Ah, caray.
1: Porque Borges mide 1.94 y Sutar 1.98. Y lo digo porque cuando se notan corriendo en la transición, si los toman mal parados, sí se notan muy pesados. Y digo, es normal. Contrarresta, cuando se vayan al ataque, serán un dolor de cabeza.
2: Ahora, con dos zancadas que dan estos tipos, sí, ya sí, recorrieron sí, dos metros, ¿no?
0: Y ustedes alcanzan a percibir los aplausos, los abucheos cuando toma la pelota Australia, los aplausos cuando la toma Turquía. De nueva cuenta con Çalhanoğlu, tomando el del Inter de Milán, la redonda, y él es el que marca el tiempo. Él es el que dice a qué ritmo se juega. Y ya después, a esperar a que Yilmaz y tal vez Arda Güler puedan hacer algo diferente. El trazo largo buscando a Turkoglu, pero de nueva cuenta va a quedar en los botines del guardameta australiano Beach, que sale jugando en cortito con Borges. Por la izquierda con Boz, presionando alto el conjunto turco. El primero en llegar es Arda Güler. La tiene Ivan Kunda. Tratan de salir jugando y lo hacen de buena manera los australianos con un poco de fortuna. Van con Metcalf, avanzan por la derecha, italiano que puede desbordar, sin embargo ya bajan varios futbolistas que visten de rojo el día de hoy. La tiene Australia con O'Neill. Balón filtrado, puede ser peligroso, esto puede ser para Australia, diagonal el centro al área. La pelota que viaja va a llegar hasta Boz. Australia que ataca por la banda de la izquierda. Centro al área, quien llega, el remate de cabeza que aparece por parte de la defensa y de nueva cuenta Turquía a sacar las papas del fuego. ¿Con quien? Con Arda Güler, que trata de escaparse. Llegadas de un lado, del otro, está presionando Australia, Gustavo.
1: El partido se está poniendo lindo, ¿no? Porque Australia entiende que con la pelota se puede defender mejor. Sabe la forma en la que toca tan precisa de primera en las paredes de Turquía, que demuestran que por la banda derecha, sobre todo obviamente con la presencia de Jacob Italiano, pueden hacer daño. Y digo, si en Puebla hay un defensa que se apellida Pachuca, en Australia hay un lateral que se apellida Italiano.
0: Y mira nada más, porque recupera la pelota Turquía. Tratan de agarrar de nueva cuenta. Mal parada la defensa de Australia. Arda Güler que va por la derecha con Çalhanoğlu. Se le olvidó la pelota. Levanta la cara. Sigue siendo posesión turca. De nueva cuenta con el del Real Madrid. Tomando la pelota. Kökçü. ¿Con quién? Con el 8. Arda Güler. Que literalmente está de pie con la pelota. ¿Quién se acerca? Todos defendiendo por parte de Australia. Y por eso quizá la intención constante de los turcos de agarrar mal parada la defensa de Australia, quiso invitarlos por momentos a que se acerquen un poco más y después en una contra ser más peligrosos. Por lo pronto todo Australia defendiendo. Vendrá Yilmaz por la banda de la izquierda, es peligroso, centro al área, se pasa por encima de la cabaña. Te escucho, Luis Telles.
2: A ver, lo que mencionaba hace un momento, Gus, tiene mucha razón. El tema de cómo defiende el cuadro australiano y lo lentos o pesados que pueden llegar a ser, ¿no? La velocidad va a ser clave para este encuentro, más por las zonas laterales. La forma en la que se ha conectado tanto Arda Güler como Kökçü me parece que es plausible, porque el 6 le regresa paredes al 8, el 8 intenta hacer algo diferente. Ahí va a estar la clave, lo que puedan hacer por velocidad y también cómo puedan romper esa barrera amarilla que está creando el cuadro australiano en estos primeros 13 minutos de partido.
0: Y por cierto, Gustavo, está, por si tenían duda,
1: sí,
0: el señor Gianni Infantino.
1: Y además muy sonriente, ¿eh? Se nota, yo creo que le contaron un muy buen chiste o está divertido de ver cómo el partido está de ida y vuelta, ¿no? Porque en eso se está convirtiendo.
0: Y nada más la cabalgata espectacular que llegaba de Boz para evitar que la pelota abandonara por la línea de fondo. Una redonda que iba muy, muy larga y al final sí termina escapándose, pero vaya que hizo el esfuerzo el número 5. Igual, y al señor Gianni Infantino ya le cayó la quincena. Ah, puede ser. Yo sonreiría, seguramente debe ser un sueldo importante.
2: Entonces, con su quincena. Yo estaría
1: muy como el triple de la nuestra, ¿no? Nada más.
2: No, el triple.
0: Yo creo que sí.
1: Yo creo que sí. Sí, seguro.
0: O sea, quiero pensar que sí.
1: Oye, cuando pues, le caen utilidades, oye, imagínate.
2: Pues cuánto ganas, Gus, que va a ser el triple de la tuya, brother.
1: Ya me deprimí.
0: Ya nos deprimimos todos. Ya nos deprimimos todos. Sábado de bajón. Atención, porque son 14 minutos de este partido. Australia 0, Turquía 0. Actividad del grupo D. Australia y Turquía, lo decíamos, que comparten con Estados Unidos y con Paraguay. El balón desde el fondo de Bardacci, tratando de llegar con Yilmaz, pero defiende muy bien Australia. Lo decíamos desde el principio, Australia va a priorizar constantemente el estar bien organizados, bien, bien organizados al fondo, y lo están llevando al pie de la letra. Todavía Turquía no encuentra los circuitos, Luis, para ingresar al área con peligro.
2: Sí, es correcto, ¿no? Repito, es una barrera, es una plasta, ¿no?, que se ha hecho ahí de color amarillo, que es el uniforme que hoy utiliza el conjunto australiano. Están cuidando muy bien justamente el tema de los espacios. Veía cómo daba gritos hace un par de jugadas Sutar, o sea, siempre acomodando los suyos, siempre checando que todo esté en orden para evitar que los agarren mal parados.
0: Sale jugando Beach, lo hace con Borges, tiene que salir jugando ahora por la izquierda, le llegaban a Vos. Arda Güler es el que presiona. Vos, que no es un improvisado, futbolista del Feyenoord, sale jugando y lo hace bastante bien. Ahora por la banda de la derecha, trazo muy largo con Touré. Las contras de Australia pueden ser peligrosas. Touré, que ya toma la pelota y está cerca del área. Por el sector de la derecha, estaba encarando a Bardacci, que le dice que no. Y el esférico que va a abandonar en este duelo por la banda de la derecha. Pero este trazo muy largo que buscaba sorprender, Gustavo, al conjunto turco.
1: Sí, por completo, Mohamed Touré. Pues se tiene que resignar a esto, ¿no? Ir a pelear la pelota a las bandas, el juego directo le va a tener que llegar en muchos momentos. Tampoco es que sea el más gambetero. ¿Es rápido? Sí. Tiene zancadas y la potencia. Pero ya cuando le llegó en este sentido a la marca de Miral, le cubrió todo el espacio de forma muy sencilla.
0: Vendrá el esférico por el sector de la derecha a cobrar Metcalf, que reacomoda la pelota. Tiro de esquina para Australia. Los Socceroos al abordaje, trazo muy flotado, la pelota que termina fuera del rectángulo verde. Se quejaba Shakir de que lo estaban incomodando, que le estaban impidiendo ir por la pelota. Al final, incluso hay un empujón por la espalda del guardameta turco. No pasa mayores, Luis.
2: Sí, muy, muy, muy ligeramente, ¿no? Le tocan ahí la espalda a Shakir, que obviamente con todo el colmillo del mundo reclama, ¿no? Pero hay que hacer la anotación. El arquero salió muy mal, ¿eh? Como indeciso por esa pelota y no puede hacerlo. Lo mencionaba también hace un momento Gus, el tema de la altura. Son muy altos. El momento de que tienen estos balones parados, los australianos pueden hacer muchísimo daño. Entonces no tienes tiempo para dudar o para ser errático en este tipo de jugadas.
1: Es que recorrió caminando de espaldas, ¿qué les gusta? 4 metros del, sí, área, señor, chica. Sí. Obviamente se iba a terminar estampando con alguien, ¿no? Y claro que Sutar, de forma mañosa, lo carga un poquito, ¿no? Así que si hubiera caído el gol, yo creo que sí lo hubieran echado para atrás, ¿eh? Porque al final de cuentas lo toca en el área chica, cuando ya hay conato de bronca.
0: Se encienden los ánimos ligeramente, pero llega el árbitro venezolano para calmar un poco lo que se estaba incendiando en el terreno de juego. Sirkati, uno de los protagonistas en este duelo con Koshku, estaban disputando la redonda. Alguna patadita, algún contacto que no le habrá gustado al futbolista turco y que se levantó como con ganas de pelear. No pasa mayores, todo en orden. 17 minutos con 58. Lo que tenemos en el reloj, 0-0 Australia y Turquía. Trazo largo por la banda de la derecha, puede llegar para Celik. El camiseta 2, que ya toma la redonda. Regresa con Arda Güler, muy participativo del Real Madrid. ¿Y qué me dicen de Çalhanoğlu? Que se quita uno de encima solo con un movimiento de cadera. Zapatazo, que viene con la pierna derecha. El esférico que se va desviado. Kadioglu buscó la puerta, Gustavo Millares.
1: Sí, de acuerdo. Ahorita que tocaba la pelota Çalhanoğlu, hemos hablado en esta transmisión como un jugador experimentado, pero tampoco es que sea tan veterano, ¿no? Tiene 32 años. El punto es que hace 12 años llegó al Bayer Leverkusen cuando tenía 20. Es por eso que ya lo tenemos en la mente por más de una década, que pensamos que es todavía más grande. Obviamente lo que hizo en el Milan fue espectacular. Ahora en el Inter no es un protagonista. Sin embargo, en estas elecciones es el que le da la pauta.
2: Y que en tema de selección, el fútbol le ha pagado mal, ¿no? Ahorita fue con el comentario.
0: Porque se acerca a Touré por la banda de la derecha, llega hasta la línea de fondo y bueno, él solito, ha dicho lo más
2: se
0: difícil.
2: Se marcó.
1: Así me hubiera visto yo, te lo juro.
0: Te lo juro que yo también, te lo prometo que yo también. Parecía haber hecho lo más complicado, había hecho el recorte y pareció bastante vistoso. Ya después con la otra pierna la desvió para mandarla fuera del rectángulo verde. No pasa mayores, pero te escucho, Luis.
2: Ah, sí, bueno, lo que hablábamos de Çalhanoğlu justamente, ¿no? Una escuadra de Turquía que desde hace 24 años no estaba en una justa mundialista, ¿no? Sí. Y es por ello que le ha pagado mal el fútbol, me parece, a un gran futbolista como lo es justamente el dorsal número 10 de este cuadro turco que espera brillar, ¿no? Durante este torneo del 2026.
0: Oigan, y fíjense que estaba checando un datito.
2: A ver.
0: Que resulta ser que Australia generalmente se enfrenta en las Copas del Mundo al campeón. Okay. Eventualmente, en la Copa del Mundo pasada se enfrentó a Argentina, la anterior se enfrentó a Francia, y resulta ser que en algún momento Australia se enfrenta al campeón. No es una ley, pero que se ha repetido algunas ocasiones en la historia de la Copa del Mundo. Veremos si es el caso. Al menos de los que están en el grupo, luce complicado, pues muy difícil sea campeón del mundo.
1: No me asustes, pero Estados Unidos va a campeonar.
0: No, pero bueno, en rondas más adelante podríamos ver con quién se puede cruzar Australia.
2: Sosiégate, Ramón. Me está diciendo que Paraguay, Estados Unidos o Turquía van a ser campeones del
1: Paraguay,
2: mundo.
1: Paraguay, créeme que no, ¿eh? Después de lo que vimos anoche, te juro Paraguay, que no.
2: Remontada histórica, ¿te imaginas?
1: No.
0: Son 20 minutos en el reloj. Australia 0, Turquía 0. Mayor posición del esférico para los turcos. Y a Australia, que de pronto manda balones largos tratando de sorprender, siempre buscando el número 9, a Touré. Y después que Touré se las arregle solo. Al final no pasa mayores y Turquía está muy bien parado en el fondo. Lo mismo que Australia. Aunque sí, la posición de la pelota la tiene el conjunto turco, que cruza en el medio terreno. Çalhanoğlu, que siempre tiene que pasar la pelota por sus botines. Bardachi, tratando de ir hacia adelante con Kocku. De nueva cuenta, con Bardachi. Çalhanoğlu, que se mueve, va por derecha, avanzando con Demiral. Prácticamente todos los futbolistas turcos cruzan la mitad del terreno, porque Australia le da esa facilidad, le permite acercarse. El problema es ya en tres cuartos de campo, ¿qué hace? ¿Quién es el creativo? Ya habían intentado una pared interesante con Arda Güler, pero no está pasando. De nueva cuenta recupera Australia y tratando, como siempre, de salir con velocidad para sorprender a los turcos. No va a ser la ocasión. La tónica del partido que se mantiene y se ha estancado un poco el ritmo, Gustavo. Turquía que toma la pelota, Australia que recupera y no pasa más.
1: No pensé decir esto, pero al momento me ha gustado más el funcionamiento acorde a su idea de Australia incluso, ¿eh? Ha sabido cómo ir matando el ritmo de Turquía. Sí, a lo mejor de forma más rudimentaria, sin tanta gambeta, sin tanta pared, pero ha logrado presionar justo en el bloque medio donde incomoda, donde no deja jugar a Arda Güler, donde no deja estar en paz a Kocku, y ha matado el ritmo del partido, ¿eh? Y así juega Australia y así ha estado por muchos años, es decir, no es una novedad. Cuando llegó el momento de la rehidratación.
0: Llegó el momento, sí, de esta pausa que ha sido pues criticada por algunos, que si solo es para vender, que bueno, sí, solo es para vender, pero tenemos la pausa de hidratación aquí en Vancouver. Son 22 minutos con 23 segundos, Australia 0, Turquía 0, Luis.
2: Sí, señor, lo que mencionaban justamente hace un momento, compañeros, me parece que Australia tiene un poco más de idea de juego y Turquía es puro corazón, pura garra, puro meter, puro tratar de ir hacia adelante. Si no pasa la pelota por Kocku y por Arda Güler, no pasa absolutamente nada. O sea, se quedan sin idea. Son esos dos hombres, pero se están olvidando de repartir la pelota hacia los costados, de buscar más a Artukoglu. Me parece que no lo hemos visto, no lo has mencionado durante todo el partido. Al jugador del Fenerbahce, mi queridísimo Ramón, algo está sucediendo. El momento de conectarse con su centro delantero, se está quedando sin ideas, me parece, hasta el momento. El cuadro de Vincenzo Montella tendrá que checar en esta pausa de hidratación, no solamente sea para el tema comercial, como bien lo mencionas, sino también para meterle un jalón de orejas a ciertos jugadores para que comiencen a tener más movimiento en la cancha y también soltar la pelota, hacer algo más, porque realmente yo no creo que el entrenador del conjunto que hoy funge como, bueno, en esta cancha, el cuadro turco, perdónenme, esté hecho para jugar tan hermético, tan ríspido. Necesita ser un poco más creativo, me parece, en el terreno de juego.
1: Y es curioso, en esta pausa de hidratación, el cuerpo técnico, en este sentido del cuadro turco, todos se dirigen a Arda Güler, como que voltean así, tú juegas en el Real Madrid. Te voy a decir a ti lo que tienes que hacer para salvarnos, porque nos están opacando en el ritmo. Y todos hablaban con Arda Güler, y el pobre Arda Güler, creo que también es muy joven para que le carguen todo el motito, ¿no? A los 21 años, es decir,
2: sí, de acuerdo.
1: Lo que salga mal, Severo contra Shalanoglu o con Arda Güler. Y mira que se llevan entre ellos 11 años.
0: Nada más. Nada más 11 años, sí. Mira, la verdad es que lo de Turquía es de llamar la atención. Al momento, en cuanto a las estadísticas, 66% de posesión para Turquía, 34% para Australia. Pero es un hecho que no ha pasado mucho con el cuadro turco. Vaya, Australia tampoco ha atacado demasiado. Lo cierto es que seguramente es parte del plan de los locales administrativos y por parte de Turquía a esperar una genialidad del número 8, una genialidad del número 10, que aparezca Yilmaz. Aktürkoğlu, que es un caso curioso, ni siquiera es un 9 nominal, pero lo tiene en esa posición porque no hay otro en Turquía. Turquía, tal vez una de las grandes carencias que tiene es un 9 matón. No lo tiene, no lo tiene Turquía. Aktürkoğlu tiene que jugar en esta posición, el camiseta 7. Y vaya, ni siquiera le ha llegado la pelota.
1: ¿Se acuerdan de Hakan Şükür?
0: Claro.
1: Fue rematadores de cabeza en la historia. Claro. La falta que le haría un jugador de ese estilo. Ya ni digo totalmente de esa capacidad porque es difícil.
0: Sí, es difícil. No lo tiene el día de hoy Turquía y tendrá que esperar las genialidades de los que saben, de Güler, de Koşku, de Yilmaz, de Şalhanoğlu. Por lo pronto Australia, que retoma la posición del esférico cuando son 25 minutos en el reloj. 0-0. Se reanudan las acciones en Columbia Británica, en Vancouver, en Canadá. Si tenían duda de cómo estaba el estadio, si apenas nos está sintonizando en la gran cadena W, muy buena entrada. Ojito, porque estaba comprometiendo el esférico con los australianos. Toma la redonda Koşku. Turquía, que avanza, va por el sector de la izquierda. Yilmaz, Asuna Yilmaz. Levanta la cara, va hacia atrás con Kadioglu. Regresan para Yilmaz. El del Galatasaray, que engancha hacia la derecha, hacia la izquierda. Empieza a moverse, el zapatazo, Arda Güler. Arda Güler, que se encontró con la pelota dentro del área y termina yendo a las manos de Beach. Fue la que estaba esperando Turquía, Gustavo.
1: Sí, de acuerdo. Arda Güler dijo, ya habló conmigo el cuerpo técnico, tengo que hacer algo, te dejo.
0: Trazo largo, la que saben los australianos con Touré. Touré, Touré, Touré, Touré, Touré, Touré, Touré, Touré. ¡Gol! ¡De Australia! ¡Gol de los Socceroos! Aplicaron la quinta. Intentaron una, dos, tres, cuatro veces y llega Touré, hace la jugada él solo, resuelve dentro del área, nada que hacer para Shakir. 1-0 lo está ganando Australia, Luis Tellez.
2: No quise decir, se los dije, pero se los dije, la velocidad endemoniada por parte de Touré, le mandaron un pelotazo largo de 40 metros, le cayó justamente fuera del área grande, se metió a la misma, sacó el disparo muy bonito, muy certero, con parte interna, pegada al palo derecho del arquero, que nada tenía que hacer. Los Socceroos ya lo están ganando 1-0 y aquí se cumple el viejo adagio, gol que no hagas, gol que te marcarán. Acababa de fallar Güler y ahora los vacunan.
1: El trazo largo, el juego directo, y tengo que ofrecerle una disculpa a Mohamed Touré porque hace rato casi le digo tronco y ahorita se aventó un autopase que sí, con base en potencia, en velocidad. Creo que le dejo mucha responsabilidad en ese sentido a Mary Demiral, que precisamente sabe de la velocidad del rival y en vez de tratar de aguantarlo más en la carrera, quiso cortar de tajo, le hacen el autopase, el defensa del Al-Ahly se equivoca, pero no quiero quitarle mérito precisamente a Touré, el centro delantero del Norwich, el equipo británico, quien hace un golazo. Y justo después comentaban de ese tiro de Arda Güler, que había reaccionado ante un centro de Yilmaz, que también había aparecido por primera vez, es decir, todos despertaron. Esa agua mágica que les dieron en la pausa de hidratación, pues como la de Space Jam, se los juro.
0: Como la de Space Jam. Oye, Fede Ratas, Irancunda, quien termina por definir esta jugada.
1: Ah, me lo juras, ¿no? ¿Sí? Quito las disculpas que dije sobre tu remo.
0: Irancunda es quien la manda a guardar al fondo de las redes, el futbolista del Watford, y es así como Australia ya se lleva el primer tanto del partido. Irancunda, que nació en un campo de refugiados en Tanzania, hijo de padres que huyen de la guerra en Burundi, crece en Australia y se convirtió en una de las grandes promesas del fútbol australiano. De hecho, jugó en la academia del Bayern Múnich. Entonces, algo sabe, y vaya que lo demuestra Irancunda, que termina pues dejando pagando a Demiral y a la selección turca. Van de nueva cuenta con el trazo largo. Shakir, que despejaba desde el fondo. Y ya se está llenando de confianza Australia, Luis.
2: Sí, señor, ¿no? Digo, no tienes que devolver las disculpas, Gus. Ya se agradece.
0: Atención porque viene Kadıoğlu con Yılmaz. Quiere responder Turquía. Por la banda de la derecha la tiene Arda Güler. El del Real Madrid quiso hacerla individual, pero le dicen que no. De nueva cuenta la pelota que no abandona. Koshku. Centro al área. Quien llega, rechace defensivo. Uno de los grandotes era Sutar. Zapatazo de fuera del área. El poste. Acaba de salvarse Australia. Zapatazo. Fulminante. Eso era un misil. Y se acaba de salvar Australia. Sigue Turquía con la posición de la redonda. Çalhanoğlu. Avanzando por derecha con Koshku. Esto ya se encendió. Otro zapatazo con mucha potencia, Gustavo Millares. Turquía nada del empate.
1: Sí, de acuerdo, ¿no? Parece que el gol le va a caer muy bien al partido. ¿Por qué? Porque Turquía tiene más capacidad de ataque en este sentido y precisamente se siente ya con la necesidad de lanzarse al frente. Fue Çalhanoğlu, me parece, a la distancia, el que saca el disparo. No, fue el número 14 del equipo turco. Y en ese sentido, Bardachi fue el sí, que señor. Saca el disparo del defensa. Madre santa, Y creo que Beach alcanza a rozar.
2: No, sí la rosa.
1: Que el portero australiano alcanza a rozar en un atajadón porque es mínimo lo que le desvía la trayectoria en un disparo que llevaba tanta potencia y se lanzó con todo hacia su lado derecho. La rosa y de ahí se va al poste.
2: Sí, vuela con su 1.90, ¿no? De estatura este arquero australiano y gracias a él no cae el 1-1, porque realmente le mete las falanges, ¿no? De la mano para hacer el desvío, compañeros.
0: Son 30 minutos en el reloj. Australia 1, Turquía 0. Gracias por acompañarnos en la gran cadena W. ¿Sorpresa? Yo creo que sí. Creo que sí al momento. Koshku avanzando con Arda Güler. Esto no le gustó a los turcos y rápidamente se siente cómo elevan las pulsaciones, cómo se suben las revoluciones. El trazo al área buscando a Çalhanoğlu. Es rechazado por la defensa australiana que les dice que no. Y tendrán que apretar el acelerador. Vincenzo Montella, entrenador del cuadro turco desde el 2023 y que ha llevado a esta selección a estar de regreso en una Copa del Mundo. Desde el fondo, Bardachi, el que soltó el zapatazo, iba por izquierda, ahora por derecha, avanzando con Çalhanoğlu, el capitán. En tres cuartos de campo la tiene Turquía. La presión, por supuesto, de los australianos, que no dejan que pueda seguir avanzando con comodidad el cuadro europeo. El esférico que iba con Yılmaz, que como un tablón de madera le rebotó la pelota. No ha estado fino el 21, Luis.
2: Sí, no, y pedía la falta, no hay nada, ¿no? Levántate y anda. Al final del día me parece que fue falta ahí de técnica. Terminan consiguiendo el movimiento lateral a su favor los turcos, pero hay que ser más insistentes y tratar de ser más pulcros, ¿no? Al momento de recibir la pelota para tratar de realizar un mejor juego por esos costados.
0: Aquí tenemos falta en favor de los turcos. Le pegaron a Turkoglu, que sí, lo hemos mencionado muy poco, Gustavo.
1: Sí, Harry Sutar, el chaparrito de 1.98, lo sacaron de su zona en la defensa central. Llegó tarde, obviamente, llegó tarde por velocidad y tuvo que recurrir ahí a la patada con la pierna derecha al delantero de Turquía. El partido se va a poner lindo porque cada vez está en bloque más abajo, tal cual, el cuadro oceánico. Y Turquía creo que tiene ese toquín, ¿no? Para poder estar con el tiki-taka, para intentar sacar el disparo de media distancia y al contragolpe, Australia no va a dejar de ser peligroso.
0: Vaya que sí, por la izquierda, Yılmaz. Buscando hacer la jugada individual, cambia de frente, el trazo completamente equivocado y Australia que despeja. Va a llegar hasta posesión de Shakir, el guardameta turco. Y empieza así a encasillar Turquía-Australia en su área, esa puede ser de peligro. Çalhanoğlu con un poco de fortuna que seguía avanzando. Una serie de rebotes le llegaba a Koshku y ya después a Beach que se va a quedar con la redonda. Son 33 minutos en el partido, se mantiene el 1-0, Luis.
2: Hace rato preguntabas, Ramón, amigas y amigos de la gran cadena W, si era un rompequinielas, ¿no? Este resultado hasta el momento. Me parece que Australia sí llegaba como no tan favorito a este encuentro, pero ha venido creciendo en su fútbol. Hay que recordar que vienen de un décimo lugar en Qatar 2022. Termina cayendo en octavos de final. Una Australia que sorprende al mundo en aquella justa y que ahorita me parece que sigue ese proyecto, va hacia adelante. No lo pintábamos como favorito, pero tiene con qué competirle a los turcos y también a los estadounidenses. Y como vimos a Paraguay, tiene para golear a Paraguay.
1: Y si esto se queda así, voy a tener que ofrecer otras disculpas, porque Adi Dávila, productora adjunta de Arturo Pérez en esta transmisión, yo le dije que le metiera a Turquía.
0: ¡No! Bueno.
1: Y ya recibí como 4 cortes de manga cuando cayó el gol.
0: Bueno, es que, mira, no es tu culpa, es de Turquía.
1: Gracias.
0: Sí,
1: ya me siento mejor.
0: O sea, tu análisis estaba bien, pero bueno, Irancunda tenía.
1: Me sigue viendo Fede, ¿eh? No te hizo caso.
0: Que sigue Turquía al abordaje. Sí, ellos tienen la pelota. Sin embargo, no pasa mucho cuando la tienen. No solo es tenerla, es qué haces cuando la tienes. Le pegaron a Arda Güler. Y después, desde el fondo, tiene que salir Beach, el guardameta australiano, mandar la pelota donde sea. Eso está jugando Australia, un equipo que no es muy técnico, pero que sabíamos a qué iba a jugar. Esos trazos largos, esas contras. Lo que sorprende es por qué Turquía lo agarraron por sorpresa de esa manera. Y después Irancunda, que demuestra también dotes que podría ser luchador.
2: Sí, ¿no? Le metió un calón terrorífico a Arda Güler, lo mandó a volar. Y bueno, para su fortuna no lo amonestaron. Me parece que era de amarilla esta jugada.
1: De defensivo de la NFL, ¿eh?
2: Sí, no, brutal, así se notó, mano.
0: Bárbaro.
2: Aunque era
0: bárbaro.
2: Holding, ¿eh? Ahí.
0: El árbitro venezolano que solo dice, hay infracción. La redonda que sigue su curso por la banda de la izquierda. Gilmas que va a desbordar. Línea de fondo, centro. La recepción de Héctor Koglu. Y después el zapatazo de Koshku. Le pegó muy mal a la redonda. No alcanzó a acomodarse para ponerle la parte interna del botín derecho. El esférico que pasa desviado. Son 35 minutos. Australia 1, Turquía 0. Te escucho, Gustavo Millares.
1: Sí, de acuerdo, ¿no? Los turcos se van soltando un poquito más al ataque. Y creo que es parte de la presión y las instrucciones que recibieron por Vincenzo Montella en esa pausa de hidratación. Porque de por sí se notaba esa instrucción de irse más al frente con mayor intensidad. Inmediatamente después de esa pausa reciben la anotación y está soltando cada vez más incluso a sus laterales. También va a quedar más expuesto si se da algún otro contragolpe por parte de los australianos, que no se ha dado, que empiezan a notarse un tanto agobiados, y es ahí donde ya notamos a Irancunda cometer una falta absurda, también al mismo Irancunda en algún momento soltar una Ave María cuando sabía que no había ninguno de sus compañeros al frente. Es decir, también están cayendo un poquito en desesperación los australianos.
0: Sí, de acuerdo, son 35 minutos y el partido se mantiene 1-0, está ganando Australia, sorprendiendo a Turquía. En la previa parecía ser el equipo que estaría peleando con Estados Unidos por ser el líder del sector D. Pero vaya que hemos tenido sorpresas en esta Copa del Mundo. Por lo pronto, tomando la redonda, Irancunda. Regresando con O'Neill después por la izquierda. Atención con Vos, ingresaba al área, centro al área. El esférico que se va a pasear y que va a abandonar la línea de fondo. También me parece que podría ser peligroso el hecho de estar tan temprano, Luis, digamos que esperando a los turcos. Y que aquí vuelven a intentar salir, tomar un poco de oxígeno a los australianos y llegar a la portería rival, porque estar esperando tanto a Turquía puede ser muy peligroso.
2: Sí, claro, me parece que los australianos dicen, ya anotamos, vamos a tratar de guardar la compostura, presionar cuando se deba de presionar, tomárnoslo con calma y cuando se venga un latigazo, pues aprovecharlo, ¿no? No sé ustedes, compañeros, qué opinen, pero te dejo.
0: Este puede ser de peligro, balón filtrado que buscaba Turquía. Sin embargo, no pasa nada, Chelik se estaba avivando. La pelota termina en las manos, en los guantes del guardameta australiano.
2: Me parece que las jugadas que ha tenido adelante el cuadro turco son más por encontrárselas, ¿no? Que te dejo la pelota ahí, en un rebote te queda a Arda Güler o a Koshku y ya la mando a volar. Que, o sea, es más por eso. Por temas ahora sí que de suerte, de fortuna, que por tener una idea de juego. Y eso al final del día le está costando a los turcos esta noche.
1: Y en esta última, ahora sí te dejo.
0: Cuidado, porque viene ¿quién? Irancunda, que mandaba la pelota por la derecha y termina por complicarle la vida a su compañero que avanzaba por ese mismo sector. Trataba de llegar italiano. Sin embargo, la pelota es disputada por Kadioglu. Va a terminar por ser saque de manos por el sector de la derecha. Y Australia está en una zona interesante. En un saque de manos que a veces se ha convertido esto incluso hasta en táctica fija. Cercati, que tal vez buscará ir directamente al área. Donde espera Touré, donde espera Irancunda. Decide ir por los linderos del área. Puede ser peligroso. ¡Vos le va a pegar! Se tuvo confianza el camiseta 5 del Feyenoord. La pelota pasa desviada. Te escucho, Gustavo.
1: La convicción de Australia está muy clara, ¿no? Ataca poco, pero cuando lo hace, termina casi siempre en un disparo. Si no a puerta, por lo menos desviado. Es decir, presencia siempre existe por parte de los jugadores, incluso que llegan desde segunda línea. Cuando ahora tenemos dos balones en el campo, lo aventaron desde la tribuna. Ya detiene el señor Jesús Valenzuela, el árbitro venezolano, las acciones. Hace un par de minutitos, Harry Sutar, el defensa de 1.98, le hizo un recorte amagando que iba a despejar a Artur Koglu. Esto debería ser al revés, ¿no? El atacante de Turquía quitándoselo de encima. Resulta que el defensa central del Leicester City sacó toda la clase.
0: Vaya que sí. Son 39 minutos en el reloj. Australia 1, Turquía 0. Buscando a Yilmaz, el balón filtrado. Tiene que llegar Beach a sacarla como de lugar. Australia que defiende y Turquía que trata de mantener la posesión. Ahí está Arda Güler, el del Real Madrid, que sale entre dos. Lo presiona Irán Kunda. Levanta la cara. Abriendo por la izquierda. La tiene Bardachi, el que soltó el zapatazo y que reventó el poste. Yilmaz, el del Galatasaray, centro al área. ¿Llegando a quién? Únicamente el desvío por parte de Sirkati. Y Beach se va a quedar con la redonda. Turquía no encuentra cómo. No encuentra cómo, Luis. No se le ocurre. Las ideas no llegan. Se mantiene en lo mismo el conjunto europeo.
2: Y a ver, a mí se me hace una grosería que busquen por aire a Artutoglu. 1.73 de estatura, cubierto por dos torres. Ya lo mencionaba Gus en su momento, por Sutar con su 1.98, por el mismo Borges con su 1.94, Sirkati que por ahí se mete también en ese sector con su 1.90. ¿Por qué le mandas balones por arriba? ¿Por qué?
1: No te va a mentir, Ramón, yo también acaba de buscar la estatura de Artutoglu para hacer el mismo comentario. ¿Ser? Es que es increíble. O sea, todos los tres defensas centrales le sacan al menos 19 centímetros de estatura y lo mandas a pelear por arriba.
2: Todavía, ¿no? Se enojan con él, ¿no? Le dices, ¿por qué no saltas, bro?
0: Exacto, ¿no? Salta, sí, mi hermano. Sí, pero no ha sido ni el mínimo reto para los defensas australianos. Veremos qué hace Yilmaz, que va a intentar de nueva cuenta por la izquierda. Ahora sí, a media altura, balón que viaja. Y después Irán Kunda que dice, no me importa nada, no quiero saber nada de esa pelota. La manda donde sea. 40 minutos.
1: Estoy muy cansado para intentar gambeta, dice, no, yo la reviento desde el círculo central cada que me llegue la pelota.
0: Sí, decíamos, Australia no es un equipo muy técnico, pero que al menos con mucho corazón logró, y además también con un plan bastante interesante de su entrenador, Popovich, mandar unas contras muy peligrosas y que una ya terminó al fondo de las redes. 41 minutos y Turquía no sabe por dónde. Carriles centrales, ¿con quién? Con Koshku, desapareció ligeramente Shalanoglu, lo hemos mencionado poco en los últimos minutos, la tiene Arda Güler pegado a la derecha, encuentra Koshku, de nueva cuenta con Arda Güler, le puede pegar, se tuvo confianza el del Real Madrid y de pronto hay que buscar opciones. El tiro de media distancia es una de ellas. Lo intenta el futbolista camiseta 8, Luis,
2: y se agradece, ¿no? Pero parecería que si no es Güler, si no es él el que intenta algo diferente, nadie más lo hace. Nadie más le ha pegado desde media distancia, solamente lo que vimos hace un momento, me parece que era de Koshku, ¿no? Que sacó el disparo, un zapatazo endemoniado, que hizo la tajada el arquero. O sea, se están quedando sin ideas los turcos. Así no van a sacar el partido. Digo, a esto le faltan 45 minutos y cualquier cosa puede pasar, ¿no? Y luego con los agregados de 20 minutos que se están aventando durante esta Copa Mundial de la FIFA, pues ahí les cuento, ¿no? Pero Turquía necesita cambiar su estilo de juego. Se están comiendo en la mesa de ajedrez esta noche a Vincenzo Montella.
0: Vaya que sí. Cuando son 42 minutos, atención que puede ser de peligro. Irán Kunda, que está en todas partes del terreno de juego. Van por la izquierda con Boz, el lateral por izquierda. Atención que puede ser de peligro. Recupera Turquía y quieren agarrar mal parada la defensa. Ahora sí, atacan 4, defienden 3. Esta puede ser para Turquía, tocando por la derecha. Atención con la diagonal que es descompuesta. Y los australianos que regresan, quitan, eliminan la sorpresa. Y también las aspiraciones de los turcos de empatar el partido, Gustavo.
1: La primera ocasión que Turquía tenía oportunidad de tomar mal parada la defensa australiana y se notó hasta nerviosismo, ¿eh? Al momento de tocar hacia la banda derecha, me parece que era Schellig el que intentó mandar un centro raso, ya que lo regañamos por buscar por ahí a Turkoglu, lo mandó raso, pero cuando estaban tres australianos en medio, ¿no?
0: Yilmaz, que toma la redonda, tiene que aparecer el 21. Algo tiene que hacer Yilmaz, el del Galatasaray. No ha pasado nada con él, muy errático. Ahora, buscando el individual, llegando a línea de fondo, busca centrar. Y la barrida que es espectacular de Italiano. Jacob Italiano. Que llega hasta línea de fondo, defiende bien. Y de hecho, que no estaba negociando que no el tiro de esquina y que siempre no. No le ha salido una a Yilmaz, Luis, y vaya que lo necesita.
2: No, va a tener pesadillas hoy Yilmaz, ¿no? Con Italiano, con el árbitro, con el venezolano, con quien tú me digas. O sea, realmente ha sido una mala noche por parte del dorsal 21. No ha tomado las mejores decisiones. Cuando quiere encarar y quitarse la marca, siempre está muy bien protegido, ¿no? Siempre tiene un hombre al frente y otro haciéndole el escalón. O sea, lo han congelado totalmente, ¿no? Y luego, cuando tiene las oportunidades, saca centros por aire, ¿no? Entonces, Son cosas que pasan esta noche para Turquía, que parece no le sale nada.
0: No le sale absolutamente nada. Cuando estamos llegando al minuto 44, quedará uno más lo que se agregue. La tiene Voz. Balón filtrado para Irán Kunda. Irán Kunda, que está en su noche, pisa la redonda. Y le dice Chile que no, te salió una vez, ya no. Ya no dos. Pero aún así, Australia, que hace lo propio para recuperar la redonda y tener un poco de oxígeno. Tratan de salir jugando y avanzar por la banda de la izquierda. Voz de nueva cuenta ante la presión de Chelik. Ya cruzan la frontera del medio terreno. Australia, que puntea la redonda. Van con Irán Kunda. Se va a enfrentar a Demiral. Irán Kunda ya hizo una. Irán Kunda la pega a la pierna derecha. Y Shakir se va a quedar con la redonda. Salía mal. Shakir regala la pelota. Al final, un poco atropellado. Volverá a ser posesión de los turcos. Pero atención, Irán Kunda, a él sí le está saliendo todo, Gustavo.
1: Sí, de acuerdo, ¿no? No es el más técnico, pero le mete un corazón a cada eso pelota. Sí. En la conducción se tiene mucha fe. Y aquí termina por quitarse a dos hombres. Interioriza buscando su pierna derecha justo entrando al área. El disparo le salió a la ubicación del portero. Se agregan 4 minutos.
0: 4 minutitos, lo que se añade para esta primera mitad. La pelota con los turcos, Şalhanoğlu, Koşko, Arda Güler, después Ture, que hace el trabajo sucio, buscando recuperar, aunque no por mucho tiempo. Por la izquierda, Kadıoğlu, el lateral por izquierda de los turcos, van con Yilmaz, que decíamos, no le ha salido una. Extiende los brazos como diciendo, es que ¿quién se mueve? ¿A quién se la doy? Arda Güler busca el espacio. Arda, esta puede ser. Aktürk Koglu, que no le llegó, después abanica en la redonda a los australianos. ¿Quién tiene la bolita? Al final no pasa mayores, sigue haciendo oportunidad y posesión turca, aunque sin mucha claridad todavía, Luis.
2: Cuando tienes a Torres tan grandes enfrente, hasta sientes que se hace chica la cancha, ¿no? Y eso me parece que le está pasando a los turcos.
0: Aktürk Koglu dentro del área. Tiene que escupir la redonda donde sea. Yilmaz con el centro. De nueva cuenta por la vía aérea. ¿Y qué creen? No funcionó. Spoiler, no funcionó. Tenemos con Şalhanoğlu. Que toque la redonda por derecha. Juksek. La presión es de Touré. Van por la izquierda con Kadıoğlu. Levanta la cara, Yilmaz, a ver si se le ocurre algo diferente. No se le ocurre absolutamente nada, Yilmaz. El pase va a territorio de nadie. Estamos en el minuto 45 y de los 4 que tenía, ya nomás me quedan 2.5, Gustavo.
1: De acuerdo, hay un héroe silencioso en el medio campo de Australia, que es Engstler. Cada que noto alguna jugada efectiva donde interceptan un pase que buscaba ir entre líneas, que llega a la banda, que no es su posición natural porque está más de contención, veo el número 24 en esa playera. Tal vez con la pelota hace poco, pero es el que más incomoda, el que más sabe dónde colocarse para estorbar, es tiempista cuando llega a interceptar. Es un gran jugador el 24.
0: Lo dices bien, Gustavo. Además, el de la asistencia, ¿eh? Así cierto. Que Engstler, de los protagonistas el día de hoy para los australianos. Veremos qué pasa, todavía quedan 2 minutos, pero al menos en la primera mitad esto se mantiene 1-0 en favor de los australianos, los Socceroos. Chelik con Bardachi, ya vimos que es de gatillo fácil, que le pega a la portería, pero mejor abre por la izquierda, la tiene Yilmaz. Vuelven a buscar al del Galatasaray, mejor retrocede con Şalhanoğlu, a ver qué hace el del Inter de Milán. El que sabe, la diagonal que es incorrecta.
1: Un centro a la media luna, ¿no?
0: A donde sea y no pasa mayores. Turquía seguramente le vendrá muy bien que llegue el medio tiempo para tratar de escuchar al entrenador, refrescar ideas. No se abren los circuitos para el conjunto turco. Y el que los puede abrir es el hombre que la tiene, el joven Arda Güler, que toca con Kadıoğlu. Otra vez Arda Güler, la tiene el del Real Madrid, hace una bicicleta, la tiene Aktürk Koglu, se esconde la pelota, ¿dónde quedó la pelotita? Al final Australia la manda donde sea. Luis, nos queda 1 minuto y Turquía al abordaje.
2: Sí, parece que ya despertaron los turcos, a ver si les alcanzan los 60 segundos.
0: Van en corto. La tiene Şalhanoğlu. Fuera del área, buscando con Arda Güler. Cambio de frente, la recepción que es perfecta, la tiene Kökçü. Y después el centro que sale descompuesto. Nos quedan 30 segundos. A ver si hay tiempo de algo más. Turquía sigue con la pelota. Sigue con la posesión. Pero sigue sin ideas. Sigue sin saber cómo. Balón retrasado con Demiral. Van por los carriles centrales. Con Juksek. Que alguien les avise que les quedan 10 segundos. 9, 8, 7. Avanza Turquía por la derecha con Aktürk Koglu, que se tiene que botar porque no está encontrando una sola pelota dentro del área. Çelik, que buscaba centrar, no pasará mayores. Gustavo, parece que nos iremos. Es oficial, con el 1-0 para los australianos. Están llevándose la ventaja parcial al medio tiempo.
1: De acuerdo, ¿no? Al final intentó un poquito más Turquía, sin embargo, no logró llegar al camino prometido. En partidos así, un toque hace la diferencia. 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Y ese, en mi opinión, es Jacob Italiano. Para mí, el mejor jugador de este primer tiempo, Seki Nankunda, que es el ídolo de ustedes dos, metió la anotación. Sin embargo, Italiano es el que cortó los pocos avances que intentó Yilmaz. Además, con la pelota, es el que más se incorpora en esas bandas. Para mí, está entre Nankunda y sobre todo Jacob Italiano, que me quedo con él. No sé qué tengan de opinión.
0: Vaya que ha estado atinado el señor Italiano. Por lo pronto hay que hacer una pausa, pero ya regresamos con mucho más de la Copa del Mundo. Australia está ganando 1-0 a Turquía. 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
0: Australia contra Turquía, 1-0. 1-0 está ganando el conjunto australiano con tanto de Irancunda al minuto 27. Gran gol, gran gol del conjunto australiano, que en una contra, vaya que vacunó a los turcos, y el conjunto europeo no ha sabido cómo llegar al área rival y generar peligro. Por lo pronto, lo decíamos, los australianos, a ver si pueden, Gustavo, mantener esta ventaja para los próximos 45 minutos.
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24: Yo ya lo metí, ¿eh?
0: Sí, yo también. ¿Por dónde ha pasado, te parece, Luis, la clave del partido y qué hay que hacer para los turcos? Porque evidentemente es un equipo más técnico, pero no han podido hacer nada en 45 minutos.
24: Mira, el cuadro turco me parece que necesita expandir ideas. Ahorita la plática con Vincenzo Montella seguramente debe estar brava, porque les ha faltado ser más cerebrales. Hemos visto centros por ese costado de la izquierda que ha sido la más cargada, ¿no? Con Yilmaz, muy por encima, volando a sus compañeros, mandándola a zonas donde solamente los australianos llegan. Han conectado muchísimo el juego entre Koshku y Arda Güler, y obviamente el 6 y el 8 no se pueden echar todo al hombro. Lo más relevante que vimos fue un disparo de Bardachi que vino desde muy lejos y que terminó haciendo un atajadón el arquero, pero se ha quedado corto de ideas al momento de jugar en asociación. El fútbol es un deporte de asociación, compañeros, y hoy a Turquía le está faltando eso, conectarse. Australia haciendo lo suyo, ¿no? Llegó un pelotazo larguísimo, la bajó como un auténtico crack Irancunda, que no es el favorito del buen Gus Millares, pero de nosotros dos sí, Ramoncito.
0: Nuestro ídolo,
24: el crack, Irakun crack, ¿no? Y anotó un verdadero golazo. Australia le está saliendo a la perfección lo que está haciendo, defenderse bien con la pelota, aprovechar esos pelotazos largos, esos trazos largos, y por eso están ganando ya este encuentro. Le hace falta sentarse en el terreno de juego a Turquía.
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0: Pues todo listo para que la pelota vuelva a rodar, pero hay que hacer antes una pequeña pausa y ya regresamos con mucho más en la gran cadena W. Australia le está ganando 1-0 a Turquía. Es la Copa del Mundo. No te muevas.
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0: Ya regresamos, amigas, amigos de la gran cadena W. Australia le está ganando 1-0 a Turquía. Esto es el Grupo D en la Copa del Mundo. Y en estos momentos Australia estaría virtualmente con los 3 puntos, pero aún quedan 45 minutos más de fútbol. Gustavo Millares.
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0: 1-0, el marcador al momento. Turquía, que ha buscado, en cuanto a las estadísticas, 69% de posesión de balón en 45 minutos, apenas el 31 para los australianos. Tiros totales, 10 para los turcos, 4 para los australianos. Eso sí, tiros a puerta, 2 por bando. En eso ha estado parejo. Tiene que aparecer más Arda Güler, tiene que aparecer más Çalhanoğlu, Yılmaz, que no le ha salido absolutamente nada. Y de pronto, incluso para Vincenzo Montella, Luis, ver si hasta es opción para abandonar el terreno de juego. Hay días donde no sales en tu día, donde las cosas no te salen. Quizá valdrá la pena analizar si hay que empezar a hacer algún cambio, incluso ya para la segunda mitad, arrancando luego.
24: Sí, digo, en ocasiones como estas, ¿no? En marcadores o momentos extremos y de dificultad, pues se tienen que tomar decisiones complicadas, ¿no? Ya sabrá qué hacer Vincenzo, pero sin lugar a dudas tendrá que moverle a su banca, que hoy, esta noche, bueno, muestra buenas piezas, ¿no? Por decirlo de una forma, por ese sector en ataque, tiene ahí a Kenan Yıldız, lo que le puede dar Dennis Gold. Kaan Uzun también, y seguimos repasando el banquillo del cuadro turco con Aydin, con Akgun, lo mismo que te puede dar el 17 Irfan Kaan Kabeci, Oshkan, Aygin, en fin, tiene piezas que con qué modelo, lo que te puede dar Muldor también en el terreno de juego, tiene piezas para echar mano Vincenzo. La cuestión es qué tanto le tiene confianza este 11 y también Ramón Gus, el mensaje que da para ellos, ¿no? Porque creo que realizar una modificación arrancando la segunda parte podría mermarles en confianza. Mejor los mantienes unos 10, 15 minutitos más, ver qué pueden hacer en una segunda parte con más aire, de una mejor manera, salen más conectados y pueden ellos resolver el partido. Ya si no te sale, pues entonces ya comiencen los cambios, pero creo que en tema de confianza realizar una modificación ahorita ya les puede llegar a mermar.
23: De hecho, la clave, perdón Ramón, para mí sería Dennis Gull, que se perfilaba para ser el centro delantero titular en este partido. A ver, es titular en el Porto. O sea, estamos hablando de un futbolista muy joven, de 21 años, pero si vas a tener esa necedad de colgar la pelota con centros, pues mete al que mide 1.90, claro, ¿no? Si claro, de todas formas los vas a lanzar, porque queda claro que a Turcoglu la ha pasado bastante mal.
0: La ha pasado muy mal y Australia no le va a mover. No. Australia no va a cambiar absolutamente nada. Y mira, hay modificaciones. La primera, que será para el conjunto turco. Te escucho, Luis.
24: Sí, señor, se va Yilmaz. Tanto lo pedía, se va. Ahí entra a la cancha con el 11, Yildiz. Pues ahí está la modificación por la banda izquierda.
0: Un par de letras de diferencia. Yildiz.

0: Con ustedes, Ramón Barnechea, Luis Telles, Gustavo Millares. Gracias por acompañarnos. Y rápidamente, Gildis tratando de hacer la primera. Balón retrasado, esta puede ser de peligro. Con Kadioglu dentro del área, Turkoglu. Después se acercaba a Ture para intentar incomodar. Al final sigue siendo para los turcos. Se toma la redonda por la banda de la derecha, Juksek, y abre con Shalanoglu, levantando el rostro. Puede ser interesante para Kadioglu, que ha tenido un buen partido, al menos muy participativo. Le falta ser un poco más trascendental a este camiseta número 20, que toma la redonda por la banda de la izquierda, levanta la cara, veremos si levanta la pelota también. Mejor hacia atrás con Shalanoglu, el del Inter, le va a pegar desde fuera del área. Y ya se va a quedar Beach con la pelota, primer ataque de los turcos. No pasa mayores, Gus.
1: Sí, de acuerdo. La incorporación de Kenan Yildiz, 21 añitos, también el hombre de la Juventus, cerró la temporada con la Vecchia Signora como titular precisamente en esa banda izquierda, y aquí ingresa justamente posición por posición, ubicación por ubicación, con el Yilmaz, que ya no estará más presente en este partido, así que mete una de las cartas fuertes, ¿no?, que se estaba guardando extrañamente el señor Vincenzo Montella.
0: ¿Esto, Luis, es exhibir al jugador cuando lo sacas después de un muy mal partido, o primero está el equipo?
2: Bueno, depende a quién le preguntes, ¿no? Yo creo que primero está el equipo, pero hemos estado, no profesionalmente, Ramón, pero hemos estado en una cancha. Yo creo que cuando las cosas no te están saliendo bien y que te saquen, pega mucho en el ánimo. Entonces, depende en qué lugar estés. Si estás en el lugar del jugador, te pega durísimo. Si estás en el del técnico, pues obviamente siempre vas a buscar lo mejor para tu equipo.
1: Y Baris Yilmaz metió gol en los 12 partidos recientes amistosos ante Venezuela y ante Macedonia. Aparte, yo creo que por ahí se decantó Vincenzo Montella, ¿no?, que parecía que estaba fino.
0: Sí, y mira, Yildiz que va con Kadioglu, la diagonal, que ahora no iba por lo alto, iba a media altura, y rechazado por los australianos, sigue siendo para los turcos, fuera del área. La tenía Arda Güler, buscaba filtrar, y aquí lo de siempre, Australia buscando la contra, la tiene Touré, levanta la cara, uno contra dos, Touré que tiene opciones por la izquierda, lo está esperando Vos, ya le dan la pelota, Vos que recorta, Australia con el disparo, y pasa desviado, tendremos tiro de esquina, Luis.
2: Y ahí está Touré, ¿no?, callando al señor Gustavo, que no es gambetero, pues ahí está, metiendo ahí un par de amaguitos, que iba hacia la derecha, decía tocar hacia la izquierda, el pase era cantado, el disparo fue, me parece, muy bueno por parte del jugador del Feyenoord, y la termina mandando por un lado después del desvío del defensor turco.
1: Y tampoco fue gambeta, convenció muy fácil a Luis.
0: No, viste.
3: Tampoco la vendas como que fue...
2: Amagó con la vista.
4: Amagó hombro derecho, hombro izquierdo, y mejor tocó a la izquierda, ¿no?
0: Sí. Pero casi le sale. Mira, no sé qué intentó, pero de que casi le sale, casi
1: pero
0: le sale.
1: Pero se vio bien,
0: dice. Se vio bien. Y mira, consigue un tiro de esquina que vendrá Australia a cobrar por la derecha. Centro muy flotado, buscando una de las torres, llegando con Sutar, mejor hacia atrás. Zapatazo de italiano. Y que va...
1: Ahí sí volteen a ver, feo.
0: Sí, sí, sí, sí. La verdad es que sí. Fila 84 de la cancha aquí en Vancouver.
2: Italiano Dios, que lo ponía aquí,
1: fue, como fue el jugador del primer tiempo.
2: O sea, no hizo, pero ya dio dos pases buenos italianos.
1: Se desconectó. Pensó en el país de su apellido, sí.
2: Oigan, a ver, lo que hace Australia, me parece que está desaprovechando las jugadas, las pocas jugadas de balón parado que ha tenido, las está desaprovechando. Tienes a Torres, ¿no?, para mandarles buenos centros y mandas cualquier cosa al área, ¿no? No puedes desaprovechar estas jugadas.
0: Atención, porque llega Yildiz. Primero aparece italiano para decirle que no. Koshko tiene que pelear ahora con Sirkati. Los australianos que despejan la redonda, como lo hicieron en el primer tiempo. Lo cierto es que estas llegadas de Australia eventualmente son muy importantes, Gus, porque le das un recordatorio a Turquía que no te puedes ir con todo al frente, que eventualmente debes tener algunas precauciones. Después de esta lo comentamos, porque se está acercando Kadioglu con Yildiz, llegando casi a línea de fondo, encarando, buscando ingresar al área. Yildiz con Kadioglu, le va a pegar el 20, sigue con la finta, Koshku, Kadioglu, buscando a Turkoglu, le queda a Shalanoglu y todos los Oglus que le van a pegar después de fuera del área. La pelota que pasa por encima de la cabaña, no pasa mayores, te escucho, Gustavo Millares.
1: Están sufriendo los dos a su forma, o sea, Turquía encimando, atacando en bloque, claro que empieza a abrumar a los australianos. Y del otro lado, cuando se da el contragolpe, aunque sea con un intervalo un poquito más grande, también preocupan. Es decir, es una forma de intimidar futbolísticamente hablando. El partido sigue para cualquiera, es más fácil que caiga un gol u otro, no lo sabemos, está parejísimo.
0: Todos los Oglus que se asociaron, Shalanoglu, Kadioglu y Aktürkoglu.
1: ¿Y qué dicción?
0: No, mira, la verdad es que

0: estuve practicando todo el día.
1: No. Y aparte esa velocidad, brutal, ¿eh?
0: Vendrá Çalhanoğlu. El camiseta número 10, el del Inter con el centro. La pelota que viaja. Iba a ser difícil siempre por la vía aérea. Aparece primero el capitán Sutar, el número 19, para mandarla afuera. Arda Güler de nueva cuenta por la vía aérea. ¿Qué creen? Spoiler, no pasó nada. Zapatazo desde fuera de la misma. La tiene Koshku. Tocando Çalhanoğlu. Eso sí, se han elevado las revoluciones del partido. El trazo, que es cortado otra vez por la vía aérea. No se la prenden, Gustavo, no se la prenden.
2: Si los centros desde las bandas son poco fructíferos, imagínate cuando los mandas frontales, por Dios. O sea, las tres torres ven dónde viene el balón, lo miden a conciencia como si nada y lo despejan.
0: 50 minutos, cuidado porque viene la diagonal de Demiral. ¿Quién llega? Bueno, no era lo que se tenía planeado, pero llegaba Yildiz. Al final había una posición antirreglamentaria. Son 51 minutos en el reloj. Australia 1, Turquía 0 en la gran cadena W. No pasa mayores, Luis, te escucho.
1: Sí, señor, no pasa absolutamente nada en el terreno de juego, fuera de lugar, se termina marcando ahí sobre Demiral. Turquía que comienza ya a explotar de mejor forma los caminos, ¿no? Tratando de mandar trazos entre líneas, buscando de una mejor manera a los compañeros, no solamente pelotazos o jugadas individuales, sino tratando de asociarse de mejor manera. Me parece que le ha caído bien a esta modificación de Yildiz, ¿no? Al cuadro turco, porque a diferencia de lo que hacía Yilmaz en la primera parte, este hombre sí se para un momento, ve quién está cerca de él y decide mejor tocar en corto y no mandar un centro a cualquier lado, ¿no? Entonces, creo yo que están conectando de mejor manera en estos primeros minutos del complemento el cuadro turco.
0: Son 52 minutos. Çalhanoğlu, que ha sido más participativo en esta segunda mitad, al menos en los primeros minutos, veremos qué pasa, pero Australia intenta lo mismo de siempre. Trazo largo para Touré. Empieza con la gambeta. No sé, se parecía como el venado Medina, ¿se acuerdan? Que se mueve de un lado al otro, ¿no? O sea, no se veía muy atlético, muy vistoso, pero mira, le sale a Touré. Aunque no nos guste, Gustavo, le sale.
2: Le sale porque mueve un hombro izquierdo, hombro derecho, finta para un lado, no se mueve un carajo y después suelta la bola.
0: Sí, de la cadera para abajo no se mueve, pero mueve los hombros.
1: Qué mal bailarín sería, ¿no? Sí.
0: Lo de Touré, lamentable, pero mira, los turcos no lo paran.
2: Pero no le han quitado la bola, eso es un hecho.
0: Le han quitado la pelota. Centro para izquierda, balón muy flotado, al remate de cabeza, aparece Shakir para salvar. Sutar que remataba, de nueva cuenta Australia con el centro, buscando a los grandotes. Desde el fondo trata de salir Yildiz, buscaban con Arda Güler, pero sigue siendo para Australia, dentro del área, buscando algún contacto, ¿por qué no negociar una pena máxima? Vendrá el centro por derecha, atención con Italiano, lo que intentaba Touré, la chilena, no le pegó bien. Y la tiene Irancunda por la banda de la izquierda. ¿Acompañándose con quién? Ahí estaba O'Neill. Irancunda para atrás. Esperando la llegada de la marca de Actor Koglu. Y lo dejaron pagando. Alguien que me diga dónde encontrar la cadera del señor Actor Koglu. En el departamento de objetos perdidos, porque vaya que lo dejaron plantado y se quedará aquí en Vancouver, Luis.
1: Sí, señor, ¿no? Qué jugador por parte de vos, saliendo como jefe. Y el conjunto australiano encontrando, ¿no? La manera de hacerle daño. Lo que relatabas hace un momento, el cabezazo por parte de Sutar, cómo se mueve al estilo de la NBA. No va por detrás de el
2: sí,
1: rival.
2: Sí, mide más o menos
1: para,
2: eso.
1: Sí, no, sí. Aparte, ¿no? Sí, claro. Y para poder sacar el cabezazo, que no fue de lo más certero, pero ahí está, ¿no? Le reclamamos a Australia que no estaba aprovechando balones parados. Me parece que en este dejó una buena sensación.
0: Vaya que sí. Y atención porque viene Touré de nueva cuenta. Ya le gustó gambetear y mira, le está saliendo. Ya está dentro del área. Touré dentro del área. Buscó el individual y consigue el tiro de esquina, Gustavo.
2: Qué lástima es, pero no le quitan la bola. Él mismo se tropieza y recupera la pelota de sí mismo. Y después rebota la bola y siempre consigue el tiro de esquina.
0: Al momento que repasamos, gran remate de Sutar, que sí, es de las grandes fortalezas que tiene Australia. El tema de la altura de sus defensores y que pueden ser muy peligrosos un balón parado.
1: Y no, claro. no había visto Touré, y quedó, perdóname Ramón, a nada de rematar y de mandarla a guardar.
0: Sí.
2: ¿Ah, y centro de quién?
0: Bueno.
2: Mi querido Jacob Italiano.
0: Italiano que
1: se están peleando el MVP, dice.
0: Entre Touré, Irancunda e Italiano, No sé con quién me quedo. Lo que sí es que Arda Güler recupera y después aquí hay una infracción. Claro que sí. Hay falta y oportunidad para Turquía. A unos cuantos metros del área grande. Parece que esta es la vía, Luis. Hay que buscar y aprovechar este tipo de oportunidades.
1: Tres cuartos de cancha, sector central. Arda Güler vendrá a pegarle rápidamente. Pega la pelota. Perdón, se toma la pelota y le va a pegar directo, me parece. La bronca, el problema es que tiene a cuatro torres enfrente, ¿no? Se va a poner toda la artillería pesada, ¿no? Frente a él para la barrera y de esta manera cubrir lo mejor posible el ángulo, ¿no? Que queda descubierto, por decirlo de alguna forma, del arquero australiano.
2: Una barrera que cuando brinque va a alcanzar los 2.40 metros, 2.50 metros.
1: Sin problema.
2: Y no ponen cocodrilo, ¿eh? A lo mejor ahí puede ser la clave.
0: Esa puede ser la opción. Porque sí, aquí la pelota tiene que ser una parábola completamente distinta por la altura de la barrera. Veremos quién le pega. Parece que será Arda Güler, que se toma el disparo cerca. Casi revienta el poste, pero Shakir la desvía. El esférico que va a abandonar por la línea de fondo. Arda Güler casi la manda a guardar. Claro, no libró la barrera. La pasó por un lado al poste del guardameta. Y casi cantamos el 1-1, Luis.
1: Sí, me parece que el arquero estaba esperando que el disparo fuera hacia su ángulo contrario. Va hacia su poste, lo sorprende y bueno, termina sacando. Hay una gran atajada justamente, Beach.
0: Son 56 en el reloj. Australia sigue ganando 1-0 a Turquía, pero los turcos están cercanos al empate. Centro, ya les dijimos que por arriba no, que por arriba no, aún así le queda la pelota a Juksek. Le pegaba de pierna derecha, pasa por encima de la cabaña. Te escucho, Gustavo Millares.
2: Arda Güler le giró más el hámster y dijo, ¿para qué voy a levantar tanto la bola si tengo una barrera de ese tamaño? Y puso a prueba a Patrick Beach, que ha demostrado ser un gran arquero, ¿eh? O sea, las dos que ha tenido de peligro, las dos de fuera del área, las ha salvado con bastante eficiencia. Ya entendimos por qué Matthew Ryan está en la banca.
0: Ah. Sí, de acuerdo. Vaya que llamaba la atención uno de los capitanes de esta selección australiana que estuviera desde el banquillo. Al final deciden ir por Beach y vaya que se ha comprobado la razón. Australia se mantiene ganando 1-0. Gracias por acompañarnos en la gran cadena W. 57 minutos en el reloj. Australia reanudar las acciones desde el saque de manos.
1: Y con el gol de esta noche, los australianos apenas llegan a su tanto número 18 en Copas del Mundo.
0: Mira,
1: no, entonces han tenido poca productividad, pero este los está dando para poder salir avante y soñar con un triunfo, con conseguir los tres puntos que lo pongan ahí en la pelea de su grupo D.
0: Sí, claro, recordando que Australia es un equipo que, al menos en las últimas ediciones, suele estar invitado a la Copa del Mundo, suele ser un participante constante. Recordar que ellos participan en la Confederación Asiática de Fútbol. Veremos qué pueden hacer los australianos, que llegan con Beach su guardameta y salen jugando con Borges.
1: Y qué bueno que se cambiaron a Asia, ¿no? Porque sí, en Oceanía no pasaba nada.
0: No, en Oceanía no pasa absolutamente nada.
2: Y también, qué valor, ¿eh? O sea, el decir, sí, quiero crecer, claro, y me voy a arriesgar, señor, en ese proceso, en una de esas quedarme fuera. Por mi misma hambre de crecimiento, ¿le salió bien?
0: Claro. Vaya que le sale bien. Y ahora están derrotando a Turquía, el equipo que apenas tiene 3 participaciones en Copa del Mundo, pero que ya sabe lo que es ser el tercer lugar del Mundial. Lo hizo en el 2002, en aquella edición, venció a los dos locales, a los dos anfitriones. Venció a Japón en algún momento y también lo hizo a Corea del Sur. Atención porque viene la diagonal que buscaba Arda Güler y es rechazada sin problemas por la saga australiana.
2: Buscaba a Turkoglu, pero ni el mismo Turkoglu se ha encontrado en este partido. No.
0: Vaya que no lo encuentran. Vendrá Yildiz por la izquierda, tratando de llegar a línea de fondo. Ya está dentro del área. Yildiz que le pega. Es bloqueado por la defensa. Turkoglu que va a llegar. Primero aparece el guardameta Beach, que le dice que por aquí no. Gustavo, te escucho.
2: No quisiera ser Turkoglu. O sea, queda una pelota elevada, 3-4 metros, va cayendo. Voltea a ver al de la derecha, mide 1.98. Voltea a ver al de la izquierda, 1.94. Dice, yo mido 1.73. ¿Para qué brinco, no?
1: Me parece, compañeros, que a Yildiz le faltó un colmillo larguísimo. Había llegado con la zancadilla italiano, ¿no? El jugador favorito del señor Gustavo. Si se tiraba, Yildiz era pena máxima, ¿eh? Porque llegó tarde italiano.
0: Sí, sí llega tarde.
2: ¿Cómo se esmera en marcar los errores de italiano?
0: Sí, o sea que
1: juega limpio.
0: Son 60 minutos en el partido. Australia 1, Turquía 0. y tenemos modificaciones. Ahora cambia. No. No me digas que se va. ¿Quién se va, Luis?
1: No, se va el crack, el ídolo, se va.
0: Irancunda.
1: Irancun crack, y yo creo que.
2: Ya se volvió aburrido esto, ¿eh?
1: Es para el aplauso del respetable, yo creo, ¿no?
2: O sea, minutos al 60.
1: Al 60 para que se lo lleve.
2: Apláudele sí. Antes de que se funda, ¿no?
1: Belepu Klais viene a la cancha. Espero haberlo pronunciado bien, si no, me corrigen.
0: Pues la verdad es que no es un nombre.
1: Belupilai.
0: Belupilai.
1: Correcto.
0: Nishan Belupilai. El futbolista del Melbourne Victory.
1: Dice, no es un nombre tan sencillo y procede a decirlo.
0: Sí, de una y dos veces.
1: De una manera impresionante.
0: No, hombre, no sé si lo voy a poder repetir, la verdad, pero bueno.
2: Y va a decir, ¿alguna vez jugó contra el Borussia Mönchengladbach?
0: Exacto. Ahora mismo te lo confirmo. Por lo pronto, son 61 minutos. Ya movió Australia, ya movió Turquía. Pero yo ya no sé si quiero seguir narrando porque ya no está Irancunda. Ya no está el crack
2: pero está
0: de cracks.
2: Está Touré,
0: pero también está Yildiz, que llega a línea de fondo. Esto puede ser para los turcos. Balón retrasado con Kadioglu. Tiene que dejar pasar la pelota. Atención porque, bueno, parecía que la jugada podía crecer. Al final, los australianos, que defienden muy bien, siempre muy organizados, no pasa nada. El último toque no le está saliendo a Turquía y aparece el señor Gianni Infantino, que Gus ya no está tan sonriente.
2: Sí, ya no
0: está,
2: es que sacaron a Irancunda, o sea, también ya le pegó cuando hay cambio ahora de Turquía, así que responde, ¿no? Y se va a Koçbu con el número 6, ingresa Yunus Akın con el número 19, que es un extremo nato, así que es un cambio ofensivo.
0: Gran jugador, Yunus Akın, el de el Galatasaray, gran futbolista, ha tenido algunos problemas con lesiones recientemente, pero que es un crack, habrá que ponerle atención, ¿eh? Ojito porque tratará de hacer lo propio y ya toma la pelota, el primer esférico del número 19, estará pegadito a la derecha, por la izquierda Yildiz, por la derecha Akın. Yildiz toma la redonda, va a probar desde media distancia, lo bloquearon 3. Şalhanoğlu con Arda Güler. Poco trascendental el futbolista del Real Madrid, al menos en esta segunda mitad. Casi no ha podido intentar absolutamente nada. La tiene que encontrar con Kadioglu. Kadioglu ante la marca de italiano. Şalhanoğlu fuera del área. Encuentra Arda Güler. Le deja pasar la pelota a Şalhanoğlu. De nuevo cuenta con Yildiz por la banda de la izquierda. Pero es que todos los que están vestidos de amarillo están frente a ellos. Todos defienden. Balón filtrado para Kadioglu y después bloquean. Luis, están todos los circuitos, todas las vías de acceso al área están cerradas.
1: Es que es complicadísimo de leer, ¿no? El parado táctico defensivo del conjunto australiano. Por momentos marcan por zona, por momentos van uno contra uno. Están haciendo un trabajo perfecto, ¿no? Los Socceroos esta noche frente a Turquía.
0: Yildiz con el balón hacia atrás, ya se estaba relamiendo los bigotes Arda Güler. Bueno, no, los bigotes todavía no le salen, es muy joven, pero ya se estaba preparando para pegarle. Al final no pasó a mayores, sigue Turquía, balón filtrado, esto puede ser interesante, un trazo largo buscando a Kun. Y la defensa australiana les dice que no. Estarán saliendo por la banda de la derecha, Gus.
2: Es un 5-4-1 lo de Australia, y para explicárselo claro a la gente, entre ese 5 de la defensa y el 4 del medio campo hay 2 metros, ¿no? Claro. Y entre el 4 y el 1, es decir, nuestro mejor amigo Touré, que es el único delantero, hay otros 2 metros. Touré está defendiendo a 4 metros de la media luna, y además todos con gran portento físico, en verdad se vuelve muy difícil.
0: La tiene Arda Güler. Veremos si puede hacer la suya dentro del área, Arda Güler. Esta puede ser de peligro, la tiene Şalhanoğlu, le va a pegar. Yildiz, dentro del área, ya escapa de la misma, el taconazo que salió descompuesto y vuelve a recuperar a Australia en una zona muy congestionada. Pierde la redonda, Şelik le puede pegar, la tiene Arda, Güler que no puede seguir con la redonda, aparece primero la defensa para evitar los problemas. Sin embargo, está perdiendo la pelota Australia en territorio peligroso. Ya van 2 ocasiones que Turquía agarra mal parada la defensa australiana.
1: Sí, de acuerdo, ¿no? Pero logran recomponerse y logran sacar las papas del fuego. Hace un momento, bueno, en la primera parte dabas el dato de que selecciones que han sido campeonas del mundo se han enfrentado a Australia en fase de grupos. ¿Y por qué no pensar que Australia puede llegar a levantar la mano?
0: No, espérate, ¿qué estás pasando?
2: O sea, sé que casi es medianoche, pero
0: sí, es tarde, pero te estás pasando.
1: Australia contra Australia.
2: Irancunda contra Touré.
1: Exacto. No, brutal.
0: Yo los quiero en mi equipo siempre, estos dos.
1: Australia-Francia, ¿lo firman?
0: Lo firmo ya. Atención con Arda Güler, que ya está dentro del área, prácticamente en la esquina. Del lado izquierdo, tiene que ir con Gildis. Y después suelta el zapatazo. Arda Güler dentro de la misma. La tiene Gildis, pégale, pégale. Bloqueado por la defensa. Y es que todos los...
2: Había 10 australianos en el área. Claro. Literal. No estoy exagerando,
0: todos
2: había 10.
0: Están ahí. Es muy difícil. No es quitarle mérito a Australia, ni tampoco darle alguna excusa a Turquía, pero debe ser complicado tratar de hacer algo cuando tienes a 10 australianos en promedio de 1.90 frente a ti. Entonces, es complejo lo que está buscando Turquía, pero bueno, es parte y es legal. A ver, puede hacer Australia.
1: Pero hasta eso hay que hacerlo bien también, ¿eh? Porque muchas veces tiras el coche atrás y no pasa nada y te terminan aún así llenando la canasta.
2: Este es un tráiler.
1: Muy bien, sí. ¿No?
0: Atención a Chele, la tenía Turkoglu. Y después, no pasa nada. Recupera Australia. Ya se le ve con prisa a Turquía, porque ya es el minuto 66 del partido. Nos quedan 24, más lo que se agregue. Y la tiene Arda Güler, que levanta la cara. El trazo vistoso, que llega con tranquilidad hasta Yildiz. Va a ser lo propio. El camiseta 11, después Shalanoglu, empiezan a asociarse dentro del área, pero recupera Australia. Y ojo porque viene el crack, ojo porque viene el crack, la leyenda del fútbol australiano. Touré que pierde la pelota.
1: ¿Pero viste la mague? ¿Viste la mague?
0: Se amagó hasta él.
3: Quiso darle de tres dedos y no tocó la bola.
0: Atención porque viene Akun hasta línea de fondo y el balón que va a escaparse por el final. No pasa a mayores. Al final del día, a ver, sigue con la posición de la pelota Turquía. Siguen llegando, siguen intentando, siguen buscando. Pero la defensa australiana está siendo bastante, bastante positiva. Gustavo, te escucho. Son 67 minutos. Aún no se ve por dónde al momento que llegamos a la pausa de hidratación.
2: Exacto, la pausa de hidratación en el primer tiempo. Dio el gol que les gusta 2 minutos después de que concluye esta pausa, ¿no? Parece que revolucionó a los jugadores de los dos equipos. Lo que yo no entiendo del señor Vincenzo Montella, entrenador de Turquía, es por qué no mete ya un referente de área. O sea, si lo que necesitas es competir con lo físico y ya tienes la pelota inundando el área de balones, pues mete a Dennis Bull, ¿no? O sea, el que mide 1.90, el que puede ir a pelear por alto en un rebote, el que puede meter el hombro con hombro y no salir volando, como ha salido volando al Turkoglu en cada pelota que va a buscar. No entiendo por qué no tratar de competir en esa fortaleza.
0: Vaya que sí, y vaya que ahora que veía a los futbolistas australianos en la pausa de hidratación, ¿qué les darán de comer, eh? Madre santa, son unas torres, pero en general son futbolistas muy corpulentos. Definitivamente la receta no se la dieron a mi mamá, soy más tipo Arthur Koglu, pero los australianos... Todos muy corpulentos, Luis.
1: Sí, no, a ver, en Australia se, por lo regular hay cosas muy grandes, ¿no? Todo se magnifica. Y también los potentos, ¿no? Que son estos jugadores esta noche en la cancha, son muy altos, son fuertes físicamente. En fin, hoy Australia está haciendo un partido redondo, me parece. No hay nada que reclamarle, lo que nos entregó. Durante el tiempo que estuvo en la cancha Irán Kunda fue tremendo. Touré ha tenido destellos, errores, porque es de humanos equivocarse.
2: Destellos, ya se llaman.
1: Pero yo estoy totalmente de acuerdo con Gus, lo que notaba. A ver, y también algo que se nota al momento de estas pausas de hidratación, lo veíamos en la primera parte, que los jugadores dirigían más a Arda Güler que a su técnico. Hace un momento veía dar más indicaciones de una manera más fuerte, más insistente a un jugador de la banca, ¿no? Que al propio Vincenzo. Algo está pasando con Turquía. Veíamos a Soyuncu que estaba dando más gritos, más demás, y el técnico le está faltando esa personalidad. Algo está sucediendo. No digo que Turquía vaya a ser un desastre durante esta Copa del Mundo, pero sí tienen que tratar de buscar más a sus técnicos, ser más unidos, porque en las imágenes vemos a una Australia más compenetrado hasta el momento de estar charlando, ¿no? En estas pausas y declaraciones, que a Turquía lo vemos por un lado, por el otro, unos cantando Mr. Brightside, en fin, en todo menos en escuchar a su técnico, a diferencia de los australianos que están conectadísimos.
2: Los australianos han estado más efectivos, eficientes, acorde a su modo de juego, ¿no? Creo que han sentido esa vibra bajo la que siempre están en el terreno de juego y lo han hecho muy bien. Esto no quita el hecho de que Turquía, para mí, sea un equipo mucho más vistoso, mucho más propositivo, que le ha salido muy poco hoy. Y si no se lleva ni un punto, va a ser muy frustrante para los turcos, ¿eh? Porque daba para más, o sea, por lo menos para pensar en el empate. Y quedan todavía 20 minutos más lo que agregue el árbitro, todo puede pasar, pero les está costando un mundo.
1: Ahora imagínense si despierta el caballo negro, Paraguay. Mira, abusado Turquía, ¿eh?
2: No, Estados Unidos lo humilló lo suficiente.
0: Sí, vaya que lo humillaron. Y veremos. Por lo pronto ya se reanuda el partido. 70 minutos en el reloj. Australia 1, Turquía 0. Y si se veía a un conjunto turco en la pausa de hidratación, ya ansioso por regresar a jugar. Ya estaban listos para que esto se reanudara. Australia mucho más cauto, mucho más comunicativo. Parecían incluso más concentrados, más en control.
1: Sin embargo,
2: mente fría, ¿no?
0: Sí, mente fría. Es lo que se percibe de los australianos, que les está saliendo el plan a la perfección. Y sí, preocupación de Turquía porque no les ha salido prácticamente nada. Y en el papel parecería que el duelo contra Estados Unidos será todavía más complicado. Entonces, veremos en qué termina esta historia. La tiene Gildis por la banda de la izquierda. Este sí empieza a bailar para la derecha, para la izquierda. Y el rechace defensivo, que es correcto. Arda Güler llega primero a la pelota. La tónica del partido se repite. Siempre Turquía con el balón. Y siempre se queda fuera del área. Se bloquea cualquier tipo de centro, disparo. Y se cortan las ilusiones de los turcos. Ahora buscan por la derecha con Akun. El del Galatasaray, balón retrasado para Shalanoglu. Buen trazo para Şelik, puede ser de peligro Şelik, que intentó el zapatazo a primer poste, buscó sorprender a Beach con potencia. Gustavo, lo tuvo Turquía.
2: De acuerdo, ¿no? Incorpora incluso ya casi en el área chica, ¿no? Muy pegado al sector de la derecha con poco ángulo, decide sacar el disparo potente y una vez más Patrick Beach se comporta a la altura. Ya no quiso meter el centro, dijo, ¿para qué no mejor tiro?
0: El centro que llega de Arda Güler, que no le dijeron a Arda que mejor los centros o los tiros que no fueran por arriba. Şalhanoğlu, ¿qué va a tirar? No, mejor va con Akun. Arda Güler buscando levantar la pelota. Va con el del Galatasaray, circulando la redonda de un lado al otro, de derecha a izquierda, de arriba a abajo. Tiene que regresar incluso con el guardameta Shakir porque no encontraron por dónde. Son 72 minutos en el reloj. Turquía está perdiendo 1-0 con Australia. La tiene Gildis. Gildis que está esperando alguien que lo acompañe. Şalhanoğlu. Atención, que tiros totales de Turquía: 22. Atención con el zapatazo de Arda Güler, que va a pasar desviado. Pero algo estás haciendo mal, Luis, cuando tienes 22 tiros, solo 5 a puerta y ningún gol en el marcador.
1: Sí, no, es que no hay forma, ¿no? Digo, no tienes que convertir todos, pero tu porcentaje de disparos a puerta debería ser mayor, ¿no? Mientras vemos en el monitor la repetición de la tajada por parte, una gran atajada por parte del arquero Beach. Le está faltando ese último toque al cuadro turco, pero le está costando muchísimo trabajo también por la gran muralla, ¿no? Que es el conjunto australiano, que acá realiza una nueva modificación, sale de la cancha italiana. No, ¡y Touré!
0: No,
1: ¡se va Touré!
0: No,
2: Geria, sí, también.
0: Y Yengi a la cancha. Geria y Yengi.
2: Exacto, ahora Tete Yengi va a ser el eje de ataque.
0: No, pero ¿por qué?
2: Estoy en desacuerdo también. Y tal cual, Jason Geria es el que se va a colocar ahí en la posición de la defensa.
1: Gus Millares lo reventó toda la noche y dice: ¿por qué?
2: Porque es que me divertía.
0: ¡Ojo con el zapatazo! ¡Ahí está! ¡Ahí está! ¡Ahí está! ¡Gol de Australia! ¡Gol! Zapatazo de fuera del área. ¿De dónde sacó ese disparo? Metcalf, camiseta número 8. Un disparo de otro partido, porque la pelota la tenía Turquía. Las llegadas eran de los turcos, pero le bastó una Australia para poner el 2-0. Gustavo, te escucho.
2: Sí, de acuerdo. Pierden la pelota en media cancha. De un toque le hacen llegar la bola al número 8, Connor Metcalf, que define a primer poste soltando un zurdazo que dio un ligero bote antes de llegar precisamente a la altura del portero Shakir. Inalcanzable, nada que hacer. Es el primer disparo a puerta en el segundo tiempo para Australia. Y cuando la traes, la traes. Cuando todo te sale, todo te va a resultar. Y pues un 2-0, bastante injusto, hablando solamente del segundo tiempo, porque en el primero creo que estuvo más parejo. Australia está arriba ya por 2 goles y Turquía va a entrar en máxima desesperación.
0: ¿Cómo explicamos esto, Luis? 2-0 Australia, un equipo que en la segunda mitad no se había acercado ni siquiera al área, y ahora resulta ser que anota el segundo.
4: A ver, parece que es una maldición, ¿no? Las pausas de hidratación, algo pasa, ¿no? Sí. Porque justamente en la primera parte, minutos después, 2-3 minutos después de la pausa, caía el gol. Ahorita en esta segunda mitad se repite la dosis. Un balón mal cortado por parte del dorsal 11 de Kenan Gildis en media cancha es lo que provoca que la esférica le caiga al jugador australiano. Y Metcalf le pega con una confianza desde su casa brutal, monumental, ¿no? Ya lo mencionaba el buen Gus, pegado a la base del poste izquierdo, tremendo, un golazo. Turquía hoy no le sale nada y vaya pesadilla que son los australianos para ellos.
0: Vaya que sí, y ojito porque viene el disparo, ojo, me parece que hay mano, pero a pesar que el árbitro la ve, como que extiende los brazos, no sé si asumiendo que la distancia fue muy corta, no lo sé, pero al menos de bote pronto parecía que había una mano dentro del área. Ahora lo vamos a confirmar cuando la pelota abandone, la tiene de Miral, Turquía. Al abordaje, yendo por la derecha con Agun, tienen que retroceder. La tiene Kenan Gildis, que ya cambió de posición. Gildis ya lo vemos más por los carriles centrales. Centro con Demiral, el recentro, la pelota dentro del área, era esta, Artur Koglu buscó la pelota todo el partido. Le llegó la que soñó durante todas estas semanas, durante todo el mes, que le tocara una así en el Mundial. Y termina en las manos de Beach. Era esta para Turquía.
2: Por fin le llegó una media altura, ¿no? Sí. Por fin le llegó una a su medida para poder impactar de volea. Lo hace con fuerza, pero justo al centro de la portería, justo a la colocación de Patrick Wich, que sigue siendo el jugador del partido. Yo creo que todos nos vamos a terminar decantando también hacia ese lado, porque pues ya ha sacado 4, 2 de ellas muy, muy vistosas.
0: Vaya que sí. Beach, que está siendo una de las figuras del partido, y Artur Koglu, que por fin tuvo el centro que esperaba. Bueno, no la puede mandar al fondo de las redes. Arda Güler para Çalhanoğlu. La diagonal puede ser peligrosa y tendrá que mantener la calma también Australia, Luis, porque un gol en estos momentos de Turquía nos manda un cierre de partido electrizante.
4: Sí, de acuerdo, ¿no? A esto le faltan solamente 12 más el agregado. Deberán tener muchísima mentalidad, ¿no? El cuadro australiano, para evitar caer en errores, ¿no? En confianza, mira acá.
0: Oye, cuidado, se estaban equivocando. La tiene Jengi. Parecía que ganaba la batalla, al menos a Bardachi. La tiene Jeria, el recién ingresado, tocando con Metcalf, el del segundo gol de Australia. Y después van a negociar un saque de manos que será precisamente para el conjunto oceánico cuando son 78 minutos en el reloj. 2-0 lo está ganando Australia, Gustavo.
2: Yo creo que en este segundo tiempo la culpa era nuestra, compañeros, porque su ídolo, su jugador favorito, era Mohamed Touré. Lo sacan, el mío era Jacob italiano, lo sacan al mismo tiempo. Pasan 2 minutos y cae el gol de Australia. Y en este sentido, pues Metcalf se aventó un gran disparo de sur.
0: Vaya que sí. La tiene Jengi. Y después Jengi intentó negociar el tiro de esquina y le salió bien. Tiro de esquina para Australia. Y aquí puede ser peligroso porque sabemos que por la vía aérea Australia es una amenaza. Lo que no sé, Luis, es con cuántos va a ir al frente. Quizá esperará un poco, ¿no? Mira, me parece que no. Va con los grandotes.
4: Sí, claro, ¿no? Y el que acaba de entrar, Tete Jengi, es uno, un 1.96.
0: Madre santa.
4: No, chacho.
0: Metcalf a cobrar. Ya vimos que le pega bien. Metcalf, de pierna zurda. El centro que rechazado por Juksek. Sigue siendo para los australianos, dentro del área. Después Gildis. ¿Qué hace con la pelota? Abandona, será saque de manos, pero será para el otro lado. El esférico que será para territorio turco.
2: Oye, Ramón, ya hablamos mucho de la estatura de los australianos, pero los 2 goles los han metido de estatura promedio, ¿no?
4: Sí, claro.
2: Chirankunda, sí. Y hablando de Metcalf, es decir, el talento existe, aunque sea en los que midan menos de 1.80.
0: Eso, esa es la lección del día de hoy.
4: Y fíjate, hace ratito mencionaba el son de broma, ¿no? Tal vez el tema de Italiano. El gol de Metcalf cae por esa banda. Me parece que en la primera parte, durante el tiempo que estuvo Italiano en la cancha, Italiano era el que se preocupaba más por ir hacia adelante y tratar de hacer más daño. En cuanto sale Italiano, queda un hombre detrás de él y Metcalf es el que puede ahora hacer esas transiciones y tratar de ser insistente. Ya le salió el gran zapatazo desde muy, muy lejos. Me parece que hubo modificación de Turquía, te confirmo.
2: Ingresaron, salió Scan y Mert Muldur. Abandonaron Juksek y Shelik.
0: Pues ahí están entonces las modificaciones. Oscan y Muldur al terreno de juego cuando solo quedan 10 minutos. Es el minuto 80 del partido. Australia 2, Turquía 0. Sorpresa, insisto, yo creo que sí. La tiene Agun. Agun con la jugada individual quiso hacer todo él solo. Después, cuando filtró, ya había sido bloqueado por los australianos que leyeron bien la jugada. Seguirá siendo para los turcos. Demiral, que extiende los brazos, como que pide intensidad de sus compañeros que están adelante, que sí, están esperando la pelota, pero de pronto también algún movimiento, marcar alguna jugada para hacer opción de pase. Vemos muy estáticos también a los futbolistas turcos al momento de esperar que les llegue la pelotita. La tiene Arda Güler, entre dos, balón filtrado, esta puede ser de peligro, la tiene Aktürk Oğlu y Australia, como de costumbre, Gus, despeja donde sea.
2: Sí, de acuerdo, ¿no? Y levantan la cabeza y vienen en el centro del área y ni cómo meter una pelota ahí, ¿no? Ahora parece que lo van a hacer.
0: Parece que lo van a intentar. Llegan el centro por derecha y después Arda Güler, que intentó de zurda. La pelota que pasa completamente desviada. No le sale nada a Turquía el día de hoy. Y parece que, pues en esta recta final, no se ve la luz al final del túnel, Luis.
4: Sí, no, y este disparo de Güler, lo único que te dice es que el equipo ya está desesperado, ¿no? Si tu mejor hombre realiza un disparo a cualquier zona, pues es obvio que el mensaje es ya Turquía está tratando de buscar un Ave María para encontrar el tanto que los acerque, pero sí se ve bastante complicado.
0: Próximo partido de Turquía, viernes 19 de junio, será contra Paraguay. Ahí se va a jugar mucho, sí, porque Paraguay seguramente va a querer responder.
2: Ya es favorito Australia para mí.
0: Ya, sí, de acuerdo. La tiene Arda Güler, que levanta el brazo izquierdo, pide que se muevan, se molesta el futbolista del Real Madrid porque no hay con quién, no sabe a quién darle la pelota. Insisto, están un tanto estáticos los futbolistas que están esperando la redonda. Aktürk Oğlu también, en este caso Kadıoğlu Yildiz. Kadıoğlu que llega a línea de fondo por el centro y aparece muy bien Jason Geria para mandar la pelota afuera. Y después, algo de fortuna porque le rebotan la redonda a Bardachi. Y el esférico que va a ser saque de manos. Y tenemos más modificaciones, Gus. Ahora por parte del conjunto australiano.
2: Sí, se va Jordan Voss. Ingresan, en este sentido, Jackson Irvine con el número 22. Y también va a ingresar con el 16, Aziz Behic. Ahorita confirmamos el otro que sale. Es el número 24, Okan Engstlund.
0: Uno de los que también tuvo un buen partido.
2: Sí, de acuerdo,
0: ¿no? Y lo decías muy bien en el primer tiempo. Había hecho un gran primer lapso. En el segundo tiempo, vaya que se pierde un poquito, pero él fue el que da la asistencia para el 1-0, el tanto de Iran Kunda, que ya no está más en el terreno de juego. Llegamos al minuto 83:40. Australia 2, Turquía 0. Vendrán los turcos en los últimos minutos a buscar una especie de milagro. Lo cierto es que tendrán que poner también de su parte porque solo no va a llegar.
2: Y las modificaciones de Australia, posición por posición, Behic toma la lateral izquierda, Irvine el centro del campo.
0: Irvine que también llamaba la atención que no fuera titular el día de hoy. Aktürk Oğlu tomaba la redonda, le pegaron a Aktürk Oğlu. Y ya se quejan porque va a ser tiro libre y quizá la posibilidad de la primera amarilla. Y no hemos tenido tarjetas el día de hoy en este partido. Al final esta tampoco fue, pero creo que ha sido un duelo en lo general, Luis, bastante pues bien jugado, sin agresiones, sin violencia, un buen partido, meramente fútbol.
4: Sí, claro, ¿no? Y me parece un buen trabajo por parte del venezolano y de toda su tripleta, ¿no? Hoy acompañado por Jorge Urrego, por Tulio Moreno, su cuarto árbitro, el peruano Kevin Ortega. Todos han tenido una muy buena chamba esta noche.
2: ¿Hasta qué hora se da el cambio que estábamos pidiendo? Porque se va Aktürk Oğlu. con su número 7. Y ya está Dennis Gould, el número 9, el del Porto, el que sí mide 1.90 de los ofensivos de Turquía.
0: Y le dan 5 minutos. 5 minutos nada más a Dennis Gould, bueno, más lo que se agregue, para tratar de salvarle la chamba. Cuidado, viene el zapatazo de Çalhanoğlu. Es bien atajado por Beach. Que sí, podemos ya quizá darle el premio al futbolista del partido. Trataba de escaparse a Australia. Con una cabalgata especial, mucha velocidad, lo bajaron y es amarilla para uno que ingresó de cambio. Estamos hablando de Akun, el futbolista del Galatasaray, que ya está pintado de amarillo. Sí, la primera del partido, Luis.
4: Sí, claro, ya se escapaba, ¿no? El jugador australiano por ese corredor de la izquierda se subía a la motocicleta. Parecía que podía hacer algo más y bueno, lo terminan bajando, ¿no? Primera tarjeta amarilla, ya lo mencionabas. Un partido que estuvo, la verdad, muy tranquilo, poco ríspido y se agradece, ¿no?
0: Sí, vaya que sí. Irvine, que buscaba por la derecha, el esférico que abandona. Nos quedarán solo 4 minutos más. Lo que se añada, ¿por dónde, Gus? ¿Por dónde Turquía? Yo no tengo la respuesta, ¿eh?
2: Ahora sí puede buscar ligeramente por aire, ¿no? Es decir, ya tiene un rematador que medianamente pueda colocarse y encontrar un espacio entre las tres torres en esa defensa australiana, porque Arda Güler ya está totalmente seco de ideas, ¿eh? Se ha nublado ya el futbolista del Real Madrid. Creo que en ese sentido Yildiz también ya se apagó, ingresó con buenos intentos, pero estaba solo ante tres hombres en la marca en muchas ocasiones. Es decir, me parece que es engañoso el 2-0, o sea, a cada uno acorde a su estilo, pero esto pintaba sinceramente más para un empate, ¿no? Acorde a lo que ha hecho cada escuadra.
0: Sí, yo completamente de acuerdo contigo. Un 2-0, sí, bastante engañoso. 27 tiros de Turquía. 27.
2: Y los goles esperados en esta estadística, 1.24. Que con, mira, 27 disparos tengas in expected goals, 1.24 es muy bajito.
0: Claro, de acuerdo contigo. No le ha salido nada a Turquía. De lo más peligroso, un par de tiros libres, uno de Arda Güler, este último de Çalhanoğlu, que fueron directamente al poste del guardameta y que estuvo muy atento el portero australiano para evitar complicaciones. De ahí fuera poco y nada. Arda Güler dentro del área, veremos si puede hacer algo. Centro, buscando a quién, a Demiral, toma la redonda, va con Agun, el del Galatasaray, Çalhanoğlu. Se conectan estos tres, de nueva cuenta con Agun. Tiene que ir por los carriles centrales. Bardachi, le gusta pegarle, pero le roban la pelota y los pueden agarrar mal parados. Tiene que ponerle mucha velocidad que a Diogo, porque si no hubiera sido vaya problemón en la recta final, Gustavo, para los australianos.
2: Ahora sí ya llevamos 12, casi 15 minutos que Australia no pisa el área rival, ¿eh? O sea, en verdad, si de por sí estaba en bloque bajo ya con la ventaja de 2 goles, dijo, nadie me va a mover cerca de la media luna.
0: Gildis, Kadioglu. En 3/4 de campo, van por la derecha con Muldur, el recién ingresado. La tiene Arda Güler, se resbala pero se rehace. Muldur de nueva cuenta, van hacia atrás con Çalhanoğlu. Levantan el rostro pero defienden 11 que visten de amarillo. La tiene Yildiz por la banda de la izquierda, busca ingresar al área. Lo va a intentar Çalhanoğlu, la pantalla, la pegó Arda Güler. De pierna zurda pero suelta únicamente un calcetinazo. Luis, te escucho.
4: Sí, no, ni siquiera a Güler se le esperaba, ¿no? Esa gran pantalla que realiza su compañero, le queda la esférica un poco, me parece, hasta atrás. Saca el disparo de zurda y, bueno, termina embocando bien esa pelota en sus manos, ¿no? El arquero. Turquía tiene días para trabajar, para tratar de cambiar la cara, para tratar de cambiar el chip. Se van a enfrentar a una Paraguay que está golpeada. No va a ser un rival fácil. Si llegasen a empatar el próximo partido, entonces ahí sí que llamen a los bomberos y a todo el mundo, porque Turquía ya se podría estar viendo el acabose para ellos, ¿no? Y no llegar a una siguiente fase sería, obviamente, para ellos un fracaso.
2: Lo frustrante para Turquía es que en el papel este era el partido más sencillo, ¿no?
0: Exacto. Exacto, ¿qué te queda, no? En la Copa del Mundo, claro, cuando falta Paraguay y Estados Unidos.
4: Y ahora, si Estados Unidos pierde contra Australia.
0: Sí, no, se pone muy interesante este grupo D. Cuando llegamos al minuto 89, 2-0 está ganando Australia. Centro al área, buscando a los turcos. Ahora sí, Dennis Gould, que aparece para al menos tocar la redonda. Y después, un despeje, buscando que llegue algún australiano para tratar de ponerle velocidad.
2: Oye,
0: en
2: Ramón,
0: este caso, Jengi.
2: Y Sirkati ya está como eje de ataque también, el defensa, mira, central. O sea, ya hay dos hombres de 1.90.
0: Cierto. Yildiz dentro del área, de nueva cuenta Yildiz. que sigue bailando, para un lado, para el otro, Shalanoglu, ¿hacia dónde? Centro al área, ¿quién llega? El remate de cabeza que pasa, desviado. Demiral, que se tuvo confianza, y el rostro de los aficionados en la tribuna lo dice absolutamente todo.
4: Señores, se agregan seis minutos más de fútbol, donde Australia va a tratar de encontrar con otro destello, un tercer tanto, y bueno, Turquía seguramente ya deseando que se termine este partido para poder replantearse en ideas, en confianza, descansar y cambiar la cara, ¿no? Para lo que se les viene.
2: 4 disparos a puerta por parte de Australia y 2 terminaron en gol.
0: Imagínate, 50% de efectividad para los australianos. Esto, insisto, no estaba en el panorama de la mayoría, ¿eh? El que llegó a este partido a decir que Australia iba a ganarle a Turquía, me parece que se pasó de optimista. Creo que ni en el mejor sueño de los australianos pensaron que iban a pegarle 2-0, ¿eh? 2-0
2: de aquí,
0: a Turquía.
2: De aquí Luis es el que les tenía más fe, pero no a este grado, ¿no? Se me imaginaba que a lo mejor visualizabas el empate.
0: Luis los quiere campeones del mundo.
2: Entonces, sí, no. Sí.
4: Ya es la hora.
0: Es que sí, es casi medianoche. Ya se empezó a alucinar un poco Luis, pero bueno, en fin. Lo cierto es que ni Luis esperaba este 2-0 de Australia a Turquía. Y aún no se termina, ¿eh? Aún no se termina. La tiene Shalanoglu, cambio de frente para Yildiz, que controla. Y lo de siempre, Yildiz de un lado al otro. Vendrá el centro, por la vía aérea ya sabemos que no funciona. Es rechazado, como de costumbre, como las últimas 584 veces que lo intentó Turquía, fue rechazado por los australianos. Vendrá Shalanoglu, otro trazo al área, y después aparece muy bien el capitán. Le dice Sutar que por ahí no, de los 6 minutos que tenía, ya nomás me quedarán 4.
4: Ahora, aplaudir el fondo físico que tienen los australianos, ¿no? Por momentos los vemos dentro del área grande y ya cuando los vemos ya están desplegados en toda su zona de la cancha. O sea, es brutal la manera en la que están jugando, a su estilo, a su modo. En ocasiones está rocoso, pero Australia está haciendo un partido redondo.
0: Llegó con Demiral, que buscaba darse la media vuelta, y después dice, no, la sacó él, te lo prometo, profe, te lo prometo. Pero el central dice que será saque de puerta. Te escucho, Gus.
2: Sí, de acuerdo. Y aquí, imaginándome muchas cosas, si México se llegara a enfrentar a Australia, imagínate, los balones al área, mete el memote y reza, ¿no? Dale la bendición para que pueda bajar alguna.
0: Sí, claro.
4: Ya, ¿no?
2: Sí, el cachorro. Es que eso voy, o sea, bueno, sí.
0: El cachorro, si no está expulsado, Santi, sí. O algo así, ya sabes.
2: O Santi podría medio pelear, aunque también le quedarían un poco altos.
0: Sí, no, es muy difícil, ¿eh? Muy difícil esto de los australianos. Que vaya que han dado una buena presentación en esta Copa del Mundo 2026. ¿Esto es falta? Me parece que sí es falta.
2: Creo que hasta le rompió el jersey, por
0: decir. Sí. El jersey para el final. Será infracción en favor de los turcos, que solo les quedan 3 minutos. Y parece que se llevarán una derrota después de 24 años de ausencia en las Copas del Mundo. Sí, 24 años tuvieron que esperar para regresar a la cita más importante del planeta. Desafortunadamente, creo que esto no es la forma en la que lo querían hacer. Esto no estaba en el panorama, mucho menos contra los Socceroos. La tiene Gunn. Veremos si pueden anotar el de la honra, porque ya no hay tiempo para mucho más. Nos quedarán apenas 2:20. Diagonal para Arda Güler, que le ponía algo de potencia. Y el esférico, que será bloqueado de nueva cuenta. Tenemos si hay otro centro al área. ¿Y quién llega? Como siempre el 19. Como siempre el capitán Sutar. Turquía con Shalanoglu. Trazo al área. Le dice Yeria que no. Y el disparo, que es bloqueado por el capitán. No sé cuántas veces ha bloqueado disparos. ¿Cuántos centros ha cortado? Una locura lo del capitán.
2: Sí, de acuerdo. Y aquí me parece que le mete la cabeza a ese trayazo, ¿no? Arriesgando el físico, Sutar.
0: Güler, Arda, con el centro, el balón que es desviado y parece que será otra oportunidad para los turcos. Luis.
4: Sí, señor, otro córner, ¿no? A ver qué se sacan de la chistera, porque por aire nada más no.
2: Y recordando lo que dije de México, en el partido amistoso reciente, Johan Vázquez fue el que metió el gol.
0: Ah, es verdad.
4: Es correcto.
0: Es verdad. Y de cabeza,
2: sí.
0: Mira, bueno, cosas curiosas. La tiene Yildiz. Hacia atrás con Shalanoglu. Ya pégale. Ya pégale a Shalanoglu. Mejor con Akun. Todos levantan las manos. Todos quieren la redonda. Demiral con la diagonal. Esta puede ser peligrosa. Y ya se va a quedar Beach con ese esférico. Jugador del partido.
4: Sutar.
0: ¿Sutar para ti?
2: Sí, o Beach. No sé.
0: Es que yo no sé Sutar o Beach. La verdad es que los dos estuvieron muy bien.
4: Compartido, ¿no? Puede ser.
2: Yo creo que Beach en el balance de los dos tiempos. Si fuera solo el segundo, creo que Sutar lo hizo muy bien. Porque en el primer tiempo Sutar titubeó ahí en un par de jugadas en los primeros 15 minutos.
0: Sí, sí, de acuerdo. Sutar, el capitán, cortó todo. Defendió a la perfección. Y Beach, que las que tuvo, que fueron varias, y no muy sencillas, la sacó, ¿eh? Nos quedan 30 segundos. Y esos abucheos que de pronto existían para los australianos cuando tomaban la pelota en el primer tiempo, bueno, ahora se convierten en aplausos. Se han ganado a la parcialidad canadiense que vino a ver este partido, que quizá esperaba ver un poco más de espectáculo con los turcos, y seguramente se quedarán con un muy buen sabor de boca, pero de los oceánicos, de los australianos. Nos quedan 5 segundos. Que le digan a Arda Güler que mande el centro o esto se acaba. Que mande el centro o esto se acaba. Y se acabó, colorín colorado. Este cuento se ha acabado. Y lo ganó Australia. Australia se queda con 3 puntos. 2-0 le pegó a Turquía. ¿Con qué te quedas, Luis?
4: No, obviamente con el gran trabajo, ¿no?, hecho por parte del cuadro australiano. Nunca titubearon, tuvieron sangre fría, se dedicaron a hacer lo que mejor saben en el terreno de juego, que es jugar su fútbol, ¿no?, a como ellos lo entienden y lo trabajan. Y hoy le terminan ganando la partida totalmente, ¿no?, a Vincenzo y al conjunto turco.
0: ¿Con qué te quedas, Gustavo?
2: Turquía no perdía desde el 7 de septiembre del año pasado ante España. Ahora, 10 partidos después, le toca sufrirlo en pleno mundial, y creo que no es un equipo mal trabajado, no es un equipo mal construido. Simplemente se nota cuando en una noche no te sale algo en el terreno de juego, y al rival, pues esas virtudes al ataque, aunque sean contadas ocasiones que intentaron con disparos, le resultó a la perfección. No le quito mérito a Australia, simplemente creo que Turquía tiene mucho para pelear en los siguientes dos juegos.
0: Estoy completamente de acuerdo. Por lo pronto, amigas, amigos, es momento de hacer una pausa. Pero ya regresamos con más en la gran cadena W. Australia sorprendió y le pegó 2-0 a Turquía en su primer partido en la Copa del Mundo 2026. Ya volvemos.
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6: España tocó el cielo en Sudáfrica, en una final cerrada y tensa ante Países Bajos. Andrés Iniesta marcó en el tiempo extra el gol que cambió la historia de la Furia Roja. Fue la consagración de una generación inolvidable liderada por Xavi, Iniesta, Iker Casillas, Sergio Ramos, Carles Puyol y David Villa, entre muchos otros nombres que perdurarán en la mente de los fanáticos. Aquel día, Arjen Robben se perdió más de una acción franca de gol para los neerlandeses e Iker Casillas fue héroe. También Xavi Alonso fue víctima de una de las entradas más arteras en la historia del fútbol al recibir un planchazo en el pecho de John Heitinga. Al final, La Roja conquistó su primer mundial con identidad, paciencia y fútbol, dejando una huella eterna en la memoria del fútbol.
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14: Han pasado años, pero la imagen sigue intacta. En la final del Mundial de Alemania 2006, Francia e Italia igualaban en Berlín. Y, en tiempo extra, Zinedine Zidane protagonizó uno de los momentos más impactantes en la historia del fútbol. Tras un cruce verbal, el francés respondió con un cabezazo al pecho de Marco Materazzi. El árbitro argentino, Horacio Elizondo, le mostró tarjeta roja directa. Y así se dio una despedida inesperada para Zidane en su último partido como profesional, portando la camiseta de su país. La imagen es icónica. Italia terminó levantando la Copa del Mundo en penales y aquel instante quedó grabado para siempre en la memoria del deporte. Un ídolo que puso punto final de mala manera, movido por un insulto que lo sacó de sus casillas.
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0: Estamos de regreso, amigas, amigos de la gran cadena W. Terminó ya el partido entre Australia y Turquía. Y si apenas nos está sintonizando, tal vez te sorprenda. Australia ganó. Y ganó 2-0. Lo hizo no necesariamente, Gustavo, jugando bien. Jugando como ellos saben, con las herramientas que tienen, pero que fue muy efectivo.
2: Para empezar, si alguien nos está sintonizando ahorita es porque la ha pasado bien, ¿no? En este Exacto. sábado. Y eso es una bendición tal cual. Y lo que comentas, yo creo que sí jugando bien a su estilo. Es decir, sí. Si la gente espera que sean vistosos, gambeteros realmente en todos los sentidos, que lleguen a línea de fondo constantemente. Paredes no es el fútbol australiano, esa no es la idea. Pero su precisamente su mentalidad, el bloque bajo que guardan muy sólido, lo tienen más que dominado. Es decir, no se sale nunca del guión. Y lo comentábamos fuera del aire, nunca hay inseguridad, nunca hay nerviosismo, difícilmente les notas un error en la salida, es decir, son muy prácticos, y contra eso tuvo que batallar por completo Turquía, que no logró pasar nunca realmente ese muro defensivo. Y hablando de estos australianos, antes de este partido tenían 20 cotejos mundialistas con 4 victorias, 4 empates y 12 derrotas. Es decir, esta es su quinta victoria en los mundiales y se notó la felicidad de los jugadores australianos al acabar el partido, todos festejando con su

0: partido entre Estados Unidos y Paraguay. En estos dos que hoy se enfrentaron se van a estar peleando la segunda plaza del grupo de, yo creo que Estados Unidos va a ser líder. Yo creo que estar en casa es un plus para ellos y van a alcanzar el liderato. Y Australia, yo le vaticino, si me lo pregunto así, como Nostradamus, creo que le puede ganar a Paraguay y por ahí le puede sacar un empate a Estados Unidos. Digo, con esto, si no me equivoco y las cuentas no me fallan, quedaría líder ellos, ¿no? Sí, claro, sí, sí. Entonces están para pelear, no sé si les alcance, no sé si lo de esta noche fue un espejismo. A Turquía no le salió nada, y hablando en serio, creo que los turcos son un gran plantel. De hecho, por algo llegaban con favoritos, estuvieron fuera durante 24 años de justas mundialistas. Me parece que ese cambio le pesó. Vimos un equipo poco compenetrado, con poca idea. No dudo que Vincenzo, digo, por algo está de seleccionador del cuadro turco, por algo es su director técnico. No creo que sea un improvisado, pero hoy le costó trabajo. Se tendrán que asentar, tendrán que cambiar de página y buscar la victoria ante una Paraguay que muchos daban como el caballo negro, que termina siendo goleado y arrastrado por parte por el conjunto estadounidense, pero yo creo que tampoco Paraguay va a tener siempre malas noches. Entonces Turquía necesita ponerse las pilas, porque en una de esas se reconecta Paraguay y les pueden sacar un buen susto, ¿no? Lo mencionamos en la transmisión, un empate y se acabó todo, ¿no? Y un empate de Australia, ahí sí ya se complica absolutamente todo para el cuadro turco.
1: Se complica mucho y seguramente la ilusión y la alegría que veíamos en los rostros de los australianos, Gus, es que ellos con este resultado están casi en la siguiente ronda. Sí. Porque en este nuevo formato de 48 selecciones y que avanzan varios de los mejores terceros lugares, con 3 puntos podría ser una buena cantidad para estar como uno de los mejores terceros. Australia con esto casi casi está levantando la mano para ser una opción de avanzar a la siguiente ronda.
2: Para dejárselo claro a la gente, con un punto más es casi imposible quedarse fuera bajo este formato. Es decir, con 4 unidades es muy complicado que no avance siquiera como tercer lugar, y creo que está para conseguirlo. Comentaba Luis lo de Paraguay, se vio muy endeble, eso es una realidad. Incluso con Almirón, con Enciso, que se notaban con poca inventiva, yo veo muy complicado que logren abrir este ostión, que es la defensa de Australia. En verdad, lo veo muy difícil, porque tampoco es que esta versión de la selección paraguaya presuma portento físico al frente, ¿no? A lo mejor no es la de hace algunas décadas, y que veías a Cardoso y que todos los balones iban a él en el juego directo y que los bajara y llegara a los mediocampistas a concluir las jugadas. No es esa versión. Es un poquito más de gambeta, de aprovechar las bandas, muy similar a lo de Turquía. Y ya vimos qué le pasó a Turquía, ¿no? Lo bloquearon muy fácil. Visualizo, sí, de Australia una victoria ante Paraguay. Yo creo que ante Estados Unidos sí caen, pero sufriendo Estados Unidos, así que imagínate esos 6 puntos, Australia lo ponen ya sin duda en 16avos.
1: Sí, una victoria en esta Copa del Mundo prácticamente te da opciones muy, muy importantes de estar en la siguiente ronda. Es momento de hacer una pausa más, pero ya regresamos en este post. Australia le ganó 2-0 a Turquía en la Copa del Mundo. Ya volvemos, gracias por acompañarnos en la Gran Cadena W.
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1: Son las 12 de la noche con 14 minutos y acabamos de vivir el duelo entre Australia y Turquía de la Copa del Mundo 2026. Australia sorprendió a propios y extraños, ganando 2-0. Ya platicábamos, Luis, de Australia hace unos momentos en este post del partido. Ahora hay que hablar también, enfocarnos en Turquía, una selección que sí, tal vez no tiene tanta experiencia mundialista, pero que ha tenido buenos resultados, lo dijimos en la transmisión, y que creo que al menos en cuanto a plantilla queda de ver y mucho en este debut mundialista.
2: Sí, de acuerdo, ¿no? Se le esperaba un poco más de un equipo que en su última presentación, que fue en Corea-Japón 2002, alcanzaron las semifinales de forma sorpresiva, terminan terceros de todo el mundial tras vencer a Corea del Sur 3-2, 24 años de ausencia que terminan pesando, un cuadro que en balance global en Copas del Mundo, bueno, este fue su juego número 11 apenas, suman 5 derrotas, 5 victorias apenas y un empate, 20 goles a favor, es donde ya se queda ahí hasta el momento esta suma, porque hoy no marcaron y llegaban a este encuentro con 17 goles en contra, salen esta noche ya con 19 goles en contra, hablando balance, repito, general de las dos participaciones previas que habían tenido en Copas del Mundo y esta que es apenas su tercera. Vincenzo Montella tendrá que prepararse de una mejor manera para su siguiente partido. Perdón que seamos tan repetitivos, pero realmente tiene que ser así. Esperarse a cualquier cosa de Paraguay, a que salga o una cara muy floja como la que presentó en el contra Estados Unidos, que lo mencionaba hace un momento Gus, con jugadores que parece que pueden brillar más y no lo hicieron, o esperar a una Paraguay a la cual le puedan ellos también meter 4, por ahí relajarse un poco, sumar 3 puntos, también aumentar su cuota goleadora o sobrepasar al cuadro australiano, que esta noche tras el resultado se queda con un +2, ¿no? En este grupo D, en este segundo lugar, ¿no? Por eso lo toma. En fin, los goles también son muy importantes, comienzan a jugar un rol complicado y Turquía tendrá que mejorar para su siguiente encuentro, y si se le puede llenar la canasta a Paraguay, para ellos sería simplemente excepcional.
1: Sí, sería espectacular. Gus, ¿qué responsabilidad tiene en este resultado el señor Vincenzo Montella, el técnico de Turquía? Y te lo pregunto porque Turquía, Australia no sorprendió a nadie en cuanto a las formas. Sí. Eso es lo que se esperaba que hicieran.
3: Hay una línea muy delgada, ¿no? En la responsabilidad que le podemos dar al entrenador, porque existieron muchos momentos en el partido que cambiarían todo, ¿eh? Tan solo recordar el disparo de Bardachi, por ejemplo, que de la nada alcanza a rozar Patrick Beach y lo manda al poste. Ese de esos lapsos donde una sola acción de un modo diferente te cambiaba todo el panorama. Creo que tiene cierta responsabilidad en el hecho de no cambiar esa forma de atacar, esa forma de dirigir los embates, el no pegar gritos y decir, a ver, no hagas lo obvio. En este caso, ¿qué más es mandar miles y miles de centros ahí a la olla porque no van a ser fructíferos? Es decir, creo que de por sí no le salió algo a los futbolistas turcos. No fue su noche, y a eso le añades que del banquillo no llegaron rápidamente variantes. Creo que es responsabilidad compartida. Aún así, creo que Turquía tendría esperanzas de meterse a la siguiente fase en los dos partidos que le restan. Ahora, de los cotejos que llevamos al momento en el Mundial, compañeros, ¿qué selección los ha sorprendido para bien? Porque ya sabemos que Paraguay nos sorprendió, pero a la inversa. Y en este sentido, creo que Australia es uno de esos equipos, ¿no? Porque a lo mejor lo de Estados Unidos también puede ser de esas sorpresas en maximizar el buen funcionamiento del ataque, porque sabíamos que eran un buen equipo, pero hicieron más de lo que esperábamos. Paraguay para mal, y creo que Australia sí dio más de lo que esperábamos, ¿no?
1: Yo estoy completamente de acuerdo contigo. ¿Qué selección nos ha sorprendido para bien? Luis, me contestas después de la pausa. Vamos a una pausa muy, muy rápida, y ustedes también vayan pensando qué selección vaya los ha sorprendido para bien. La pregunta de Gustavo Millares, porque si Australia es una de ellas. Pausa, y volvemos con más a este post. Australia le ganó 2-0 a Turquía en la gran cadena W.
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1: De regreso, amigas, amigos de la gran cadena W. Son las 12 de la noche con 21 minutos. Australia le ganó 2-0 a Turquía. Sorpresa positiva de esta Copa del Mundo, ya lo decía Gus, Australia. ¿Qué otra selección te ha llamado la atención, Luis?
2: No, concuerdo totalmente primero con Gus, Australia. Lo que presentó, aunque perdió el encuentro, me parece, pero la cara que mostró el conjunto de Chequia ante el cuadro de Corea del Sur me pareció interesante. No se le dio el resultado, pero hablando del grupo A, me parece que va a ser un rival bastante complicado para el tricolor. Por ahí puede dar la sorpresa.
3: Y hablando de equipos que cayeron, dentro de lo poco que tal vez podríamos esperar, Haití me dejó un buen sabor, ¿eh? O sí, sea, sí. Yo pensaba que Escocia le iba a golear, ganar la canasta. No es que estuviera cerca de ganarle, pero creo que lo preocupó un poquito, ¿no? Con un gol de diferencia parecía que podría pasar lo que sea en los últimos minutos.
1: De acuerdo. ¿Y qué me dicen de Qatar? Qatar que empata de último minuto a Suiza.
2: Bravísimo.
1: Y que consigue un punto que bueno, veíamos en la cancha llorar a todos. Claro. Muy emotivo para Qatar, que no es un equipo acostumbrado a clasificar, que es una selección que el mundial anterior, como era anfitrión, y estuvo invitada y la pasó muy mal.
2: Se fueron sin puntos.
1: Sí, se fueron sin puntos. El primer punto de Qatar se dio hoy. Y otro de los duelos que llamaba la atención el día de hoy, Brasil-Marruecos, que también fue otro de los duelos interesantes porque había mucho talento en el terreno de juego.
3: Ahora, ¿no? Brasil se queda corto, ¿no? Y, sí. Y todos estamos conscientes que Brasil no está, creo que ni en los principales 5 favoritos. Sí, no. Eso lo sabemos, estará entre el 6 y el 10, tal vez. Pero aún así sentimos que se queda cada vez más corto, ¿no? Y lo de Marruecos, pues no es sorpresa. Creo que de Marruecos sí esperábamos que le llegara a esos niveles.
2: Sí, 100%, ¿no? Y es más, yo me atrevo a decir que en esta Copa del Mundo Marruecos va a llegar más lejos que Brasil.
3: Puede ser, ¿eh?
2: Viene trabajando desde Qatar ahorita, es un crecimiento impresionante lo de Marruecos.
1: Sí, de hecho, Brasil casi termina pidiendo la hora contra Marruecos el día de hoy. Más allá que, Brasil empata el partido con gol de Vinicius, un golazo. El primer tanto de Marruecos también es un golazo. El tanto de Saibari, 1-1, terminó ese enfrentamiento. Y Australia fue el único equipo, la única selección del día de hoy que logró anotar más de un tanto. Partidos para mañana, ¿cuáles les
3: para
1: les
3: hoy,
1: llama
3: ¿no?
1: la atención? Bueno, si es hoy, para hoy el rato. Domingo. Partidos para el rato, ¿cuáles les llama la atención? Está Alemania, Curazao, Países Bajos, Japón, Costa de Marfil contra Ecuador y Suecia contra Túnez.
2: El de Alemania para irle a altas, ¿no?
3: Exacto, yo creo que ahí va a llegar la primera gran goleada del Mundial. Aunque en lo futbolístico, en cuanto a paridad, me llama mucho la atención el Costa de Marfil-Ecuador. A lo mejor es de bajas, pero puede ser un agarrón.
2: Oye, pero el Países Bajos, Japón está bravísimo.
9: Ese me llama mucho
2: la atención. Va a ser un juegazo, hermano, un juegazo.
9: Y es que fíjate que está viendo que en Países Bajos, o sea, se sienten incluso hasta favoritos para pelear por algo. Yo no lo veo así, no sé qué es lo que ven ellos, pero bueno, ellos se consideran candidatos a poder pelear. Y Japón creo que es una de las opciones a caballo negro. Juegan muy bien los japoneses. Veremos, pero es otro de los duelos
3: como
9: que
3: Corea, llama la atención. ¿No?
9: Sí, Corea del Sur.
3: No sabía cuál decirte que está más cerca de sorprender a grandes niveles, si Corea o Japón.
9: Corea del Sur, que bueno,
2: o Paraguay, dicen.
3: O Paraguay, no, me va a decir Luis Australia. Pero ya no hay que dar pronósticos porque de por sí ya están enojados conmigo porque a la productora le hice perder una apuesta.
9: No, pero bueno, lo que sí podemos apostar mañana es que Alemania tiene que golear a Curazao, tendría 100%. Que ser un hecho. Pero por lo pronto nosotros ya nos empezamos a despedir después de este partido entre Australia y Turquía que termina 2-0. Gustavo Millares, muchas gracias.
3: Fuerte abrazo, un placer y que coincidamos en muchas transmisiones más, amigos.
9: Igualmente, Luis Telles, muchísimas gracias.
2: Ha sido un placer para mí haberlos acompañado esta noche y sí, como dice el buen Gus, ojalá repitamos pronto.
9: Vaya que sí. Por lo pronto, gracias, amigas, amigos, por habernos acompañado en esta transmisión en la gran cadena W. Una de las primeras grandes sorpresas de la Copa del Mundo se acaba de dar en nuestra señal. Australia le pegó 2-0 a Turquía. Y todos atentos mañana. Alemania, Curazao, Países Bajos, Japón, Costa de Marfil, Ecuador y Suecia contra Túnez. Yo soy Ramón Barnechea. Que estén muy bien. Buenas noches y nos vemos la próxima.
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4: Hola, hola, soy Claudia Mejía. Estamos en un nuevo episodio de Ya Oíste. Hoy vamos a hablar sobre alimentación. Ya sé, a veces es como de la rutina, el trabajo, no podemos alimentarnos bien y que llega el fin de semana y nada más queremos estar en casa, no hacer nada, pero creo que es muy importante. Hoy está conmigo un nutriólogo, es Cristian Gómez Montoya. ¿Cómo estás?
5: ¿Qué tal? Mucho gusto. Pues estoy encantado de estar aquí acompañándolos.
4: La alimentación, cuando nos queremos enfocar justo en nuestra alimentación, es que quiero bajar de peso. Creo que es más como esa parte. Quiero bajar de peso, no tanto por quiero estar saludable. Entonces ahí también hay un entorno de mitos muy grandísimos.
5: Claro, hay que empezar nuevamente con esta idea de disfrutar estos alimentos, de incluir pues una gran variedad, de empezar otra vez a disfrutar estos alimentos, de ya empezar a entender lo más valioso que es justo esta experiencia, en dónde podemos encontrar nutrición, pues realmente en todos lados, en lo que, por ejemplo, Navidad, Año Nuevo, que el Día de la Candelaria, realmente muchas veces nos juntamos para comer, para consumir alimentos, que si quiero regalar un detalle, doy chocolates, también aquí podemos encontrar nutrición justamente porque entra esta ingesta de alimento y ahí también, esto también es dieta, no nada más es, ay, la dieta milagro, ay, esta dieta que me va a ayudar a bajar de peso, porque como tú bien lo dijiste, muchas veces nos enfocamos en el peso solamente sin enfocarnos en lo que realmente vale la pena, que es la composición corporal, nuestra salud y el porqué de ese alimento que estamos consumiendo.
4: Dijiste dieta, dieta es comerte un chocolate. Dieta, o sea, abarca toda tu alimentación.
5: Sí, sí, dieta va muchísimo más allá. Es lo que consumes, sea lo que consumas día con día, eso es dieta. Okay. Así sea, comas nada más una manzana, eso ya entraría dentro de una dieta diaria.
4: Ok, y entonces, ¿cuál es la diferencia en llevar justo un plan alimenticio acorde a tus necesidades?
5: Ok, pues mira, llevar un plan alimenticio acorde a tus necesidades es justo eso, ir controlado, dependiendo si tienes alguna patología, dependiendo si tienes alguna necesidad, algún objetivo, si quieres también dirigirlo hacia algo más sencillo, hacia algo más, no sé, no a todos nos gusta lo mismo. Entonces aquí también entra esta parte de nosotros como profesionales de salud, irnos dirigiendo y acomodando, adecuando estos planes de alimentación organizados a cada persona. No tanto que las personas hagan lo que yo digo, si no les gusta, porque realmente no lo van a seguir. Van a decir, ah, pues si este producto milagro o así, por más que funcione, no lo voy a consumir. Pero creo que aquí es importante esta parte de aterrizar hacia dónde quieres ir y qué necesitas con tu alimentación.
4: O sea, sí o sí, todos, todas, debemos de acudir con un nutriólogo, con un profesional, para saber qué comer y saber qué comer bien, si se puede.
5: Claro, y se puede comer rico, se puede comer saludable, se puede comer bastante variado dentro de lo que tú necesitas en tu ingesta diaria recomendada, porque muchas veces pensamos que no, que debemos de comer pura lechuga, que debemos de comer puros licuados, puros jugos inclusive, ¿no? Que se tiene esta creencia, pero la realidad es que no va por ahí. Debe de ser como las características de la dieta correcta, debe ser variado, debe ser suficiente, debe ser adecuado para cada persona, inocuo, que esto quiere decir que sea saludable y limpio para las personas, que no nos haga daño, que cumpla con las características de higiene adecuadas también en el manejo de alimentos, y creo que esto también es muy importante de revisar.
4: Y si una persona que es vegana o vegetariana, vegetariana es diferente, ¿no?
5: Ahora sí, vamos a hablar sobre eso.
4: Pero una persona que es vegana y no tiene un seguimiento constante o adecuado de un profesional como lo es un nutriólogo, ¿qué impacto tiene en su salud?
5: Bueno, es importante mencionar aquí ya un poquito más específico, por ejemplo, nutrimentos como la vitamina B12, la vitamina D, el omega 3, y estos muchas veces no se pueden cubrir con una dieta 100% vegana, debido a que estos se encuentran mayormente en alimentos de origen animal. Sí se puede ya incluirlo en suplementación, pero hay veces que los mismos veganos dicen, no, yo de plano ni suplementación. Ahí hay que encontrar la manera, es todo un reto, la verdad, también encontrar como la manera de decir, a ver, estos alimentos pueden cumplir un poquito más con lo que necesitas. Se puede tener también un tipo de vida saludable diaria siendo vegano, pero sí tomando en cuenta que es importante cuidar esta parte de la vitamina B12, el calcio, el hierro, la vitamina D, como te decía, el omega 3, porque es esta parte donde ya entran como estos mitos de que no, si haces veganismo, ya vas a bajar de peso, vas a verte bien o vas a ser débil, siempre te van a contar puntos buenos o puntos malos, ¿no? Por eso es importante siempre acercarte con un profesional, porque en redes vas a encontrar opiniones a favor o en contra. En las noticias, de qué tendencias. En todos lados siempre te van a decir mucha información. Y como me decías, hasta una amiga puede llegar y, oye, no, es que mira, fíjate que bajé 10, 15, 20, 30 kilos. Pero no es tanto enfocarnos en el peso, sino enfocarnos en nuestra composición corporal.
4: Pues sí, porque puedes pesar 90 kilos, pero tu masa corporal es menor que el músculo. Uh-huh. Entonces no es lo mismo.
5: Sí, un ejemplo que me gusta mucho darle a mis pacientes es esta idea de pesas, por decir también otro número, 70 kilogramos, pero bajas un kilogramo de grasa y luego subes un kilogramo de músculo, vas a seguir pesando los mismos 70 kilos, pero tu composición corporal va a ser muy diferente y tu salud también pues puede tener también cierto reflejo, ¿no? Y pues esa parte del veganismo muchas veces se cree erróneamente que es un tipo de dieta, pero no, como te decía, es un estilo de vida que justamente se deben de seguir. Las personas, cada persona sigue una idea diferente acorde a su contexto.
4: ¿Y qué pasa con el vegetariano?
5: Ok, bueno, la diferencia entre el vegano y el vegetariano es que el vegetariano a veces sí puede incluir alimentos de origen animal como el huevo o la leche, ya sean ovo-lacto-vegetarianos. Ovo-lacto-vegetarianos incluyen ambos. Lacto-vegetarianos incluyen solamente productos de leche o lácteos. Y los ovo-vegetarianos solamente huevo. Pero el vegano sí es un poquito más cerrado a querer consumir. Pero pues hay varios tipos de veganos realmente. Hay inclusive un tipo de vegano que solamente consume frutas, semillas que han caído, ni siquiera dañan la naturaleza. O sea, también entra esta parte del medio ambiente y la parte ecológica, por lo que te decía también de no dañar la naturaleza, de la huella ambiental.
4: Yo creo que este episodio se tiene que llamar ¿por qué ir con tu nutriólogo? Un nutriólogo. Porque sí, o sea, todo el mundo tenemos esta idea de que ir al nutriólogo es como de, va a tardar un buen en que yo llegue a mi meta, o ya que me dé lo que me tenga que dar. En realidad no es así, ¿no? Uh-huh. Y ahorita tú no lo estás diciendo. Entonces, cambiar ese chip no es tan fácil. Pero como tú decías, empezar por algo ya es una ganancia, ¿no?
5: Sí, y es importante para nosotros nutriólogos empezar a ver esta cuestión de si mi paciente tiene tal característica, se le complica tal cosa, esto no le gusta, por ejemplo el aguacate, ¿no? Que claro que es un alimento con gran cantidad de nutrimentos, si no le gusta no es como que ya te lo tienes que comer, porque va, al contrario, nunca va a volver a regresar a la consulta. Y también entra esta parte, ¿no? De respetarlo, de decir, bueno, si no le gusta el aguacate, ¿qué otro alimento le puedo ofrecer a mi paciente para que él diga, me gusta y estoy cumpliendo, ¿no? Siempre es dar estas opciones, porque realmente opciones hay muchas.
4: Cristian, muchísimas gracias por acompañarme aquí a este episodio.
5: No, muchísimas gracias a ti por invitarme, por también escucharme, por a apoyar también a las personas en esta cuestión de la información, que empiecen a escuchar.

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0: porque luego hay gente que no sabe en qué día vive.
1: Ay,
0: o sea, anda haciendo que el licuado, que voy preparando el topper, que voy calentando el coche porque tengo un coche viejito, que los bulbos, todo eso, no saben en qué día va. A las 5:15 ya estoy levantado el sábado y domingo.
1: Alarmado, ¿no?
0: De, sí, ay, alarmadísimo. Y como se han dado cuenta, estamos haciendo cambios en Yaparate, evidentemente para todos los yaparateanos, porque la gente lo pidió.
1: Las más pedidas.
0: Ah, las más pedidas.
1: Ah, no, bueno, claro, claro. Siempre, a ver, ya saben que de cajón, y esa nunca se va a ir, ¿eh? Nunca se va a ir. Nunca sientan que puede estar como vulnerable, operación dejando la Bendy. Es la mega fab, oye.
0: Y sí, un poco, sí. Te dejamos los teléfonos para que participes. Hay un teléfono en cabina que es el 55-5166-8101.
1: O el 800-00-610-00 para el interior de la República, ya para ti, ¿no? Para nosotros es súper importante que nos llames de donde seas, ¿eh? Aquí te contestamos.
0: Y un WhatsAppitón también. ¡Ay, el 55-49-35-24-41 para que se lo guarde. Ahora sí.
1: Ese es no, o sea.
0: Nos vamos.

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0: Claudia Chávez.
1: ¡Clau! ¡Muy!
2: ¡Buenos días!
1: ¿Cómo están?
3: Buenos días, Clau. Bienvenida a tu notita bonita.
1: La notita bonita.
3: ¿Qué nos traes, Clau?
1: Oigan, a ver, es que imagínense estar en China. Vamos de negocios, ¿no? Vamos de negocio todos. Muy, muy famosos, muy importantes. Estamos en China y, bueno, la cultura ahí es muy de honor. Entonces tienes brindas aquí, brindas allá, ¿qué tal? Sí. Trabajo de negocios. Y, bueno, como en todo el mundo, existen los servicios de plataforma, ¿no? Los conocemos. Pero si tú quieres llegar en tu auto, me encanta que en China tú puedes, a través de una aplicación, pedir a un chofer. El chofer va a manejar tu auto. Llega en una bici eléctrica y entonces te dejan en tu lugar, en tu departamento, en tu casa. Esta onda está muy buena porque déjenme platicarles. Resulta que en China, si tú te portas mal en ese aspecto, ¿no? Si te cachan con 0.2 de alcoholemia, creo que es lo mismo aquí en México, 2.5, algo así, 0.25. Las consecuencias son realmente muy, muy grandes. Por ejemplo, si te cachan, ¿no? Entonces, te van a retirar tu tarjeta 15 días o tu licencia 15 días
3: no
1: y
3: manches.
1: Tienes una multa.
3: No manches.
1: Ajá, 15 días.
3: Fuerte.
1: Pero si tú te pasaras 1.80 grados, que no sé cuántas bebidas sean aproximadamente, te van a retirar tu tarjetón. No, 5 años. Te lo retiran.
3: Del INAPAM, ¿no?
1: ¿5 años? Te detienen 15 días en prisión.
3: No. O sea,
1: sí. Y esto afecta tanto a tu honor que pueden negarte créditos, pueden negarle ingreso a tus hijos al colegio.
3: Sí.
1: Si tú buscas chamba o algo.
3: Entonces, son muy correctos.
2: ¿Pero por qué?
3: Mira, dice, esos chinos son unos loquillos, nos dice Pelucón.
1: Sí, claro. Ahora imagínate que 200 millones de personas, creo que en México somos arriba de 100, ¿no?
3: Sí,
1: 200
3: más.
1: Millones de usuarios
3: lo usan
1: al año. O sea, siempre lo están usando.
3: Ahora, una duda, nada más para terminar la historia. El chino chofer agarra su bicicleta, la dobla, la guarda y se sube de chofer tuyo.
1: Se sube
3: y te lleva a tu destino.
1: A tu destino. Así es.
3: Te baja del coche, te arropa.
1: Te hace
3: taquito, güey.
1: Qué bonito. Yo creo que es un servicio extra.
3: Te hace un ramen. Te hace un ramen.
4: Te peina.
1: Y te casas. Con limón. Y te quedas felices para siempre.
3: Un chaufán, ¿no? Te prepara. Te mandamos un beso, Clau. Muchas gracias.
1: Los quiero.

0: Más llamadas en Ya Párate, 7 de la mañana con 25 minutos. ¡Bueno!
1: ¡Hola, papá!
0: ¡Hola, papá! ¿Qué pasó? ¿Cómo están?
2: ¡Qué bonito!
0: Valentín y Vida. Bueno, muy, pero muy. ¡Buenos días! ¿Qué traen, chiste o adivinanza o qué traen?
1: ¡Ya adivinanza!
0: Échate la adivinanza en 3, 2, 1, ¡ya!
1: ¿Es algo rojo? Arriba tiene algo verde.
3: ¿Algo rojo?
4: Rojo y arriba algo verde.
0: Tomate. ¿Qué es?
1: ¡Fresa!
0: ¡La fresa!
4: La yo dije la selección mexicana.
0: Ah, también, ¿eh? Podría ser, ¿eh?
4: ¿O mi sudadera?
0: ¿Alguien trae chiste o no? ¡Tres!
1: ¡Ya!
0: ¡Dos! ¡Uno! ¡Ya! ¡Ya!
1: ¿Cómo se dice papel de baño en japonés?
0: ¡Ah, caray!
1: Te quito la caca.
0: ¡Gracias, gracias!
4: Ay, ay. ¿Eso se lo contaste, Gabo?
0: No.
4: ¿De ti lo escuchó, Gabo?
0: No puede ser.

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1: 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La temperatura, 15 grados.
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0: Oye, Atomix, ¿por qué nos enamoramos de personajes ficticios?
1: Yo creo que somos aspiracionales.
0: ¿Tú crees bien friki?
1: No, yo creo que somos aspiracionales. ¿Sí? Y de pronto sí, nos imaginamos aquí todo el rollo de la vecina guapa preciosa de la serie gringa, ¿no? Algo así. Claro. Más estilo.
0: Que va a venir a pedirte la tacita de azúcar y nunca llegó, ¿no? Oigan, muchas personas sienten conexión emocional con personajes de series, anime, películas, videojuegos. Incluso dicen, es que estoy enamorado de ese personaje. Ahora dilo sin llorar. Por ejemplo, Atomix, ¿quién es tu crush? Así de película, así.
1: Sydney Sweeney.
0: Pero,
1: soy fan,
0: personaje, no actriz.
1: Ah, personaje.
0: Personaje.
1: Personaje de película. Sí. Yo creo que de Chavi. ¿Sabes quién me gustaba? El personaje de Demi Moore.
0: El Melinda Linda.
1: No, no, no. Sarita García, ¿no? Que se quitó los dientes muy joven. No, Demi Moore me gustaba un buen porque salió la película de Striptease y yo estaba bien chavito. Ah, entonces, sí. Era para mí nuevo eso, cabo.
0: Para mí, la verdad, me
1: descubrí
0: todavía,
1: mi sexualidad.
0: Mi crush es Gal Gadot, pero en La Mujer Maravilla.
1: Ah, sí, bueno, yo me fui muy vintage, sí. Yo sí me fui tenía 6 años de edad.
0: O sea, pero ¿sabes quién otra? Jessica Rabbit, güey.
1: Ah, claro, el conejote.
0: Ah, ya vienen enfermos los dos, ¿verdad? Bueno, ¿por qué ocurre? Mira, el cerebro responde como si fueran reales, ¿no? Cuando vemos una serie o película, el cerebro activa emociones reales y empatía, por lo que ahí dice, puedo conectar emocionalmente incluso con personas que no existen. ¿Cómo diría el cerebro?
1: ¿Puedo conectar?
0: Bueno, la ciencia explica que enamorarse de personajes ficticios ocurre porque el cerebro humano puede generar conexiones emocionales reales con figuras imaginarias.
1: Ándale.
0: Entonces dice, tal vez yo pueda meterme a la pantalla. Que Jessica Rabbit salga y que no bese a lo a Roger, que me bese a mí.
1: O vente más para acá, Pati Navidad. O sea, Pati Navidad, otra. Pati Manterola, bueno. Pilar Montenegro, oye.
0: Investigaciones encontraron que las relaciones parasociales pueden reducir sensación de soledad, generar confort emocional y dar sensación de compañía.
1: Órale.
0: Y bueno, sucede también en el mundo del anime, ¿eh? Todo lo acá, los frikis acá, cosplayers, todo eso, que yo conozco varios,
1: claro.
0: Se enamoran de mucho personaje y también de mucho hentai. Entonces, bueno, ahí...
1: Hentai, básicamente te engañas a ti mismo, ¿no?
0: Sí, sí, sí. Pero bueno, es el cerebro engañándote. Ajá. ¿Para qué?
1: Te haces abrigos mentales, Gabo, abrigos
0: mentales. Te abraza el cerebro y te dice, no estás solo, tal vez sí puedas tener una relación con ese anime. Pero bueno, es lo que dice el cerebro, ¿no? Esto fue lo que no sabías.
1: ¡Qué sabirria!

0: ¿quién habla?
1: Dante.
2: Muy, pero muy, pero muy.
3: Buenos días, Dante.
0: Oye, Dante, ¿dónde nos marcas, Dante? ¿Guadalajara?
1: De Tampico.
0: De Tampico, Dante, de Tampico. Ah, sí. ¿Cómo estás?
1: Bien, acá.
0: Excelente. Oye, ¿qué nos preparaste para ahorita en la mañana? ¿Quién ya párate?
1: Un chiste.
0: A ver, ¿estamos listos?
2: Chistorín.
0: Un chiste. En tres.
1: ¿Cuál es?
0: Dos, uno, ya.
1: ¿Cuál es el colmo de un electricista?
0: El colmo.
2: Ay. Ay, que se le toques a sí mismo.
0: Que le agarren el cable. A ver, no. ¿Cuál es el colmo?
1: Que su mujer se llame Luz.
0: ¡Ay, qué bonito! Es verdad, es verdad. Oye, Dante, ¿le quieres mandar saludos a alguien?
1: Sí.
0: ¿A quién?
1: A mi escuela.
0: Órale.
1: ¿Y
0: a quién más?
1: A mi papá y a mi mamá.
0: Órale, a todos ellos, Dante.
2: Se llama Luz su mamá, ¿no?
0: ¿Y cómo se llama tu mamá?
1: Pues ahorita trabajando con varios problemas allá en el trabajo.
0: No, ay, no, espérate. No, me la saludas bien, ¿eh? Buena sí. onda, por favor.
2: Le mandamos buenas vibras a tu mami.
1: Sí. Vale. Y ahorita estoy entrenando porque voy a subir la Balintzie.
0: Ajá.
1: El ese es algo que viene no, sino el otro. Okay. Voy a ir a rasquear algo así en el kayak.
0: Órale. Se va a armar bueno, ¿eh?
1: Ajá. Y fui a la reserva de las cumbres.
0: Órale, todo eso se armó. Te mandamos

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0: Hola, hola, ¿quién habla?
1: Hay más llamadas. Valentina.
0: ¿Qué onda, Valentina? ¿Cómo estás?
1: Bien.
0: ¿Qué preparaste para nosotros aquí en Ya Párate, Valentina?
1: Un chiste.
0: A ver, échate tu chiste en 3, 2, 1. ¡Ya!
1: ¿Qué hace un limón en el mar?
2: Un limón en el mar.
3: Agüita de limón porque el mar es salado.
0: Buscando su cerveza.
3: Una micheladita.
1: No, ¿qué limonada hace?
0: Porque está bonito. En el mar, está nadando. Ay, muy bueno, vale. Te mandamos un beso y un abrazo. Bueno.
4: Hola, buenos días.
0: ¿Quién habla? Ya párate.
5: Buenos días.
0: ¿Qué pasó? ¿Quién habla?
5: Diana y Salomón.
0: Muy, pero muy, pero muy. Buenos días, Diana y Salomón. Bienvenidos a Ya Párate. ¿Qué traen para nosotros? ¿Qué van a cantar? ¿Qué van a contarnos?
3: Que nos cuenten un chismecito.
0: Una anécdota.
5: Un chisme.
0: Un chisme de tu papá. Un chisme de tu papá o algo. Órale. Una, dos, tres.
5: Un día había una cuchara y un tenedor y la cuchara se fue. Y el tenedor le dijo, cuchara, cuchara. Y luego el tenedor
0: le dijo, parece que no escuchara. Ah. Ay,
3: disculpa, parece que no escuchara.
0: Estaba sordita. Ay, qué bonito. Ah. Es que no era una taza que tenía oreja.
3: No tenía oreja.
0: Claro. Les mandamos un saludo grande.

0: habla ya para ti?
1: Elisa y Regina.
0: Ah, muy bien. Muy, pero muy, pero muy. ¡Buenos días, Elisa y Regina! ¿Quién, cuéntanos, ¿qué traes para nosotros?
1: Yo un chiste y Regina una anécdota.
0: Vamos, vamos por el chiste en 3, 2, 1, ¡ya!
1: Si los mariscos vienen del mar.
0: Ajá.
2: Ándale.
1: Son mariscos, ¿no?
0: Sí, los mariscos vienen del mar, ajá.
1: Pero si vienen de Francia, son franciscos.
0: ¡Ay, qué bonito, verdad!
2: Hombre, yo tengo un tío que se llama Francisco.
0: Venga, gracias. ¿Alguien más? ¿Está por ahí?
1: Hoy uno es
0: más?
1: Mi cumpleaños.
0: No manches, ¿cómo te llamas? ¿Cómo te llamas?
1: Elisa.
0: Elisa. ¿Cuántos cumples, Elisa?
1: 9.
0: Perfecto, 9 años. Te anotamos para las japanitas que ahorita vamos a hacer en equipo, ¿va?
2: Elisa cumple 9.
0: Vale, te mandamos un abrazo.

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4: La temperatura.
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0: Claudia Chávez. ¿Cómo estás, Clau?
1: Muy, pero muy.
2: ¡Buenos días!
1: ¿Tomaron café el día de hoy? ¿Tomaron café?
0: Sí.
3: No, todavía no, mi Clau.
1: ¿Cómo que todavía no? No lo puedo
0: Andamos arriba
1: ahí
0: todavía.
1: Los voy a motivar para tomar café. Imagínense llegar a su cafetería favorita.
0: Sí.
1: Ustedes deciden, el nombre ya lo tienen en la mente.
3: Ya.
1: Llegan, piden su café. Y cuando están tomando su café, lo están disfrutando. Están haciendo dos cosas increíbles. Una, pues apapachando su corazoncito porque le surge un café. Y otra, están ayudando al medio ambiente.
3: ¿Qué?
1: Pero, ¿cómo?
3: Exacto.
0: ¿Cómo es eso,
1: ¿de qué manera, no? ¿Qué estamos haciendo?
3: ¿De qué
1: manera? Yo creo que que estamos de buenas, ¿no? Entonces hay menos tóxicos y menos gente de mala cara porque estás tomando tu café. Pero en realidad es que en Brasil, les platico, están teniendo una tendencia increíble cuando tu vasito de café, en vez de tirarlo, puedes conservarlo para después sembrarlo porque incluye semillas donde te pueden dar albahaca o un arbolito.
0: Oye, qué gran
1: noticia. Se degrada el vasito. Está increíble.
0: Sí.
1: O sea, hay en otros países o en otras ciudades en que el vasito aparte es comestible. Está bien chistoso.
0: Órale. Yo he visto cucharas. O sea, que la cuchara es comestible. Te comes el yogur o lo que sea y ya te puedes comer
3: como
0: la cuchara.
3: Como de avena, ¿no?
0: Ajá, de cereales.
1: Se me hace buenísimo. Pero ahora imagínate, ¿saben ustedes que diariamente el consumo de café son más de 2,000 millones de personas? Es muchísimo, muchísimo. Y se desechan cápsulas de café, bueno, no sabes la cantidad.
3: Sí,
1: y los vasitos, aunque ya la mayoría son biodegradables, no todos. Pero imagínense esta idea de consumir tu café y aparte estás ayudando a que el ecosistema se regenere. En este momento solamente ocurre en Brasil, pero pudiera ocurrir en más partes del mundo, ¿no?
3: Pues
1: está todavía
3: en
1: como ¡qué padre!, ¿no?
3: La verdad es que somos muy consumidores de café.
1: Sí, mucho.
3: Todo el tiempo, en todos lados hay.
1: Hay campañas en diferentes marcas importantes, de hecho, una que seguramente consumen todos aquí. Tiene una campaña que sí te regalan semillas, pero de café. Y yo creo que sembrar café ya es como palabras mayores, ¿no? Pero la mayoría podremos tener nuestra macetita en casa.
0: No, aparte
1: o el arbolito.
0: Súper aplaudible, obviamente, Brasil, que hace todo perfecto, hace a mujeres hermosas.
1: Mujeres divinas.
0: Hombres maravillosos.
1: ¿No?
0: Hace una fiesta maravillosa también. Ahí viene el fútbol.
1: Claro, les va
0: súper bien también el fútbol. Ahora, siempre en la cuestión natural también aportando algo. Y esperemos que esto llegue pues para todo el mundo, ¿no?
1: Por lo menos va arrancando,
0: por Latinoamérica.
1: Pero se me hace una gran idea, ¿no? Porque no vamos a dejar de tomar café.
0: No. arroba Claudia Chávez FM.
1: Besos.
0: Para que chequen el video también. Vámonos con más música. 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

0: ¿Quién habla?
1: Santiago de Isla.
0: Muy, pero muy, pero muy. ¡Buenos días, Santiago! Oye, Santiago, ¿qué preparaste para nosotros? ¿A quién ya párate?
1: Un chiste.
0: Un chiste, estamos listos. Échatelo en 3, 2, 1, ¡ya!
1: ¿Qué le dice una silla rica a una silla pobre?
0: ¿Cómo?
1: ¿Qué le dice una silla rica a una silla pobre?
0: ¿Qué le dice una silla rica a una silla
2: pobre? Viene algo fuerte, Gabo, viene algo fuerte, ¿eh?
0: Ay, no sé. ¿Qué le dice?
1: Pobrecilla.
0: ¡Ah! ¡Bonito! ¡Pobrecilla!
2: La compadeció, Gabo.
0: ¡Ah! ¡Qué buena onda! Te mandamos un saludote, mis

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1: Bienvenido. Alan Rodríguez en Ya Párate.
0: Alan,
1: cuéntanos, ¿de qué vamos a hablar hoy?
2: Un caso clínico raro que hemos tenido en la clínica. Esta es la historia básicamente de un perrito que desafortunadamente sufrió una obstrucción intestinal por comer melón.
1: No manches. A ver, ¿qué perrito era? ¿Qué raza es?
2: Era un bulldog francés, talla mediana.
1: ¿Y el melón qué tiene que ver? ¿Se le atoró o tiene que ver con los azúcares? No
0: ¿Una
1: sé.
0: Reacción que tuvo el cuerpo?
2: No, es que justo esa es la parte interesante. Porque, por ejemplo, cuando nosotros damos una consulta, la consulta se divide en dos partes, ¿no? Sí. Que es la revisión del paciente y la historia clínica y la anamnesis, que son las preguntas o la información que nosotros recabamos. Y el mensaje que yo creo que nos deja esta historia es que siempre es muy importante como propietarios informarle absolutamente todos los detalles, por más mínimos que parezcan, al momento de dar una consulta.
1: Ok, todo, ¿cuál fue el todo detalle? Específico.
2: Todo, que es la parte importante. Porque si bien es un hecho que no cambia el diagnóstico, porque tenemos que tener nosotros la capacidad de poder diagnosticar al paciente, nos den o no información, sí puede llegar a agilizar o, como en estos casos, a ralentizar un poco el proceso de diagnóstico. Lo que pasó con este chaparro básicamente es que sí, en efecto, comió melón y era muy poco. El único detalle es que no nos dijeron que el melón estaba dentro de una bolsa. Entonces nosotros lo que pensamos fue un tema inflamatorio únicamente, no se indigestó la mascota.
3: Y ya cuando empezamos a hacer los estudios diagnósticos, vemos en el ultrasonido que hay un objeto extraño que posiblemente esté obstruyendo. Entonces vamos con la propietaria y le dijo: oye, ¿sabes qué? Necesito que me digas pues todo, ¿no? Porque estamos viendo algo que pudiera llegar a sugerir una obstrucción. Les toca que, o sea, nos han tocado que se comen absolutamente todo. Hemos sacado dinero, hemos sacado juguetes. Todavía por ahí una vez que nos tocó sacar dinero de un perrito, pues comió un bonche de monedas.
0: No.
3: Me dice el propietario: oye, ¿me vas a descontar lo que le sacaron del estómago de la cuenta?
0: Oye, tú, ay, qué simpático.
3: Y yo, no.
0: Alan Rodríguez, muchísimas gracias. Nuestro veterisexy de confianza. Te esperamos la próxima semana con otra historia.
3: Claro que
0: así
3: sí.
0: Así de chismecito, con muchísimo gusto. Pero que nos pueda servir.
3: Claro que sí.
1: Vámonos con música.

0: Hola, ¿qué tal? ¿Quién habla?
1: Diego.
0: ¿Qué pasó, Diego? Muy, pero muy, pero muy... ¡Buenos días, Diego! ¿Cómo te va, Diego?
2: Oye, se llama Diego.
0: ¿Qué preparaste para hoy? ¿A quién ya párate?
1: Un chiste.
0: Échate tu chiste en 3, 2, 1, ¡ya!
1: ¿Qué le dice un limón policía a un limón sospechoso?
0: Un limón policía, un limón sospechoso.
2: ¿Qué andas, le dice? Andas muy verde.
0: ¿Qué le dice?
1: ¿Ácido tú?
0: ¡Ácido! ¡El ácido! ¡Ah, no! Es por marcarnos.

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0: A ver, ¿por qué repetimos series o películas aunque ya sepamos el final?
1: Ah, fíjate que yo tengo una teoría.
0: ¿Qué pasó, Tom?
1: ¿Te gusta tanto? Ajá. O, por ejemplo, ¿te recuerda a tu infancia?
0: La ciencia tiene varias explicaciones para este fenómeno. Cuéntanos. Uno de los fenómenos más estudiados en psicología es el efecto de mera exposición. Esto indica que tendremos a preferir cosas que conocemos. Cuanto más vemos una canción, o escuchamos una canción, ajá, o vemos una película y una serie, pues te hace como que más familiar y cómoda, pues te resulta más cómodo,
1: claro,
0: ¿no?
1: Claro, sí, sí.
0: Nuestro cerebro interpreta lo familiar como algo seguro. O sea,
1: okay,
0: dices, mejor prefiero ver algo que ya sé qué va a pasar a sorprenderme con Stranger Things, que no sé a quién se van a comer hoy, ¿no?
1: No sé a qué demonio van a invocar, ¿no? Oye, pero fíjate, no sé si te pasa, a mí sí me pasa, que a veces sí quieres que el final cambie, ¿no? En el fondo de tu corazón piensas que va a pasar algo.
0: Te pasa, pero no sabes si te pasa.
1: Sí, sí, ¿no? Me pasa, pero no te pasa.
2: Esto es lo que no te pasa, pero sí te pasa.
0: Algunos estudios sugieren que las historias conocidas pueden generar tranquilidad porque eliminan la incertidumbre.
1: Ah, ok.
0: Entonces, el tema es más de cerebral.
1: Sí,
0: ¿no?
1: Totalmente.
0: Y
1: te autosugestiona.
0: La zona de confort. La famosa
1: la amígdala.
0: Zona de confort. Muchas películas esconden pistas del final desde el principio.
1: Okay.
0: Por eso resultan más interesantes cuando se vuelven a ver.
1: Son mis favoritas. Las de suspenso son mis favoritas. Las
0: sí,
1: que
0: traen. Sí, sí. O las de Pixar, que traen muchos easter eggs. Viste que ya pasó la camioneta de Pizza Planeta. Ay, no la vi. Mañana.
1: Que salió la pelotita de Toy Story.
0: No lo vi bien en el cine, luego lo veo en la plataforma. Ándale, y luego ya la vuelves a ver.
1: Fíjate.
0: Bueno, ahí está. Lo que no sabías.
3: Que esa.

0: pasó? ¿Quién habla? Ya párate.
1: Yo, Dafne.
0: Muy, pero muy, pero muy. ¡Buenos días, Dafne! Oye, Dafne, cuéntanos, traes anécdota, adivinanza, saludo, chiste en 3, 2, 1, ya.
1: Una araña pierde su billetera, su zapato, su perro y su sombrero. ¿Qué pierde primero?
0: ¿Le fue re mal? ¿Su perro?
1: No.
0: ¿Qué? ¿Qué perdió?
1: Su esposo.
2: ¿Por qué?
0: ¿Por qué?
1: Si no porque se lo comió.
0: ¡Oh!
2: ¡Qué fuerte! Yo órale, pensé que su dignidad.
0: Una noche loca, todo. Una noche loca. ¡Órale! Te mandamos un abrazo y saludos también a tu familia. Gracias por marcarnos.
1: Gracias.

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0: Oigan, les tengo una historia increíble de un joven hace unos 10 años aproximadamente, que él estaba aferrado en poder lograr que todos esos alimentos que se desperdician en los supermercados o en los restaurantes,
1: sí,
0: pues se pasaran a gente que lo necesitaba,
1: ah,
0: ¿no?
1: Claro, bueno, qué bueno.
0: Les platico. Tiene nombre y se llama Arash Dharambarash. Espero pronunciarlo bien.
2: Dharambarash.
0: Él es una, o era en ese momento un activista político. Ahora ya está muy bien en el Parlamento. Pero él en aquella época, hace 10 años, sí, imagínense, que a través de una petición en internet logró juntar 200,000 firmas.
1: Wow, tómala.
0: Y entonces, 12. Francia se convierte en el primer país en el que prohíbe que los desperdicios de alimentos de supermercados,
1: sí,
0: se tiren o les pongas cal para que nadie, claro, más los use. Entonces, es una ley súper linda. Eso sí, tiene que ver con supermercados mayor, con una dimensión de 400 metros cuadrados, sí, sí, ¿no? Sí, o sea, sí, tiene que ser un poquito más grande. Pero toda esta revolución y todas esas ideas que tenía este joven, que lo tenían, lo tintaban de loco, no puede ser, ha ayudado a muchísima gente, no solo en ese país, en el mundo entero, porque más países lo han estado replicando. Se disminuye la contaminación,
1: es
0: uno,
1: correcto,
0: porque el transporte de llevar todas estas toneladas de alimento a un vertedero de basura, imagínense.
1: No, enorme, una locura. Qué y desperdicio.
0: Claro, la descomposición de la basura también, bueno, causaba el famoso CO2. Y entonces, y la economía. ¿Sabían ustedes que todas estas empresas, que no hubo de otra, ¿no? Porque literal es una ley.
1: Sí, se tienen que acomodar y cumplir.
0: Claro,
1: ¿no?
0: Se tienen que acomodar. Todos estos alimentos que, bueno, previo a que tú ya sabes la fecha de caducidad de los alimentos, ya sabes cuándo lo compraste, tienes que ver a quién se lo vas a distribuir, ¿no? O sea, con días de anticipación.
1: Sí, toda una logística, una agenda,
0: claro,
1: para que se suceda bien.
0: Claro, todos estos alimentos a ti te convienen porque Hacienda, bueno, te hace como un descuento, por llamarlo así, entonces te conviene económicamente para tu empresa, para tu restaurante. Y evidentemente millones de humanos, pues les llega un alimento. Él decía que cuando era joven solamente le alcanzaba para una comida al día, y él, que tenía las posibilidades de ir a estudiar, uh-huh, y a lo mejor tener una casa, imagínense los demás que no prueban alimento en días, ¿no?
1: Wow, me parece algo súper lindo, y además de poderlo replicar en diferentes lados. Clau, muchas gracias.
0: Los quiero, un abrazo.
1: Te queremos,
0: no desperdicien comida.

0: y además el Leoncio Cósmico en los controles. Mauso Pesitas también apoyando la producción. Ángel lleva toda la cuestión del contenido digital.
1: Se queda a dormir, de hecho, se queda, tiene su camisa.
0: Sí, ya todos los programas, ¿eh? Denle follow, por favor.
1: Al
0: y ahora
1: Angelillo
0: sí,
1: Pillo.
0: Nos vamos. Hasta mañana. Esto fue Ya Párate. Chau.

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1: De los 40 va todos los días de 10 de la mañana a 1 de la tarde y ya pasan de las 10. ¿Eso qué significa? Que ya estamos aquí, chicas.
2: Se ve, que ya estamos aquí. El brunch está presente. Oigan, sí, sábados y domingo también te acompañamos y pues vamos a tener un fin de semana dándote muchas recomendaciones. Muchos tips. Y sobre todo buen humor, que es lo que nos sobra en fin de semana a sus chicas favoritas, Magua Romero, Riva Pop. Yo soy Gaby Cam y así comienza este brunch de fin de semana.
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1: Sus chicas favoritas, las chicas del brunch, Genia Osi y Peso Pluma, anunciaron su ruptura. Así es, no lo vimos venir porque, pues según nosotros, estaban más fuertes que nunca, felices, enamorados. Y es que recordemos que Genia Osi y Peso Pluma hicieron pública su relación por allá en 2025, o sea, duraron un añito. No dieron detalles sobre los motivos de su ruptura, pidieron privacidad para el momento y con un comunicado en sus cuentas de Instagram respectivas, pues anunciaron que ya se había acabado el amor. Y es que había rumores los días anteriores, como que ya no estaban juntos, como que no se les veía compartiendo mucho como antes. Y pues ya los cantantes de Tommy y Pamela, que recordemos que fue en el video de esa colaboración que se conocieron, pues confirmaron su separación en el comunicado que compartieron en redes sociales. Y es que sí habían especulaciones porque habían dicho que la pareja estaba dejando de compartir mucho en redes sociales, aunque pues eso no tiene nada que ver con si uno está bien o no con la pareja. Pero bueno, en uno de los últimos conciertos de la Kenini en Monterrey, se le vio a ella llorando. Y eso fue lo que disparó las alarmas de todos los Keninis, que dijeron, esto no está como tan bien. O sea, que Kenny esté llorando en su concierto, no lo sabemos. Pero lo que pasó fue que sí, el sábado 6 de junio, los artistas compartieron este comunicado conjunto en el que pues compartieron que decidieron poner fin a su noviazgo que habían hecho público el año pasado. Y pues ya, pues ¿qué pasó? ¿Qué pasó? No lo sabemos, no se habla de una tercera persona, a lo mejor por tiempos, por agendas. Y bueno, es que siempre se había caracterizado el hermetismo en esta pareja. No dieron detalles específicos sobre por qué terminaron, pero sí dijeron que pues la ruptura se llevó en los mejores términos. ¿Qué tal si nos vamos con música?
2: Vamos con música, mi vida.
1: Vamos con música.
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1: En el brunch de los 40, sus chicas favoritas, ya estamos sentadas en esta hermosa y bella cabina para acompañarlos.
2: Si tú tuvieras el varo, mi Riva chula, ajá, ¿qué sería eso que te tunearías? ¿O que modificarías?
1: Me alargaría. En la estatura, porque no tengo algo más para alargarme.
2: Esa parte de ti no la conocía, amiga.
1: Hermana, no, esa parte no la tengo. Pero sí me gustaría, o sea, no,
2: o sea,
1: lo haría.
2: Te pondrías unos centímetros de estatura.
1: Exactamente, okay. Como en esta película de The Materialist, la de Pedro Pascal, ajá, y Dakota Johnson,
2: que se opera el
1: huesito, y que es súper doloroso. O sea, sí, no me cambiaría, la verdad. Me siento muy a gusto con mi look, con lo que soy, con lo que la vida y mi mamita me dieron, sí, y mi papito. Pero sí, de pronto, como que dije, ay, si tuvieras, como tú dices, así para botar al cielo y eso, pues sería, creo que lo único que a lo mejor consideraría. Pero, híjole, no, pensando en lo fuerte y doloroso que es eso, no lo haría, porque te tienen que romper las rodillas. Sí. No, o sea, ya no. O
2: es
1: sea,
2: como despegarte literalmente, sí, la patita, o sea, no, y volverte.
1: Claro, y que el hueso te vuelva a crecer.
2: Sí, claro.
1: Qué miedo, pero.
2: Sí, una extensión.
1: Esa,
2: vaya,
1: es como la única cirugía que se me ocurre, así como que, wow, de pronto.
2: No, ¿tú? La había pensado. A ver, yo creo que sí me haría los cuadritos.
1: Uy, hermana, o sea, pues ya los,
2: sí,
1: tienes.
2: No, hermana, o sea, le falta. Pero ya estoy tan harta, o sea, sí, de verdad, creo que sí me haría una lipo HD.
1: ¡Wow!
2: O sea, sí, ya.
1: Vámonos con música en el brunch de los 40.
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1: Esta peli ya la vi, ustedes lo saben, yo lo sé, todos lo sabemos. Y eso me lleva a poner sobre la mesa, antes de hablar del tema que les traigo hoy, ¿qué onda con Jennifer López? O sea, ¿podemos hablar de por qué se ve tan espectacular? Justamente hoy quise traer a nuestra especialista en medicina estética para hablar de qué les ha pasado a esas actrices de Hollywood, a esas estrellas que han rejuvenecido sorpresivamente. Gaby Jospa, bienvenida a esta peli, ya la vi. Esto
2: Hola,
1: es nuevo.
2: Muchas gracias, sí, nunca había venido a esta sección. Muchas gracias por la invitación. Ella, es muy sonado su caso, que utiliza protector solar desde que está jovencita.
3: Y
2: ella
3: se lo retoca.
2: Sí. Exactamente, y ella sí lo retoca.
1: No una vez.
2: Y ella se cuida mucho en la parte de fotoenvejecimiento. Y por eso la piel está tan bien. Sabemos que lo que más nos da envejecimiento justamente es el daño solar, la radiación, y que nadie que conozco que retoca 4 veces el protector al día.
1: Alguien más de quien yo sí necesito hablar en esta peli, ya la vi, es de Cristina Aguilera, porque esa también, sí, ¿qué onda?
3: Vamos a regresar para seguir hablando en esta peli, ya la vi, de todas estas famosas, que me encanta esta invitada que trajiste hoy, Gaby Cam, pero vamos con música y ya regresamos con más en el brunch de los 40.
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1: Ya regresamos aquí en esta peli, ya la vi en el brunch de los 40. Pero alguien que a mí sí me impactó fue Cristina Aguilera. Sí. ¿Qué se hizo Cristina Aguilera, Gaby?
2: Pues fíjate que ella primero tuvo un cambio de peso. Hay otra sustancia muy famosa en Hollywood que se empezó a utilizar este año, que es el famoso Ozempic o el Wegovy, que realmente el activo es el mismo, que se llama semaglutida, que es el activo, y que nos ayuda a dar una sensación de saciedad, retarda el vaciamiento gástrico, quiere decir que los alimentos se quedan más tiempo en el estómago, entonces te sientes lleno y tienes menos ganas de comer. Se utiliza mucho en pacientes diabéticos tipo 2, es la realidad para lo que se debería de utilizar. Sin embargo, se utiliza para bajar de peso, tiene sus efectos colaterales, se puso muy de moda y Cristina Aguilera está entre las famosas de esta lista que utilizaron este tipo de medicamentos para bajar de peso. Ese fue el primer cambio porque volvió a ser delgadita como en sus inicios, ¿no?
1: Sí, que era súper flaca.
2: Súper delgada, ¿no? Entonces ella pues echó mano de justamente esta sustancia, nada más que ha sido controvertida porque ha habido artistas de Hollywood que le atribuyen ceguera a este tipo de medicamentos. Wow.
1: Gaby, mil gracias por venir. Oye, en un día que no era de Gaby Jospa, pero...
2: Un placer.
1: Pero lo agradezco infinitamente. Hasta aquí esta peli, ya la vi. Nosotros ya regresamos con más en el Brunch de los 40.
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1: Amigos del brunch de los 40, en este finecito de semana te vamos a compartir pequeños hábitos que pueden cambiar tu día. Por ejemplo, Caricachupas presenta cosas que te van a ayudar a cambiar tu vida en tu día a día. Por ejemplo, tender tu cama. Yo creo que es lo primeritito que tienes que hacer en cuanto te levantas. Levantas la cortina y la aseas. O sea, yo creo que eso incluso te va a dar ritmo a que le metas prisa a tu actividad.
2: Yo la dejo orear, me baño, la dejo orear y ya luego.
1: No puedo vivir con la cama extendida.
2: Tampoco.
1: Aparte es como un hábito, ¿sabes? Sí. O sea, siento que algo no hice cuando salgo de mi casa.
3: Totalmente.
2: Como que empieza el día cuando uno tiende la cama.
3: Y no soporto meterme en la cama de que esté extendida. En fin, otro hábito que cambia tu día es tomar agua. Apenas despiertas, también hace una diferencia porque te ayuda a sentirte con más energía desde tempranito.
2: Sí, muy bien. También otro hábito que cambia tu día es preparar tu ropa o mochila desde la noche anterior. Lo habíamos dicho anteriormente. Eso te ahorra tiempo, te ahorra estrés. ¿Qué me quiero poner esto con esto? Ah, pero eso estaba sucio, pues entonces ya luego se te fue el tiempo. Entonces, déjalo preparado desde la noche anterior.
1: Me gusta. Y otro hábito que también podemos implementar es alejarte un ratito el celular, especialmente si ya estamos como que a punto de apachurrar el ojo. O sea, eso te va a ayudar a que poco a poco tu cuerpo se vaya apachurrando y termine extendido para el otro día.
3: Me encanta. Y algo muy, muy importante, cuando te vayas a dormir, reconoce lo que sí hiciste. O sea, no digas, ay, otra vez no hice, ay, otra vez di, hoy sí hice, hoy logré esto. Así que es muy bonito reconocerse a sí mismo para mantenerse motivado. Así algunos hábitos que pueden cambiar tu día aquí en el brunch de los 40.
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1: Ya estamos de vuelta en el brunch de los 40 y ya saben que esta es su bella sección. ¡Au! ¡Ah! Hoy les vamos a traer un super temazo. ¿Cómo sobrevivir a una relación a distancia? ¿Les ha pasado? Se las propusieron, se las pusieron sobre la mesa y dijeron, nos vamos a amar un buen, te juro que va a funcionar, y a la mera hora, ¡traca! ¿Cómo sobrevivir a una relación a distancia? No la tengan, pero si ya la tienen, ya ni modo, diría nuestra productora. Hablemos de algunos tips. Obviamente la comunicación es la clave de todas las relaciones, no solamente las relaciones a distancia, pero cuando, por ejemplo, tienes a alguien que está en otro uso horario y que, o sea, hay 7-8 horas de diferencia, sí es muy importante definir horarios.
2: Uy, amiga.
1: Sí, híjole.
3: Huye. Y también importante compartir momentos. Sabemos que ahora la tecnología nos ayuda con el tema de las videollamadas, pero sí se puede tener rutinas como, a ver, podemos desayunar juntos. Si estamos en el mismo uso horario, ajá, se puede que tú con la videollamada desayunemos. Pero también yo siento que eso es un arma de doble filo porque la vida se te puede volver a estar pendiente del celular. Además que siempre hay cositas que pasan en este aparato, como el ver a qué hora está conectado, última conexión. Y eso puede volverse algo tóxico.
1: Haz sí, lo que hombre. Tú quieras, sé feliz. Pero deja claras las cosas sí. con tu pareja, sobre todo si tienen una relación a distancia. Con eso terminamos este I Feel Good. Creo que te hicimos I Feel Bad, pero bueno.
3: Pero
1: habiendo dicho no, eso, puede. Te quitamos la venda, la verdad. Bueno, con esto seguimos con más aquí en el brunch de los 40.
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1: Estamos de regreso en este I Feel Good. Esta es una I Feel Good que sí les va a ayudar. Los va a ayudar a sentirse bien, a que mejoren esas habilidades orales, porque vamos a dar hacks para ser un buen besador. Besados, porque piensan mal, por Dios.
2: Es que los besos son una de las partes más importantes de cualquier relación y por eso necesitas estos tips. Te los vamos a dar. Mucha lengua, pocos dientes, todo es un tema de gustos.
3: Y es que uno de los errores más grandes que solemos, me incluyo, porque a veces pasa, es que mientras estás acá en la acción de la boca, tu mente está pensando en la deuda,
2: pagando el recibo. La cartulina.
3: Y pues no le estás poniendo enjundia.
1: ¿Qué vamos a comer?
3: Exacto, ¿sabes? Espérate, una cosa a la vez. Y yo creo que todo es energético, ¿sabes? Si tu mente está en otro lado y tu boca ahí bien pegada, pues ni atención le pones a los detalles, y menos si son de los primeros.
1: Menos prisa y más intensidad. Es lo que estábamos diciendo. O sea, hay una famosa regla, que es la regla del beso de 6 segundos, que dice que alargar el momento del beso aumenta la intimidad. O sea, y si tú te tomas el tiempo de besar lento, pues ahí ya tú vas entendiendo qué le gusta a la otra persona. O sea, no hay mejor manera de conocerse con una persona que besándose, porque así tú ya sabes si le gusta intenso o solo un piquito.
3: O la lengua.
1: O mete lengüita.
3: O la mordidita.
1: Mordidita. De diente de abajo. De abajo, perdón. Uf, qué rico. Pero sí, lentico. Un beso lento, qué rico. En fin, vamos.
2: Hemos visto demasiado cumbres borrascosas.
1: Yo sé. Vámonos. Ya volvemos con más en el brunch de los 40.
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1: En el Rush de los 40 tenemos una pregunta que no nos deja dormir y es: ¿cuánto tiempo dura una botella de vino abierta antes de echarse a perder? ¿Tú siempre has querido saber eso? Bueno, pues aquí te lo vamos a decir.
2: Y es que los tres indicadores más importantes para saber si un vino se ha echado a perder son... si cambia de color. Ojo con eso, porque los negros tintos...
1: ¿El vino es negro?
2: ¿Negro?
3: Era color vino y ahora ya es blanco.
2: Mira,
3: curiosamente.
2: Exacto, los vinos tintos podrían adquirir tono marrón, mientras que los blancos se vuelven amarillos. Ojito con
3: ese
2: color.
3: El olor, mamacita. Sí, va a ser un olor... un olor agrio. Algo así similar a las nueces. Órale.
2: Penetrante.
3: Una nuez. Pues sí, una nuez que... pues no, o sea, está como que raro, pero seguramente quienes conocen y tienden a consumir constantemente vino, pues sabrán más o menos, pues que el olor parecido a la nuez puede ser parecido que también el vino ya está echado a perder.
1: Y bueno, otra cosa para saber que un vino ya no te lo debes tomar aunque tengas mucha sed, compadre, es... que va a empezar a saber a vinagre. Ya no a vino, a vinagre.
3: A vinagre.
1: Ahora, para que sepas, un vino dura más o menos de 3 a 5 días si lo mantienes en el refrigerador.
3: Órale.
2: Uh-huh. Así que.
3: Oye, pasará como con los destilados. Si ustedes echan una botella de vino, whisky, vodka, ginebra, tequila al congelador y se congela, ese vino no está bueno. Está mezclado con otros ingredientes que puede ser agua.
2: Cuidamos su salud etílica. Así que esto no digan que
3: en este verano de refresco.
2: Los mejores tips. Vamos con música y seguimos con más en el brunch de los 40.
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2: Estamos de vuelta en el Brunch de los 40 y estamos en la recta final de este su bello programa. No sin antes darles consejos que sanan, consejos que curan en este hermoso... I feel good. Gracias, sabía que nunca me iban a abandonar. Todo el mundo hoy en día busca pues que la carita se le mantenga, ¿no? O sea, es casi imposible luchar contra la edad, luchar contra todo lo que uno deja de producir, pero hay frutas que ayudan a mejorar la elasticidad de la piel.
3: A ver, la primera fruta que les queremos recomendar que tiene harto colágeno es la naranja. Y es que la naranja es una fuente abundante de vitamina C. Y la vitamina C es indispensable para esa síntesis de colágeno que sucede en nuestros organismos.
4: El kiwi es otra de las frutas que podemos agregar para pues, tener una piel bonita, radiante. Se dice que es una fruta rica justo también en vitamina C.
2: La fresa, ojo aquí, eso sí es súper importante. Hay que desinfectar las fresas, amigos. O sea, eso sí, la cisticercosis está a la orden del día, pero las fresas tienen un delicioso sabor y muchos beneficios para la piel. Bueno, ha llegado el momento de decirle adiós a este programa aquí en Los 40. Pero mañana estaremos de vuelta a las de Pachiche. Estos últimos días también he aprendido muchas cosas. Mucho vocabulario. Pero bueno.
4: Sí te imaginas que puse.
2: Claro, claro. Me encantan las palabras mexicanas porque tienen como una imagen integrada que no puedes evitar ver. Pero bueno, besos y cerezas. Gracias, Magua Romero, Riva Pop. Yo soy Gaby Cam. Adiós.
4: Chao.
3: Chao.
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2: No olvide, mis estimados amigos, entusiasmo y alegría que ponga en cada ejercicio se verá reflejado en buenos resultados para su salud y su físico. Y su físico. Fibra. Vamos a empezar con nuestro primer ejercicio de calentamiento. Imitación de marcha, elevación rodillas al frente y balanceando bien esos brazos. Escuchemos el fondo musical.

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